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0: ¿Qué hay de malo? ¿Qué hay de malo? ¿Qué hay de malo? Buena canción hace Jerry Rivera, suena aquí en Tropicana, la más bacana, bacanísima. Mi gente hermosa, linda y bella de la ciudad de Bogotá, aquí tienes a un hijo adoptivo. Digo adoptivo porque, pues, por ahí hay un valecita que como que se azaró, no sé qué pasaría. Porque le salió algún huevo sin lleve y se molestó con el Fara, pero bueno. Cosas que pasan cuando suceden. Familia, les cuento noticias. Para pelota, que a esta hora el partido que se pronosticaba que iba a arrancar a las 7 de la noche hora Colombia, al parecer como que lo atrasaron un poco y ahora va a arrancar a las 8 de la noche. ¿Cómo es posible este suceso? O sea, saben que uno está tensionado, saben que uno está con ansiedad. Y ya yo tenía todo listo para las 7 de la noche. Y yo, bueno, listo, a las 7 de la noche arranca el partido, termina más o menos a las 9, hago esto más o menos. Ya me desorganizaron todos los planes, la FIFA como siempre. Dios mío, bendito de mi vida. Lloren a Llorindel. Bueno, vamos para adelante. Sigo recibiendo mensajes de voz al 310-206-3302. Envíame ese mensaje de voz y cuéntamelo todo. Dime dónde andas, qué se dice, qué se cuenta, qué andas haciendo. Estás escuchando, cuéntamelo todo si estás escuchando Tropicana, la más bacana, bacanísima. Y si de pronto estás detrás del volante o estás en algún lugar de este mundo terrenal. ¿Dónde andas metido? Cuéntamelo todo. Mándame ese mensaje de voz, 310-206-3302. Habla oro, calla para siempre. Mientras tú lo haces, yo quiero escuchar a los oyentes que esta hora me están por acá saludando y me dicen, Faraón, ¿cómo es, cómo debería? A ver.
1: Fara, dígale a ese de la crítica constructiva que con todo el debido respeto que él se merece, se vaya a succionar un chaparro.
0: ¿Cómo así? ¡Ay, ay, ay! El de la crítica constructiva bajó así seguro, ¿vale? Una crítica con mucho respeto. Nosotros odiamos los costeños, pa' joderlo. Por acá también traemos oyentes de los Estados Juntos de América, oyentes españoletes también. Papi, aquí estamos, mejor dicho, con la audiencia nacional e internacional. Se tenía que decir y se dijo. Vamos para adelante con buena música. ¿Cómo es y cómo sería si ahora te suelto algo de los Chiches del Vallenato? Aquí llega, señoras y señores, con esta tremenda canción que viene a continuación. Nada menos y nada más. Ta ta ta ta. Ta ta ta ta. Aquí llega, se llama. Tremenda canción que hacen los Chiches del Vallenato. No sé si a ustedes les gusta el Vallenato. ¿Quién les gusta el Vallenato? Que me envíe ese mensaje de voz ya de una enseguida. 310-206-3302, cuéntamelo todo y no me ocultes nothing. Te quiero escuchar, tírame la plenaria y no del Senado, háblame cloro.
2: Ahora.
0: Aquí en Tropicana, la más bacana, dale play. ¡Ay, bebé! Esta vaina se llama Muchacha Encantadora y yo sé que aquí en Bogotá hay más de una encantadora. Me encantaría que te encantara encantarnos.

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0: ¡Ay, qué locura! ¡Ay, qué vacile! ¡Ay, qué locura! ¡Ay, qué vacile! Y métele el vacile, pero métele el peluque, pero métele el vacile, pero métele el peluque, pero métele el vacile, pero métele el peluque, pero métele el vacile, pero métele locura. Todo el mundo está escuchando, Tropicana está sonando, el vacile te está tirando, la gente que va gozando, la gente que va bailando. Tropicana está sonando, Tropicana aquí, Tropicana por allá, la emisora más pega, la que escucha tu mamá. ¡Ay, ay, ay! ¡Papi, tú un vacile lúdico metafórico! ¡No hay no bacana como Tropicana! Oh, ¡ey, saludo! Venga, día, saludo para la señorita que se encuentra en España, ¿eh? Ella me dice, os dejo de reírme con vosotros, tenéis un carisma para animar el programa, os felicito. Venga, día, que yo también te felicito, mi amor, por estar conectada con el mejor programa de Colombia. Por acá me dicen, aunque estoy de guarda para mi Inglaterra con tres Inglaterra, México 0. Oiga, sí, yo quiero preguntarle a los oyentes cómo va a quedar ese marcador, man. Envíame ese mensaje de voz. De una. 310-206-3302. El partido, al parecer, lo atrasaron un poco. Ya no va a arrancar a las 8 como... Ah, perdón, ya no va a arrancar a las 7 como se tenía pronosticado. Ahora va a arrancar a las 8 de la noche. Entonces, pues bueno, aquí estamos para brindarte toda la información deportiva. ¡Ey! Si se tiene que quedar, ¡se queda! Y si se va a caer, ¡que se caiga! ¿Quién más escuchando Tropicana por aquí, el Fara? ¿Y a quién? ¡Cuéntamelo!
1: Escucho, veo el compás de Tropicana. ¿Cómo está, Faraón?
0: Bien.
1: Mi canción, Bañeta, a mí me gusta Bañeta, quisiera escuchar.
0: Ajá.
1: Tú eres la reina de Diomedes Díaz.
0: Pueden haber más bellas que tú. Ahora otra con más honor que tú. Pueden existir en esta vida, pero eres la reina. Y un saludo para mi compadre, el faraón.

0: Buen día, maestre Zuleta Zabaleta. ¿Qué dice? ¿Quién más escuchando Tropicana por acá al Fara? ¿Y a quién quiere? ¡Tírame la plena!
1: Que escucho hoy, comparto otra picada, la más bacana, bacanísima, faro, buenas noches, bendecido,
0: noche. Amén.
1: Antes de llegar a casa, quiero escuchar las tres Marías.
0: ¿Cómo así?
1: Un abrazo cordial, cuape.
0: La tres Marías, qué personaje. ¿Qué más está activo? Por acá me dicen Freddy Caballo, Karina Maluma. Buenas noches, yo escucho hoy, comparto Tropicana, la más bacana, bacanísima. Por acá Iraida Peroso Marval. Ella me dice, Fara, la buena, bendiciones. Yo le digo la buena también para ti, mi amor. Por acá Floreida, por acá me dice, hola, buenas noches, yo escucho, ve y comparto Tropicana, la más bacana. Floreli Díaz, mándame ese mensajito de voz, mi amor, mándame ese mensajito de voz. A mí me gusta que me acompañe y yo lo voy a acompañar. Hey. Señoras y señores, aquí seguimos vacilándola en esta tarde bacana con Tropicana, 7 de la noche, 37 minutos. Ahora sí, ya estamos a pocos minutos de que arranque el partido entre México e Inglaterra. ¿Cómo crees que va a quedar el partido? No lo sabemos, todo en el fútbol es incierto. Mándame ese mensaje de voz. Mándame ese mensaje de voz y dime cómo crees que va a quedar el partido. Cuéntamelo todo y no me ocultes nada. ¡Hello!
2: Buenas noches, para...
0: Buenas noches.
2: Pedro Regalado, no dejemos que muera el amor.
0: Dale.
2: ¿Y por qué se fue Freddy?
0: Ay, mi amor, no sé, imagínate tú, son tantas cosas, demasiadas cosas. De pronto tenía algún trabajo, alguna vaina que hacer por ahí. ¿Tú sabes cómo es él? Él es un personaje, ¿oíste? Ahí donde tú lo ves con esas gafitas, ese es un personaje original de Yarle. Ah, mentira, mi Freddy, mi hermanazo, ojalá me estés escuchando por ahí. Eres mi hermano, más que mi hermano, eres mi brother. Qué vacile. ¿Qué más está escuchando Tropicana? Hello. Por acá me dicen, yo veo, escucho y comparto Tropicana, la más bacana. Farita reportando sintonía desde acá, desde Bosa, Parques de Bogotá. Ok, dale, Emi Contreras, bendiciones para ti, un abrazo, mi amor. La gracias por estar escuchando Tropicana, la más bacana. Bueno, familia, vamos para adelante, que te traigo buena música y música de la bacana, papi. Esta de la que no encuentras más, solamente la tiene Tropicana, la más bacana. ¡Ay, ay, ay! Yo quiero que tú me acompañes a servirme un trago con esto. Por acá me dicen bendiciones para ti también. Amén. Arroba el Farón FM, ese soy yo. Búscame en Instagram, arroba el Farón FM. Acabé de subir una foto por si acaso quieres ir a chismosear. O también arroba el Farón de la Radio 07 en TikTok. Ese soy yo. Si no me tiro puya buena yo, ¿quién me la va a tirar? Entonces ahí está, te dejo el dato. Bueno, vamos para adelante, llega Pipe Bueno. Sirvan guaro, carajo. Sirvan guaro, sirvan tintico.

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0: Señoras y señores, me encanta esta canción. Se llama A pesar del tiempo. Me gusta, o sea, me pone bacano. Esta canción me pone bacano, escúchalo. Hoy eres mi enemiga. Me encanta la canción, suena aquí en Tropicana, la más bacana, bacanísima. Mi gente hermosa, a esta hora acaba de iniciar el partido entre México versus Inglaterra. México-Inglaterra, van 3 minutos de juego y yo quiero preguntarle a los oyentes, vamos en los octavos de final del Mundial. Quiero preguntar a los oyentes cómo creen que va a quedar el marcador. 310-206-3302. Repito una vez más, 310-206-3302. Me vas a enviar ese mensaje de voz y me vas a decir, ¿desde qué hora? ¿Desde cómo vas a poner el partido? ¿Cómo vas a poner el marcador? ¿Gana México? ¿Gana Inglaterra? Envíame ese mensaje de voz al 310-206-3302 y me dices cómo crees que va a quedar el marcador. Eso es todo, no es más nada. Así que bueno, ya lo sabes, mándame ese mensajito de voz. Voy a estar aquí acompañándote toda esta tarde con buena música. Yo soy El Faraón FM, si no me conoces, sígueme que te sigo. Arroba El Faraón FM en Instagram, ese soy yo. Y voy a estar acompañándote con buena música bajo la programación de Paulo. Mándame ese mensaje de voz, quiero escucharlos a todos. 310-206-3302, ¿cómo crees que va a quedar el partido? ¿Dónde están los mexicanos de Bogotá? A ver. Mientras tú haces eso, yo te quiero contar algo muy importante. 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Bacanísima. 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
0: Juegos, autoriza Coljuegos. Ay, ay, ay, ay, ay, ay, ay, ay, ay, ay, ay. Así que bueno, ya lo sabéis, avanzamos, fin gente hermosa, linda, bella y caritativa de Bogotá. Aquí seguimos con Tropicana, la más bacana, bacanísima. Señoras y señores, es momento de darle play a esta tremenda canción. Ahora sí, ¿cómo es y cómo sería? Dale play, Faraón, dale play, dale play, dale play, dale play. Que se sienta que hoy vinimos a pasarla bueno, sabroso y bacano. ¡Ay, ay, ay! ¡Óyelo, Silvestre! Para mí este marcador, este partido lo gana Inglaterra 2-1, según el Fara. Según el Fara, ojalá me equivoque, ojalá me equivoque. ¿Cómo quedará el partido? Envíame ese mensaje de voz que a todos los voy a leer. A todos.
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0: 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Señoras y señores, aquí está Tropicana, la más bacana, bacanísima. Yo soy el Fara, quien te acompaña con toda la actitud, con toda la mejor energía, con la buena música. Aquí estamos para darla toda sin dejarla caer como debe ser. Partido entre México e Inglaterra. Hasta el momento se mantiene todavía 0-0. Van 19 minutos de juego. 0-0. Partido que es definitivo para ingresar a los octavos de final. Entonces, pues bueno, ahí les voy contando a todos los oyentes cómo es y cómo sería. Hasta el momento, México tiene un 49% de posesión de la pelota. Inglaterra, al parecer, está dominando el partido con un 51% de posesión. En la precisión de pases, México tiene un 91% en la precisión de pases. La precisión de pases de Inglaterra es de 84%. Han fallado más pases que México. Hasta el momento México lleva 5 faltas e Inglaterra lleva solo una. Ya lleva la primera tarjeta amarilla y pues bueno. Van 2 tiros de esquina para México, 1 para Inglaterra. ¿Qué pasará a continuación? No lo sabemos. El fútbol se trata de eso, de surprise, de sorpresas. Los oyentes que están conectados, vamos a ellos. Por aquí el Faraón FM, allá quien, escuchando Tropicana, la más bacana, bacanísima. Cuéntamelo todo y no me ocultes nothing.
1: Hola, Fara, buenas noches.
0: Buenas noches.
1: Hoy comparto Tropicana.
0: Eso, qué rico.
1: Compartiendo contigo esta maravillosa hora, esta maravillosa voz tuya.
0: Ay, gracias.
1: Desde aquí, desde Patio Bonito de la Calidad de Kennedy.
0: Gracias, mi amor.
1: Feliz, feliz, feliz noche.
0: Feliz, feliz, feliz noche también igual para ti, mi amor. Que Dios te bendiga hoy, mañana y siempre, ¿vale? Las mejores energías. Pórtate mal para que la pases bien. ¿Quién más está escuchando Tropicana, la más bacana, bacanísima? ¿Cómo va a quedar el marcador? Envíame ese mensaje de voz. Por acá Karina Gómez me envía el marcador de ella, pero me lo envía escrito, mi amor. Yo lo quiero escuchar. Yo quiero escucharte, mi Cari hermosa. Mándame ese mensaje de voz. Marcador para el partido hoy, México 1, Inglaterra 3. Uy, Karina, ¿pero qué? ¡Habla Alejandro, el propio Alejo!
2: Comparto Tropicana. 2-1 ganando México. ¡Álale, güey! ¡Álale, güey!
0: ¡Órale, güey! Yo quiero un par de tortillas bien ricas, güey. ¿Qué chingados está pasando, güey? ¿Quién está escuchando Tropicana, la más bacana? ¡Bacanísima, bacanísima, bacanísima! Cuéntamelo todo y no me ocultes nothing. Por aquí el Fara, ¿y a quién?
3: Tropicana, la más bacana. Saludos desde Popayán, Cauca. No, eso queda 2-0 ganando Inglaterra.
0: Ok.
3: Hoy se le bajan los humos a esos mexicanos. Está muy crecido, muy fantoches.
0: Mierda, qué locura, vale, qué locura. Está muy fantoche, está muy crecido los mexicanos. Hombre, ¿cómo va a ser posible este suceso, cuadro? Si tú lo crees así, envíame ese otro mensaje de voz. No, mentira, vamos para adelante, vamos para adelante. ¿Quién más está escuchando Tropicana, la más bacana, bacanísima? Cuéntamelo todo.
2: Hey, Fara, un mensajito para Sandy Lozano de Tropicana y Bagué. Dile que está muy linda.
0: Uy, Sandy. Yo le digo. Es más, vamos a buscarla enseguida para ver qué tal.
2: Hey, Fara, un mensajito para Sandy Lozano de Tropicana y Bagué. Dile que está muy linda.
0: Sandy Lozano, ¡hurta! Te voy a ser sincero, te voy a decir a la plena. Ya me causó curiosidad. Ay, compañera. ¿Quién más está escuchando Tropicana, la más bacana, bacanísima? Sigo recibiendo mensajes de voz por aquí el Fara, ¿y a quién?
4: Hola, buenas noches. Yo pienso que el marcador queda 3-1 ganando Inglaterra.
0: Dale, mi cari hermosa, gracias por ese marcador, bellísima. Así mismo como ella y como todos los que a esta hora que están reportando la sintonía, enviando su mensajito de voz, tú también lo puedes hacer, ¿quién dijo que no? Saludos para la gente de Kennedy, de Bosa, de Suba, mis amigos de Tunjuelito, mi gente hermosa en Usaquén. Tenemos oyentes también por acá, por Usme, oyentes en Soacha. En todos lados estamos como los vecinos, regados. Estamos por todos lados, mi gente hermosa. Avanzamos a esa hora. Buena música suena aquí con Tropicana, la más bacana, bacanísima. Ya son las 8:24 minutos, el tiempo sigue avanzando y yo permanezco dándola toda sin dejarla caer. Escuchando Tropicana, la más bacana, bacanísima. Partido hasta el momento 0-0. Sigamos con la buena música de Tropicana, la más bacana, bacanísima. ¿Cómo es y cómo sería si le metemos algo bien bacano, niño? Esta canción me gusta. Dale play.
5: ¡Mamita!
0: Llega el grupo Bananas. Esta vaina se llama Te Extraño, mi amor, te extraño mucho, ¿viste? Mami, te extraño mucho. Te amo mucho.

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Vaya, tremenda canción, se llama Cuerpo de Guitarra. Ahí está el maestro Gabino Pampini. Suena aquí en Tropicana, la más bacana, bacanísima. Avanzamos a esta hora, mi gente hermosa, linda, bella y apoteósica de la ciudad de Bogotá. Las hermosas cachaquitas, lindas ellas. Oye, yo sí estoy enamorado de una cachaquita. Ay, voy a decir que no, papi. Ay. Otro. Bueno, familia, avanzamos. Voy a decir que no. Papi, tú vas a decir una vaina, como lo dijo el viejo y filósofo sabio, aquel viejo y reconocido refrán. Plata y miedo son dos cosas que nunca hemos tenido, carajo. Que me mande un mensajito de voz ya. ¿Quién lo dijo? ¿Quién fue el que lo dijo, pa' ver? Plata y miedo nunca hemos tenido, carajo. Miedo y plata nunca hemos tenido. Y aquí estamos paradito en la raya. 310-206-3302. El partido hasta el momento entre México e Inglaterra se mantiene aún 0-0. Van 35 minutos de juego. Hasta el momento van 35 minutos de juego. El tiempo avanza. Al parecer México tiene una muy buena posición de pelota. Recordemos que Inglaterra solamente les basta llegar para hacer sus fechorías. O sea, para hacer el gol. Oye, yo creo que tú también tengas algo presente, mi gente hermosa. Dale gracias a Dios por todo y por nada. Porque sí, porque no. Porque fue y porque pudo ser. Hágale con el corazón. Vea, yo le voy a decir una vaina a usted, mi hermano, que está

0: Escuchando Tropicana, la más bacana. Y para ti, mi reina hermosa, si tú estás vivo, si tú estás viva y no conoces de Dios, tú estás muerto en vida, déjame decirte. Usted simplemente está muerto. Dele gracias a Dios por todo y por nada y va a ver cómo las cosas le van a empezar a salir mejor. Así de sencillo, te la dejo ahí. Avanzamos, mi gente bella, hermosa. Continuamos con muy buena música, 8:37 minutos. Aquí voy a acompañarte todo el partido de México-Inglaterra. Van 36 minutos y acaba de hacer gol, gol, gol, gol, gol, gol, gol, gol, gol, gol, gol, gol, gol, gol. Gol, señoras y señores. Gol de Inglaterra. Se los acababa de decir. Se los acababa de mencionar. Inglaterra solo le basta llegar para que tú veas cómo te hace el gol que ya sabemos. Solo le basta llegar. A esa hora, Inglaterra 1, México 0. Así que gol, gol, gol, gol, gol, gol, gol, gol, gol, gol, gol. 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Gol de la selección de Inglaterra, carajo. Gol, se tenía que decir y se dijo.
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0: Avanzamos con más información deportiva. Hasta el momento 1-0 ganando Inglaterra. 2-0, señoras y señores, segundo gol. Oye, dos goles en menos de dos minutos. Así está esto, señoras y señores. Parece que se le está bajando los humos a México. Parece que está subiendo la tensión del partido. Recuerden que el que pierde aquí se va y no juega más. Señoras y señores, gol, gol, gol, gol, gol, gol, gol, gol, gol, gol, gol, gol, gol, gol, gol, gol, gol, gol, Colombia, este es nuestro momento de brillar. 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Gol, gol, gol, gol, gol, gol, gol, gol, gol, gol, gol, gol, gol, gol, gol. Inglaterra 2, Inglaterra 2, Inglaterra 2, Inglaterra 2, México 0. ¡Ay, Dios mío bendito de mi vida!
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0: Así va esto, señoras y señores. 2 goles lleva Inglaterra, 0 goles lleva México. El partido se calienta, apenas van 39 minutos de juego. Esto está bueno, ¿eh? Esto está bueno, se lo dije. Este partido se va a poner buenísimo. Los 2 goles lo hizo Bellingham, jugador de... ¿Del Real Madrid, no es? Yo creo que juega en el Real Madrid, claro, sí, obvio. 2 goles del Real Madrid. Oigan, lo han hecho las figuras de los equipos, ¿ah? Bueno, Kane no ha hecho gol hasta el momento, pero Bellingham, que es un buen jugador. Ahí está, son 2-0. 2 goles, otro más y se hace un hat-trick. Bueno, avanzamos con más música mientras yo te dejo esta tremenda canción. Se llama La Cura, lo hace Frankie Ruiz. Me encanta, me gusta, me fascina. ¡Qué vaina buena! 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

0: Señoras y señores, este es uno de los partidos más emocionantes del Mundial. Hasta el momento, ahora mismo acaba de marcar el gol la selección de México. Gol, gol, gol, gol, gol, gol, gol, gol, gol, gol, gol, gol, gol, gol, gol, gol, gol, gol, gol, gol, gol, gol, gol, gol, gol, gol, gol, gol, ¡Órale, guay! ¡Qué emoción tan increíble! La emoción que se está viviendo en estos momentos. Se está jugando el partido entre México e Inglaterra. Dos goles lleva Inglaterra en menos de dos minutos. México ahora mismo responde con otro gol. Que, por cierto, el gol que acaba de marcar México lo acaba de marcar Julián Andrés Quiñones en el minuto 42. Recordemos que Andrés Quiñones al parecer no nació en México, no nació en México, pero juega en la selección. ¿Cómo es esto posible? No lo sabemos, no quiero indagar, no quiero averiguar, pero hasta el momento Julián Andrés Quiñones ha sido uno de los goleadores de México y hoy también acaba de sacar las garras porque acaba de anotar ese gol para su selección. Partido que está súper emocionante. Ay, hasta yo mismo me enredo. Partido que lleva 43 minutos de juego, 2 Inglaterra, 1 México. Se siente la emoción del fútbol. El tiempo avanza, continúa, sigue su camino. Y yo aquí sigo vacilándola con todos mis oyentes de Tropicana. ¡Órale, güey! ¡Rafa! ¡Échale, vampiro!
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0: papá. Buena canción, ahí está Víctor Manuel. Se llama Yo No Quería Engañarte. Suena aquí en Tropicana, la más bacana, bacanísima. Oye esa vaina. Tremendo tema, tremendo tema, tremendo tema. Bueno, mi gente hermosa, les quiero contar que hasta el momento ya son las 8:52 de la noche. 8:52 minutos de la noche, el tiempo avanza, continúa su marcha y nosotros continuamos aquí también disfrutando de la buena música de Tropicana, la más bacana. Les cuento, partido entre Inglaterra y México, va 2-1 ganando Inglaterra. 2-1 ganando Inglaterra, un partido al parecer bastante sufrido. Estoy viendo aquí mar de imágenes súper buenísimas. Al final, uno de los jugadores de México se acaba de comer un señor gol. Un señor pase. Le quedó como quien dice ahí de papayita. Papaya puesta. Papaya partida. Bueno, no lo aprovechó, hubo un despeje del balón y pues perdió la oportunidad de empatar el partido antes de irse al primer tiempo, porque están en primer tiempo. No sé si les había contado ya. Primer tiempo del partido entre México e Inglaterra, Inglaterra-México. Esto va 2-1 ganando Inglaterra. El FAR aquí sigue dándola toda sin dejarla caer, soltándote los temas que te gustan. Yo les pregunto a mis oyentes, ahora, viendo así ese marcador, ¿siguen confiando en el que ya tenían o quieren cambiar el marcador? 310-206-3302, ese es mi número. Me vas a enviar ese mensaje de voz y me vas a decir, Faraón, yo creo que voy a cambiar el marcador. Yo creo que voy a cambiar el marcador. Ese partido va a quedar 3-1 ganando... 3-1 ganando México. Perdón, 3-2 ganando México. Le veo mucho arranque a México, le veo mucho empuje. Siento que va a quedar 3-2 ganando México. Oye, saludos para mi hermanito, el propio David Bedoy, el del lente, el de la camarita, que también está ahí conectado escuchando Tropicana, la más bacana. 310-206-3302. Saludamos al DJ Taz, saludamos también a la señorita Gira, a mi hermosa mujer, ahí está por ahí también la señorita hermosa, linda, bella, ella, Carolina. Todo el combo, toda la familia, todos los que están ahí conectados escuchando Tropicana, gracias por estar disfrutando de la buena música. Ojo, pendientes. Señoras y señores, pendientes porque esto apenas comienza. Quiero saber qué me dice el viejo Alejo, cuéntamelo todo y no me ocultes nada, tírame la plenaria y no del Senado. Háblame cloros, háblame clorox. ¿Cómo es? ¿Cómo sería? ¿Quiénes son los que están ahí conectados escuchando Tropicana, la más bacana, bacanísima? Cuéntamelo todo y no me ocultes nada. No catimes nada. Por aquí el Fara, ¿y a quién? Tírame la plenaria, mi bro.
1: Ey, Fara, ese partido va a terminar. Está duro de partido. México saque le para otra vez a Inglaterra. Ese partido va a terminar por ahí.
0: ¿Cierto que sí?
1: O 4-2. O 3-2 a favor de Inglaterra. Pero esperar a ver. Hasta que el árbitro no, el último pitazo, no se sabe quién es el clasificado. Les toca seguir viendo el partido.
0: Así es, papá. Bueno, aquí les dejo esta tremenda canción. Lo hacen los inquietos, el vallenato. Se llama Mi Dulce Amor. Y suena aquí en Tropicana. Sirve lo que sí es para eso.

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0: Barranquillero que baila arrebatado. Ay, barranquillero, vaya que sabor, cuadro, que vaina elegante. Señoras y señores, acaba de iniciar el segundo tiempo entre este tremendo partido Inglaterra-México. Dos goles lleva Inglaterra, un gol lleva México. Se siente la emoción del fútbol, el ambiente se siente caliente, a pesar de que parece que hay frío.
1: Es tiempo de
0: figurar, vaya.
1: Sincero.
0: Oye, qué vaina bacana, ¿eh? La mejor energía para mi hermanito, el propio Rafa Bernal, que también está ahí por ahí escuchando Tropicana, la más bacana, bacanísima. Sí, papi, te saludo el Fara, y como dijo Quinterito, plata y miedo son dos cosas que no tenemos. ¡Ay, papá!
1: Cuando se trata de...
0: ¡Óyalo! ¡Qué goza! Así que vamos para adelante, mi gente hermosa. Vamos para adelante con buena música a través de Tropicana, la más bacana, bacanísima. Yo soy El Farón FM. Si no me conoces, sígueme que te sigo. Arroba El Farón FM, lo más lindo y lo más bello de papá y mamá. ¡Ay, bebé!
1: Carnaval.
0: Estamos claros que las rosas se las tiene que echar uno mismo, porque nadie más te las va a echar. A mí la que me decía que me veía bonito ya se fue. Te amo, mamá.
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0: ¡Qué vaina!
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0: ¡Qué goza! ¡Qué vaina! Por acá el Rafa me dice, papi, no importa, si no te las echan, yo te las echo. ¡Ay! No sé, Rick, parece falso. Saludos para todos, mi gente hermosa de la ciudad de Bogotá. El tiempo avanza, ya son las 9 de la noche y 10 minutos. 9 de la noche y 10 minutos, yo sí quería un programa a esta hora. Ya se acabó la hora Warner. Ya no hay niños por ahí regados. Ahora está la hora de los otros, los obreros. Y si el jefe me va a echar, que me eche. Yo me la vacilo con mi gente de Tropicana. Búrlate, burlón.

0: Eso es como un valecita mío. Mira, mira, mira, mira, mira lo que me manda el valecita mío. Esto es un valecita mío que está, mejor dicho, conectado siempre con Tropicana, la más bacana, bacanísima. Esta es la locura, esta es la locura. Tírame la plenaria, mi brother. ¿Cómo es? ¿Cómo sería? ¡Tírame la plena! ¡Habla! ¡Oye!
1: ¡Oye! ¡No me eches la culpa a mí! ¡Échale la culpa al DJ el Faraón!
0: ¡Verdad!
1: ¡Tiene esto encendido!
0: ¡Búrlate!
1: ¡El señor que sabe! ¡Dice!
0: ¿Qué?
1: Si hay buena música sonando, es el DJ para que Tropicana está vacilando.
0: ¡Búrlate, burlón!
1: Y buena música, bien buena, todos estamos alegres, con Tropicana estamos gozando.
0: ¡Erla bien! ¡Dice! ¡Erla bien! ¡Erla bien! ¡Erla bien! Bueno, buen tema, mi hermanito, bendiciones. Bueno, oyentes, avanzamos, gente ley, gente bella, gente hermosa. A este momento van 48 minutos de juego, 2 Inglaterra, 1 México. Mándame ese mensaje de voz, vacílatela, mi llave, vacílatela. 310-206-3302. 310-206-3302. A ese número me vas a enviar ese mensajito de voz y me vas a decir cómo que este partido. Tírame la plena y no me ocultes nothing. Me dice por acá, vamos a ver qué me dicen por acá. Oyentes, hello, hello, hello. 206-3302.
2: Saludos para mi pana y hueputa.
0: ¡Ey, ey!
2: Oiga, para sé que lo estamos escuchando aquí, 102.1 de Tropicana, la más bacana. Rafa Bernal.
0: Bacanísima. Se le salió una pequeña, diminuta palabrita. Pero eso lo hace la emoción, mi rey. No te culpo, yo también estoy emocionado. ¡Vamos para adelante, no jodas! Vamos para adelante, bueno, vamos a soltarte algo más o menos como esto. Dale play. Quería salsa, toma tu salsa. Llega el señor Rey Ruiz y la canción se llama Miénteme otra vez. Miénteme, que a mí me encantan tus mentiras. Porque el que ríe de último, ríe mejor. Y el que come callado, come dos veces.

0: mañana.
1: Dímelo, Fara, dímelo, Fara, dímelo, Fara. Papi, qué vaina buena, ¿eh? Qué vaina bacana, loco. Ahí está, ahí está. Bueno, señoras y señores, les cuento que el partido entre Inglaterra-México está caliente. Caliente, caliente, caliente. Esto está que arde, señoras y señores. Esto es una vaina de locos. Ahora mismo le acaban de expulsar un jugador a Inglaterra. Tronco de patada que le zampó el man de México. Tronco de patada, mira. ¡Ay! Oye, el Ken sí es payaso, vale. Mira, yo estoy viendo ahí que no lo han tocado y ya le está llorando. ¡Joda! La ley del embudo. ¿Cómo es que es la ley del embudo? ¿Cómo es que dice? ¿Cómo es que dice? Lo ancho pa' él y lo angosto pa' uno. ¡Erta! Mándame ese mensaje de voz, ¿cómo te la estás vacilando? Cuéntame dónde te andas viendo el partido. No, que en el espejo. ¡Ey, ey, ey, ey! No, que me estoy viendo el partido acá en la casa. No me lo estoy viendo por acá en un lugarcito. No me lo estoy viendo por acá con Tropicana. ¿Dónde te andas viendo el partido? 310-206-3302. A ese número me vas a enviar ese mensajito de voz. Mis amigos dueños del timón también, que están por ahí recorriendo las diferentes calles de la ciudad. Un abrazo para mi hermanito, mi brother, mi pana, mi llave. Más que mi hermano, es mi brother. Él es el propio Rafa Bernal. ¡Rafa! Oiga, un man que tiene una tremenda voz, un artista de talla internacional, porque ya ha presentado en varias, ya se ha presentado en varias trimas con diferentes artistas también. Gusto, gusto escucharlo y que nos escuche él también a nosotros. En Tropicana, la más bacana, bacanísima. Vamos a meterle el perreo, vamos a meterle el vacile, mi gente hermosa. Vamos a meterle el peluque, vamos a meterle el peluque. Ay, ay, ay, ay, ay, ay. Búrlate, burlón. Que se forme si se va a formar. Búrlate. Señoras y señores, se siente el ambiente, se siente el flow, se siente el vacile. Aquí con Tropicana, la más bacana, bacanísima. Ay, ay, ay. Súbele, súbele, súbele. Con Tropicana, la más bacana, Tropicana, la más bacana, Tropicana, Tropicana, Tropicana, na, na, na. Y Tropicana, Tropicana, Tropicana, Tropicana, Tropicana, Tropicana, Tropicana, Tropicana, ¡vaya! Señoras y señores, conectados con Tropicana, la más bacana, bacanísima. Mira qué vacile, pero mira qué peluque, pero mira qué vacile, pero mira qué peluque, pero mira qué peluque, pero mira qué vacile. Vacilando, vacilando, todo el mundo está escuchando. Tropicana está sonando, el vacile te lo estoy tirando. Ay, ay, ay, qué locura, Tropicana la más bacana, ya lo sabes, no quiero errores, no quiero tachones, todos conectados con Tropicana la más bacana, seguimos viendo el partido, México, Inglaterra, emocionante, emocionante, emocionante, vamos pa'lante.
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1: Ahí está esa hermosa canción, lo hace Miguel Morales. Se llama Que me puedas amar. Y esta canción te la dedico, mi amor, que esto es para ti, ¿oíste? Esto es para ti, mi reina.

0: Ay, que me puedas amar y que yo sea el único para ti, mi amor. Bueno, mi gente hermosa, información deportiva en estos momentos. 3 goles lleva a Inglaterra. Gol, gol, gol, gol, gol, gol, gol, gol, gol, gol, gol, gol, gol, gol, gol de penalti. Lo cobró Harry Kane. El marcador va 3-1. 3 goles lleva Inglaterra, 1 gol lleva México. 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
0: Bueno, este partido está súper emocionante. Les quiero contar a los oyentes de Tropicana la más bacana. Según lo que el Fara ve, aquí como si fuera yo comentarista o narrador deportivo, siento que hay como que bastante favoritismo con el equipo inglés por parte del arbitraje. No sé, no sé si son ideas mías o qué. México está jugando fuertemente, está dándola toda sin dejarla caer. Sin embargo, va perdiendo. Esperemos cómo les va, esperemos cómo sigue el partido. 63 minutos de juego, 3 goles lleva Inglaterra, 1 gol lleva México. En cualquier momento puede haber otro gol. Este partido está tan emocionante que hay goles en menos de 2 minutos. Fue lo que vimos con Bellingham. Así que ahí les voy contando a los oyentes de Tropicana la más bacana, bacanísima. Sigamos escuchando la buena música. Aquí estoy bajo la programación de nada menos ni nada más que Paulo. Les suelto estos tremendos temas. Oye, saludos para el DJ Culi, saludos para Rafita y para todos los que están ahí conectados escuchando Tropicana la más bacana. Vamos a ver, jugada peligrosa en el área en estos momentos. En el área de Inglaterra, jugada peligrosa. Al parecer hay tiro de esquina. Recordemos que el gol que hizo México fue de esquina también. Lo hizo Quiñones, el goleador actual de la selección de México. Se viene un cobro de esquina. Muy pendiente, señoras y señores. Vamos a ver cómo viene este partido. Vamos a ver cómo viene este cobro de esquina. ¿Será gol para México? ¿Se calentará más el partido? No lo sabemos. 3, 2, 1, se fue. Ahí está. La menea, la mueve, la quita, la pone, la lleva, la trae. Señoras y señores, se está viviendo un partido emocionante. México-Inglaterra, la Copa Mundial. Peligro en la cancha, señoras y señores, peligro en la cancha. Peligro en la cancha, Dios mío, de bendito de mi vida. Los mexicanos piden mano. Los mexicanos piden mano, el árbitro la vuelve a pitar. Pero pita la falta y no pita la mano. A ver si revisa el VAR, no va a revisar el VAR. ¿Quién se sabe? No se sabe qué está pasando. Avanzamos con más música. Esto es lo que me da rabia a mí. Avanzamos con más música en Tropicana, la más bacana, bacanísima. Se llama Señora de Madrugada, lo hace Tito Rojas, el gallo de la salsa. Suena aquí en Tropicana, la más bacana. Yo soy el Fara, vacílatela, mi rey. Tropicana.

Dios mío bendito de mi vida. Señoras y señores, penalti para México. Penalti para México. Llueve. Llueve en Estados, en México. Señoras y señores, pendientes. Señora madrugada, pendiente. Pendiente, señora de madrugada. 3-1 va este partido hasta el momento. Le dieron el penalti a México. No lo sabemos. ¿Lo hará? ¿No lo hará? ¿Entrará? ¿No entrará? No se sabe. Hasta el momento, lo único que sabemos es que se siente una emoción increíble. Oiga, un saludo para mi compañero DJ Julián, el locutor de Cali, Tropicana, Bogotá. ¡Ay, papá! ¡Qué vacile, qué vaina bacana, cuadro! Bueno, vamos para adelante, señoras y señores. Le pitaron penalti a México. Lo va a cobrar el número 9 del equipo. Ahí se perfila para tirar el propio Raúl Jiménez. Raúlito Jiménez se prepara para cobrar el penalti. Señoras y señor, lo cantamos, no lo cantamos, lo cantamos, no lo cantamos, lo cantamos, no lo cantamos. Inhala, exhala. Ahí está. 3, 2, 1. ¡Ay! Gol, gol, gol, gol, gol.

de México, gol de México, gol de México. 3 goles lleva Inglaterra, 2 goles lleva México. Esto es una emoción increíble. Dios mío bendito de mi vida. Gol, gol, gol, gol, gol, gol, gol.

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3: Ahí está. Señoras y señores, continúa el partido entre México e Inglaterra. Minuto 69 de juego. Se siente emocionante, o sea, es una emoción increíble lo que estamos viviendo, los que están viendo el partido en estos momentos. Yo hago parte de ese 1% que ve el partido, que lo siente y que también les transmite todas las jugadas. Les transmite toda la información. Avanzamos en esa hora de la noche, familia, 9:33. 9:33 de la noche, el tiempo avanza, corre, continúa. Aquí yo continúo escuchando Tropicana, la más bacana, bacanísima. Tensión hay en el equipo inglés, tensión hay en el equipo mexicano. Yo me la sigo vacilando con buena música, con Tropicana, la más bacana, bacanísima. Le pusieron amarilla, oiga, está caliente el partido entre México e Inglaterra. Calientísimo, diría yo. Ahí está, les acaban de sacar amarilla a un jugador del equipo mexicano, a Jorge Sánchez. Al parecer por braviarle a uno de los jugadores del equipo inglés. Esto está fuerte. Dios mío, déjame respirar, mundial, déjame respirar. Vamos para adelante con más música. ¿Cómo te caería si te suelto algo de Baby Ball? ¡Óyelo!

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1: Bueno, señoras y señores, en este momento seguimos con la transmisión del partido entre Inglaterra-México. Partido que está súper emocionante. Yo no me había visto de un partido tan emocionante como el de hoy. O bueno, también como el de Argentina y Cabo Verde. Pero hasta el momento así va el partido. 3-2. Mantienen, ya va más de 3 tiros de esquina. Tenía razón David Bedoya. Ya va más de 6 tiros de esquina, más de 3-4 tiros de esquina. Muchos de ellos a favor de México. Ahí van a cobrar otro tiro de esquina. Minuto 79 del partido. Minuto 79 del partido. Hay tiro de esquina nuevamente. Vuelvo y repito, el árbitro está en contra de México. Ahí está. Saque de lugar, saque de banda. Oiga, ¿quiere que les cuente algo? México está apretando como no tienen idea. Tienen a Inglaterra sin posesión de balón. Tienen a Inglaterra sin estrategia de juego. Están presionando demasiado el equipo mexicano. ¿Y quieren que les diga algo? Yo quisiera que pasara a México. Porque es latino, porque es un país que habla español. Porque... no joda, porque sí. No, y porque se ve que están tirándose un partido increíble. Se la están luchando en cada minuto. Ahí están nuevamente. Están en terreno peligroso para Inglaterra. Pase de la vida, no sale. Vuelven y rechazan. La pelota se mantiene todavía en el terreno inglés. Hay un cambio en la selección de México. Sale el goleador, el señor Quiñones. Va ingresando el señor Martínez, número 22 del equipo mexicano. Se siente la emoción del fútbol en Colombia y sobre todo en México en estos momentos. Nuestros hermanos mexicanos. ¡Órale, güey! Pelota en el terreno inglés. Se siente la emoción del fútbol. Vamos a ver cómo termina esto. Van 81 minutos de juego hasta el momento. 3 goles lleva Inglaterra, 2 goles lleva México. Centro al área. ¡Uy! Buena jugada. Avanzamos con más música, canción que le gusta más de una. Aquí llega Gillo Salante. Esta vaina se llama Corazón de Acero. Escúchalo, mi amor, yo no soy ningún corazón de acero. Yo siento, ¿viste? Yo siento. No creas que las mujeres solo lloran, los hombres también facturan.
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Señoras y señores, 10 de la noche, 3 minutos. Se siente la emoción del fútbol. México está atacando como no tienen idea. Inglaterra rechazando todo balón que llega al área. Se siente la tensión en el ambiente, en el Mundial, en el Estadio Azteca. Dios mío bendito de mi vida. Qué partido tan emocionante, ¿ah? Se siente la emoción del fútbol, ya son las 10 de la noche, 4 minutos, el tiempo avanza, dieron 11 minutos de juego, ya van 10 minutos 48 segundos, el árbitro está que pita, México sigue en el área rival, Inglaterra defendiendo como no tienen ideas, Inglaterra defendiendo como yo defiendo mi sueldo, esto está emocionante, centro del área, ¡ay! Dios mío, bendito de mi vida, comienza el consumo de uñas. Esto está buenísimo. 3 goles lleva Inglaterra, 2 goles lleva México. Último minuto, último tiro de esquina. ¿Qué pasará? No lo sabemos. Ahí está. 3, 2, 1, cobra el tiro de esquina. Centro. El varón en el área. Rechaza. Vuelve a tirar otro tiro de esquina. Los jugadores de Inglaterra piden que por favor termine el partido. Se presenta otro tiro de esquina. Esto está emocionante. Yo les voy a confesar algo. Estoy que no me quiero ir. Qué emocionante está el partido. Qué emocionante está el turno en el día de hoy. Dios mío, bendito de mi vida. Parece que ahora sí. Esto... acaba, señoras y señores, eliminaron a México, queda Inglaterra, 3-2. A esta hora acaba de terminar el partido. Inglaterra 3, México 2. Se siente la emoción del fútbol. Acá con Tropicana, la más bacana, bacanísima. De verdad que para mí fue un placer increíble poder acompañarlos en esta tarde tan bacana, en esta noche increíble. Hoy con Tropicana, yo soy El Fara. Si no me conoces, sígueme que te sigo, @ElFarón FM. Bendiciones para todos. Besos y palmadas para ellas. Chocadita de codo para ellos. Así terminó el partido. 3 goles Inglaterra, 2 goles México. México queda fuera del Mundial. Y aquí estoy yo para contarte todo lo que sucede. Señoras y señores, información rápidamente, rápidamente. 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
1: ¿Quieren indiferencia? 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

0: ¡Vamos!
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3: ¡Luchito! 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
3: ¡Luchito! 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
2: 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Para asustarlo, mostrarle un crucifijo. 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
1: Sí estoy tragado, compadre, no se lo niego. Esta canción es para mi novia. Escuchen. Vamos a ver, vamos a ver.

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1: En las últimas horas, recuerden ustedes, estuvimos hablando de operativos que se estaban adelantando en el sector del barrio Santa Fe. Pues ayer justamente la Policía Metropolitana de Bogotá confirmó la captura de un sujeto al que le llaman el Maracucho. Dicen que este sujeto es uno de los capos de la extorsión en la ciudad de Bogotá. Y esto, por supuesto, es un alivio para mucha gente que tiene dificultades con el tema de la seguridad en la capital colombiana.
2: ¿Cómo hacemos, padre, para asustarlo?
3: Luchito, tengo dos opciones.
2: Otra vez dos opciones. ¿Cuál es la primera?
3: La primera es mostrarle un crucifijo.
2: Esa es buena, ¿no? Para asustarlo, mostrarle un crucifijo. Y si no funciona esa, ¿cuál es la segunda?

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0: 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No fue el gol de John Arias, fue que la selección africana no hizo ni un solo remate al arco durante todo el partido. Aunque el marcador terminó apenas 1-0, la prensa internacional coincidió en algo. Colombia controló el juego de principio a fin y mostró una madurez propia de un candidato al título. A veces, la mejor defensa no es despejar el balón, es no dejar que el rival genere una sola opción de gol.
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1: Buenos días. Hoy es lunes. Nosotros hemos tenido unos fines de semana con muchos puentes, pero hoy sí podemos decir que es lunes 6 de julio. Con Tropicana, la más bacana, bacanísima, tan diferente que ayuda a los peluditos y a la gente. ¿Cómo estás? ¿Cómo te va? Yo muy bien. ¿Tú también? Ah, bueno, cosa que me alegra, que tú también estés lo más de bien con Tropicana, la más bacana, bacanísima, tan diferente que ayuda a los peluditos y a la gente. Tropicana, la más bacana, bacanísima, en este día comenzando la semana, que esperamos que sea una gran semana para usted, que sea una gran semana para su vida, para su corazón, para sus sentimientos, para su mente, y que le vaya muy bien en todas las cosas que seguramente tienen que hacer en el día de hoy con la compañía de Tropicana, la más bacana, bacanísima. Es un gusto para mí saludar. Soy el R junto a Paulo Muñoz, quien dirige Tropicana, la más bacana, bacanísima. En este nuevo día, vamos que vamos con toda la información, con toda la noticia de la capital de la República. Si quieres saber lo que ha pasado en la ciudad, bueno, eso se lo informa Tropicana. Aquí vamos a estar en este día hermoso y mañana juega nuestra selección Colombia.
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1: El viernes tuvimos un gran resultado frente a Ghana. El viernes tuvimos un resultado que nos deja con mucho aliento para seguir en los 16avos y vamos para los octavos y vamos para los cuartos, si Dios permite, pero no para los cuartos de hotel, sino que nosotros seguimos de largo en este mundial. Es lo que esperamos, que también en el partido del día de mañana nos vaya muy bien. Así que, por favor, ustedes pendientes de Tropicana, porque aquí nosotros le vamos a estar contando, narrando los goles.
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1: Tropicana. Solo con Tropicana, la más bacana, bacanísima, tan diferente que ayuda a los peluditos y a la gente. ¿Cómo estamos? Es una nueva mañana y con mucha información. Bueno, de una vez vamos a empezar con las noticias de la ciudad. Obviamente en un ratico Jairo Pulgarín, Juliana Cardona estarán contándonos las noticias. Sin embargo, yo por aquí voy adelantando lo que va pasando en la ciudad. En Tropicana, la más bacana, bacanísima. El regreso a clases tras las vacaciones de mitad de año. Miles de estudiantes de colegios públicos y privados regresan este lunes a las aulas en Bogotá, lo que representa un aumento importante en la movilidad de la ciudad. Sí, vamos a empezar a encontrarnos con más trancones en la ciudad porque regresan los de las universidades, regresan los colegios. Miles de estudiantes de colegios públicos y privados regresan este lunes a las aulas en Bogotá, lo que representa un aumento importante en la movilidad de la ciudad. Las autoridades recomiendan salir con tiempo debido al incremento del tráfico en los principales corredores viales. Esto es información que a esta hora nosotros les entregamos, que tiene que ver con el regreso a clases de los estudiantes. Vamos a ver qué pasa con el regreso a clases. ¿Será que la movilidad se complica un poco más? Esperamos que la gente tenga la movilidad, la mejor movilidad posible. Y para eso nosotros también nos damos las mañitas informándonos en Tropicana, la más bacana, bacanísima. Cuando usted tenga un trancón de esos y usted dice esto está imposible de pasar, cuéntelo a través de el 310-206-3302. A esta hora de la mañana usted también nos puede dar un informe, 310-206-3302. Y muévase con la compañía de Tropicana.
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1: La más bacana se llama Tropicana, estamos informando y mañana juega nuestra
0: serie. ¡Vamos, Colombia! ¡Vamos, Tropicana! ¡Arriba mi selección!
1: ¡Arriba mi selección! ¿Cuántos creen que el partido va a estar bueno, va a estar interesante? Yo creo que Suiza puede hacer un gran partido frente a Colombia. Yo creo que Colombia puede hacer un gran partido frente a Suiza. O sea, que lo que vamos a tener son grandes equipos que seguramente se van a enfrentar el día de mañana. El partido de mañana es a las 3 de la tarde, hora Colombia. Así que yo los voy a estar acompañando en la cabina de Tropicana, la más bacana, bacanísima, para que nosotros les daremos ese partido impresionante y le contemos al mundo los goles de nuestra selección Colombia con Tropicana, la más bacana, bacanísima, tan diferente que ayuda a los peluditos y a la gente. Atención. Atención. Esta es Tropicana, la más bacana, bacanísima. Oiga, el Transmicable de Ciudad Bolívar, el viernes nosotros estamos contando acerca de una suspensión que hubo y pues luego de esa suspensión del servicio por fallas técnicas, las autoridades mantienen medidas especiales de movilidad en la zona mientras avanzan los trabajos para normalizar la operación. Los usuarios deben utilizar las rutas alimentadoras y alternativas dispuestas por Transmilenio y obviamente nos da, pues digamos que un poco de decepción el saber que por estos días se van a tener que mover por otro lado. Sin embargo, es por la seguridad de toda la gente en esta localidad, en la localidad de Ciudad Bolívar. Transmicable de Ciudad Bolívar continúa con afectaciones. Luego de la suspensión del servicio por fallas técnicas, las autoridades mantienen medidas especiales de movilidad en la zona. Y me imagino que los que tienen que arreglar este Transmicable pues se está movilizando también para que la gente prontamente pueda tener este servicio que ha sido de vital importancia. De hecho, nosotros estuvimos en la inauguración del Transmicable allá en Ciudad Bolívar y fue una fortuna el poder estar allá y poder conocer este trabajo que se está adelantando. Sin embargo, en este momento está con afectaciones. Los usuarios deberán utilizar rutas alimentadoras y alternativas dispuestas por Transmilenio y esperamos oyentes de Tropicana de Ciudad Bolívar que se mueven en Transmicable que prontamente puedan tener de nuevo su servicio de este Transmicable que es tan importante para la gente. A esta hora de la mañana ustedes escuchan Tropicana, a esta hora de la madrugada ustedes escuchan Tropicana y cómo amaneció Bogotá.
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1: La más bacana, bacanísima, Tropicana, Tropicana, tan diferente que ayuda a los peluditos y a la gente. ¿Cómo estamos? ¿Cómo estamos? Un abrazo para todos, bienvenidos. Llegas a la sintonía de Tropicana y a esta hora de la mañana nos da mucha emoción el saber que estamos saludando desde la cabina 360. Una cabina con un sonido espectacular, pero también con luces, cámaras, acción, todo lo que usted necesita para vernos en vivo a través de la televisión, a través del YouTube, a través del TikTok. Desde su celular usted puede ver y escuchar Tropicana, la más bacana, bacanísima, Tropicana 360, la cabina 360 Tropicana. Allí nos vemos, allí nos encontramos. Y es súper, pero súper importante el saber que aquí nosotros vamos a estar siempre brindándoles lo mejor de nuestro talento, las emociones, las alegrías, pero también mostrándoles lo que pasa en la ciudad, en cómo amaneció Bogotá. Ya en un ratico les mostraremos muchas notas que tienen que ver con la ciudad y todo eso que seguramente usted quiere ver y saber y enterarse desde Tropicana, la más bacana, bacanísima. Mañana juega
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1: Desde ya, Colombia. Denos su marcador. ¿Cuál es su marcador? 310-206-3302, 310-206-3302. Esperamos que se afinen nuestro seleccionado colombiano con los goles. Esperamos que se afinen nuestros muchachos con el definir el marcador. Necesitamos que se defina, porque si nosotros hacemos buenos goles frente a Suiza y le ganamos a Suiza, vamos a cuartos y seguramente nos tenemos que enfrentar contra Argentina. ¡Ay! La cosa no está fácil, pero tampoco está difícil, porque para llegar hasta allá hay que ir.
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1: Bueno, nosotros seguimos en Tropicana, la más bacana, bacanísima. Ya viene el momento del devocional, el momento de la oración, el momento de conectarnos con Dios, que es tan importante. Dice la palabra de Dios en Mateo 5, 44, el 48. Pero yo digo, ama a tus enemigos, ora por los que te persiguen. De esa manera estarás actuando como verdadero hijo de tu Padre que está en el cielo. Pues Él da luz, Él da la luz de su sol tanto a los malos como a los buenos y envía la lluvia sobre los justos y los injustos. Por igual, si solo amas a quienes te aman, ¿qué recompensa hay por eso? Hasta los corruptos cobradores de impuestos hacen lo mismo. Si eres amable solo con tus amigos, ¿en qué te diferencias de cualquier otro? Hasta los paganos hacen lo mismo. Pero tú debes de ser perfecto, así como tu Padre en el cielo es perfecto. Ay, ay, ay. Tenemos que amar a los que nos odian. Es difícil, sí, es verdad. Pero ¿qué contribución, qué recompensa existiría si nosotros solamente amamos a los que nos aman? Imagínense pues, ¿qué recompensa hay por eso? Si eres amable solo con tus amigos, ¿en qué te diferencias de cualquier otro? Ay, ay, ay, qué bonitas palabras las que nos trae su palabra, la palabra de Dios. Mateo 5:44. Ya viene el momento del devocional, de la oración, y tenemos que orar, inclusive hasta por los que nos vituperan y los que nos odian. Yo soy Ricardo Ramírez R.R. en Tropicana, la más bacana, bacadísima. Ya venimos con la oración. Escuchas, la más bacana, bacadísima. Tropicana.
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5: Es el momento de hablar con nuestro Padre Celestial. Buenos días, Dios, buenos días, buenos días. Buenos días le damos a Dios, buenos días le damos a nuestro Padre Celestial. Qué bonito y especial es comenzar la semana, comenzar el nuevo día, comenzar este lunes de la mano de Dios. Que Dios bendiga tu casa, que Dios bendiga tu familia, que Dios bendiga tu hogar, que Dios bendiga tu oficina, que Dios bendiga todas las cosas que piensas hacer en este día que va a ser seguramente un día maravilloso, espectacular, lleno de retos, seguramente sí, lleno de cosas que a veces pensamos que tal vez podrían suceder, porque estamos llenos de esperanza, y sí, tenemos que llenarnos de esperanza, porque Dios es un Dios bueno, para siempre es la misericordia del Señor, para siempre es la misericordia de nuestro Padre Celestial. Que Dios bendiga tu casa, que Dios bendiga tu hogar, es mi deseo en el día de hoy. Hermano, yo deseo que seas prosperado en todas las cosas, así como prosperas espiritualmente, es lo que dice la palabra de Dios. Yo creo en esa palabra, yo creo en lo maravilloso que Dios quiere hacer contigo. Dios quiere llenarte de cosas muy buenas, muy grandes, muy grandiosas, muy hermosas. Y en ese punto y hora, dile gracias, Señor, gracias por todo lo que has hecho en mi vida, gracias por todos los buenos momentos, gracias por todos los momentos vividos, Señor, y por todo lo que seguramente en el día de hoy voy a vivir. Gracias, Señor, porque tú me has llenado de promesas, de cosas buenas, de cosas especiales, de buenos momentos, de milagros inigualables. Hoy creo en la sanidad, Dios, y hoy te pido por la sanidad de cada uno de los oyentes. Hoy te pido por la sanidad de cada una de las personas que amanecen enfermas, que amanecen con un dolor, que amanecen con una situación de dificultad. Oro por ellas para que tú las bendigas, para que tú realices un milagro sobre ellas, sobre sus vidas, sobre sus familias, Dios. ¿Quién como tú? No hay nadie como tú, no hay nadie como nuestro Señor, no hay nadie como nuestro Padre Celestial. Gracias. Gracias, mi Dios, por todo lo que has hecho hasta ahora conmigo. Y pídele, pídele a Dios lo que tú estás necesitando. Hay gente que a esta hora dice, yo necesito R&R, un empleo, yo necesito que una situación de mi vida mejore, yo necesito que mi vida cambie. Díselo al Señor, cuéntaselo a Dios, cuéntaselo a Él. Yo necesito pensar diferente. Hoy no me quiero quejar tanto. Guarda esta oración, soy seguro que va a llenar tu vida. Y dile, Dios, no me quiero quejar tanto, quiero más bien ser agradecido, quiero más bien buscarte todos los días y confiar en que todo puede mejorar y en que todo puede cambiar. Y es que lo sé, Señor, todo puede cambiar en tus manos. Es que muchas veces he dejado que mi vida, mi corazón me controle, mi mente me controle, mis pensamientos me controlen, pero hoy entrego el control de mi vida a ti, solamente a ti, Señor. Tú tienes el control de mi corazón, tú tienes el control de mi mente, tú diriges mis pasos, dirige mi camino, dirige mi andar, dirige mis pensamientos, Señor. Cuando no sé qué pensar, cuando no sé lo que tengo que hacer, Señor, que seas tú quien dirija mi camino, dirija mis pasos, ilumine, Señor, mi camino para no andar en oscuridad. Hay tantos días, Padre Celestial, donde tal vez doy vueltas y vueltas y vueltas, y creo que por ahí es el camino cuando tú me dices, no, es por aquí. Y muchas veces dejo de buscarte y dejo de escucharte y dejo dejo mi atención, miro para otro lado cuando tú me estás diciendo que por ahí es el camino. Hoy guarda mi caminar, Señor Padre Celestial, te lo pido en el nombre de Jesús, que en el trabajo me vaya bien. Te lo pido, que en el trabajo me vaya bien, que en el estudio a los niños, a las niñas, a los estudiantes universitarios les vaya muy bien. Que en nuestra casa exista la armonía, es lo que te pido hoy. Porque hay muchas casas, hay muchos hogares donde la armonía se ha perdido, donde se ha ido la paz, donde hay destrucción, donde hay guerra, donde hay rencor, donde hay odio. Que allí esté tu paz, Padre Celestial. Pósate en mi casa, quédate en nuestro hogar, Señor, para que nuestro hogar se llene de armonía. Hoy te pido por todos los que amanecen con un dolor, con una enfermedad, con un miedo al futuro, porque a veces nos da miedo el futuro, a veces nos da miedo el mañana, nos da miedo que pueda suceder. Sin embargo, tú nos dices, hijo mío, aliéntate en mí, quédate conmigo, que yo te daré descanso. No temas, no te desanimes, no desmayes, porque yo soy tu Dios, te fortaleceré, te ayudaré. Te sostendré con mi diestra victoriosa. El Señor nos dice que todo lo podemos en Cristo que nos fortalece. Que si Cristo está con nosotros, que si Dios está con nosotros, ¿quién contra nosotros? Y eso es lo que hoy tenemos que tener guardado en nuestro corazón. Y si llegaste hasta aquí, si llegaste hasta el final de esta oración, escríbelo. Si Dios es conmigo, ¿quién contra mí? Gracias, Señor, por tu ayuda. Amén, dilo, amén y amén. Que Dios los bendiga a todos y vamos para adelante de este lunes. Buenos días.
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5: ¿Cómo estamos? Un abrazo para cada uno de ustedes, oyentes de Tropicana, la más bacana, bacanísima. Aquí vamos en ¿Cómo amaneció Bogotá? Todo lo que pasa en la ciudad te lo cuenta Tropicana, la más bacana, bacanísima. Una nueva hora de información. Nosotros venimos entregando noticias desde las 4 de la mañana. Increíblemente, nosotros venimos contándoles acerca del Mundial, acerca del ánimo que hoy se merece nuestra selección Colombia. Vamos que vamos. Poco a poco, pero vamos.

0: Así que, señoras y señores, usted seguramente está muy animado con lo que va a ser mañana, si Dios permite, la Selección Colombia. Es lo que esperamos, que tengamos muchos goles el día de mañana. Hombre, sí, que nos destapemos con esos goles que seguramente necesitamos. Vamos que vamos, Colombia, vamos que vamos. Arriba mi selección con Tropicana, la más bacana, bacanísima. Un fuerte abrazo, un gran saludo para todos nuestros oyentes bacanos de Tropicana que a esta hora se levantan con bastante sueñito.
1: Es el gol.
0: No, ¿qué le hacemos? ¿Qué le hacemos?
1: Es el fútbol.
0: Esa es la vida.
1: Es el
0: hay
1: gol.
0: Que vivirla. Y hay que disfrutarla más.

0: Arriba Colombia, arriba nuestra selección Colombia. Estamos en Tropicana, la más bacana, bacadísima. Son las 5:11. ¿Cómo amaneció Bogotá de Tropicana? Yo soy Ricardo Ramírez, el RIR. Un fuerte abrazo. Dice por aquí las noticias que la construcción de la primera línea de metro de Bogotá alcanza un avance superior al 80%. Según informa el alcalde Carlos Fernando Galán, nosotros hemos estado muy pendientes acerca del avance del metro de Bogotá. A través de sus redes sociales, el alcalde comenzó a contarnos acerca de ese avance superior al 80%. El progreso prueba operativos realizados entre las estaciones, atención oyentes de Tropicana, 1 y 4, donde se han ejecutado ensayos automatizados a baja velocidad. Paralelamente continúan los trabajos relacionados con la construcción de estaciones de viaducto y las intervenciones de espacio público que forman parte del proyecto. ¿Quiénes podrán acceder a los pasajes gratuitos del Metro de Bogotá? Bueno, mucha atención porque se lo contamos. La empresa Metro de Bogotá confirmó que las personas en condiciones de vulnerabilidad podrán acceder a pasajes gratuitos cuando entre en operación la primera línea en el 2028. El beneficio estará dirigido a ciudadanos con dificultades económicas, personas con discapacidad física o mental y otros grupos priorizados por los programas sociales del distrito. Se lo informa Tropicana.
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0: 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Estamos al aire en Tropicana, la más bacana, bacanísima. Buenos días para todos y vamos contigo, acompañándote en Tropicana, la más bacana, bacanísima. Tropicana. Vivir mi vida. Marc Anthony. Tropicana. 5:13 a.m. en este 6 de julio.

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1: Vamos al aire en Tropicana, ya son las 5:18, como amaneció Bogotá de Tropicana. En este lunes 6 de julio podrán circular los vehículos con placas terminadas en 6, 7, 8, 9 y 0. Los que pueden circular 6, 7, 8, 9 y 0, téngalo en cuenta. Hoy no pueden circular placas terminadas en 1, 2, 3, 4 y 5. 1, 2, 3, 4 y 5. ¿Listo? Ahí están los oyentes de Tropicana seguramente tomando apuntes y revisando la placa para salir o no salir sin preocupaciones. Recuerde, podrán circular los vehículos con placas terminadas en 6, 7, 8, 9 y 0. Se lo informa Tropicana junto con Juli Cardona. A esta hora, ¿cómo amaneció Bogotá, Juli? 5:18.
2: Yo escucho, veo y comparto Tropicana, mi R. Buenos días. Buenos días al Tropi Amarillito, a la señora de la tienda, al señor, al vecino, a todos los que se levantan temprano a informarse, por supuesto, en este Cómo Amaneció Bogotá de Tropicana, junto a Jairito Pulgarín, que ya nos va a dar toda la contextualización de la movilidad hoy después de este fin de semana. Y yo que les voy a contar cosas que me siguen pareciendo increíbles, Dios mío. Ojalá fuera de un modo positivo, pero no, desafortunadamente, R, de una manera negativa.
1: ¿Qué pasó?
2: Capturan a una pareja que habría usado a su hija menor de edad para contenido sexual en Bogotá.
1: Upa.
2: En los pasados días, las autoridades capturaron en la localidad de Suba, en el norte de Bogotá, a una pareja extranjera que estarían vinculados a una red de explotación sexual infantil internacional que funcionaba a través de las plataformas digitales. El procedimiento fue realizado por la Fiscalía General de la Nación a través del Cuerpo Técnico de Investigación CTI y la Embajada de Australia en Colombia, en una diligencia de allanamiento desarrollada en la vivienda de esta pareja. Las autoridades señalaron que la investigación permitió establecer una conexión internacional con Australia. Desde la Secretaría Distrital de Seguridad se facilitó la articulación entre las entidades involucradas en este caso. Según la investigación, que comenzó en abril del 2026, los capturados habrían utilizado plataformas de transmisión en vivo, sitios de contenido para adultos y canales de mensajería para distribuir material relacionado con la explotación sexual de su hija menor de edad, quien era víctima desde septiembre del 2022. Durante las diligencias judiciales fueron incautados dispositivos electrónicos que ahora son objeto de análisis forense. De acuerdo con los investigadores, la información hallada permitiría identificar otros posibles integrantes de esta red de diferentes ciudades. ¿Qué pasó con la parte más importante de esta noticia? ¿Qué pasó con la menor de edad? Esta menor de edad, por supuesto, afectada, se encuentra bajo la atención de las autoridades competentes para el restablecimiento de sus derechos mientras avanzan las actuaciones judiciales de sus padres. La Fiscalía continúa recopilando elementos probatorios para esclarecer el alcance de la estructura investigada y determinar la posible responsabilidad de otras personas.
1: Bueno, ahí está la información en Tropicana, la más bacana, bacanísima, de lo que está pasando. 5:21 minutos. Son las noticias, lo que sucede en la capital de la República. Es un hecho que definitivamente nos duele y nos duele bastante el saber que hay personas explotando a sus propios hijos sexualmente. 5:21 minutos.
2: El alcance de la estructura investigada y determinar la posible responsabilidad de otras personas vinculada con este lamentable hecho. Yo escucho, veo y comparto Tropicana. Esto es Cómo Amaneció Bogotá.
1: Nosotros vemos, escuchamos y compartimos Tropicana. Gracias, Juliana, por la información.
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1: Son las 5:22 minutos.
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1: Nelson Velázquez llega con esta canción que se llama Ajena y suena en Tropicana, la más bacana, bacanísima.

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3: Bueno, señoras y señores, a esta hora de la mañana se registra una ventisca de esas impresionantes desde la madrugada. Ha ventiado y bastante en la ciudad. Y nosotros ahora le compartiremos a los oyentes de Tropicana con la voz de Jairo Pulgarín acerca del clima de la ciudad. Sin embargo, los vientos sí están bastante fuertes a esta hora de la mañana. Así que, pues ya saben que seguramente estos vientos, cuando son tan fuertes, incomodan un poco y hacen más frío. Se siente más frío en la ciudad, en la capital de la República. La madrugada bastante frío. Nosotros informando acerca de cómo amaneció Bogotá. Son las 5 de la mañana con 27 minutos. Jairo Pulgarín nos actualiza. Jairo Pulgarín nos informa cómo amaneció Bogotá. Jairo, adelante con las noticias para esta hora.
4: ¿Cómo amaneció Bogotá, mi querido R? ¿Cómo amaneció Bogotá, mis queridos oyentes? Les quiero decir que Bogotá amaneció saludando esta nueva jornada y esta nueva mañana. Sí, señor. Mañana de lunes. Hoy sí es lunes. Hoy sí es lunes. Y estamos arrancando esta jornada, ya estamos arrancando esta mañana como siempre con las noticias de Tropicana. Voy a empezar por el clima. Yo sé que los oyentes quieren saber qué va a pasar con el clima hoy. Las proyecciones que dicen que vamos a tener una jornada, digamos que relativamente seca en el curso de la mañana, eso sí, un poco nublada, y después del mediodía vamos a tener presencia de lluvias en algunos sectores de la ciudad. El panorama va a ser muy parecido a lo que hemos vivido en el fin de semana. En algunos sectores lluvias sectorizadas, por supuesto. En algunos sectores lluvias que no son muy intensas, pero que son persistentes. Son persistentes y que, por supuesto, siempre nos afectan. En el fin de semana tuvimos una situación muy parecida, tanto sábado como domingo, y hoy la situación pinta de una manera igual. El pronóstico, entonces, para esta segunda semana, que es la segunda semana del mes de julio, mi querido Ricardo, dice que le vamos a tener posiblemente lluvias en sectorizadas después de la una, después de las dos de la tarde, aquí en la capital de la República. No olviden que los vientos, las brisas, lo que tenemos nosotros, estas ventiscas, se van a hacer sentir por encima de los 10, 12 kilómetros por hora. Eso es lo que dice el pronóstico. Estaba revisando el pronóstico de toda la semana. Pinta muy parecido. Vamos a tener una semana de transición. Da la sensación de que estas lluvias son lluvias de transición hacia la temporada dura que se espera de tiempo seco. Es decir, la famosa temporada que hemos venido mencionando de la posible presencia del fenómeno del Niño en Bogotá. Bueno, en Bogotá y en otras regiones del país. ¿Cuáles son las noticias? ¿Cuáles son los temas más importantes? Pues hombre, voy a empezar con el tema de Venezuela. Ya son más de 3.300 los muertos, dice el informe que ha entregado en las últimas horas la comunidad internacional, que los muertos pasan de 3.300 en Venezuela. A propósito de Venezuela, regresaron ya de Venezuela los rescatistas de Bogotá que estuvieron atendiendo esta emergencia, rescatistas por supuesto del Cuerpo de Bomberos de Bogotá, a quienes tenemos que agradecerles, son nuestros héroes. Van a ser condecorados los perritos que colaboraron también en esas labores de rescate. Van a ser distinguidos por la Alcaldía Mayor de Bogotá por este tema, que yo sé que es un tema muy sensible y que es un tema muy doloroso para todos los colombianos. Y atención, porque en las últimas horas El presidente Abelardo de la Espriella, el presidente electo Abelardo de la Espriella, ha anunciado que va a decretar a partir del 7 de agosto, va a decretar la creación de un bloque contra la criminalidad urbana, un bloque de choque contra la criminalidad urbana, contra la extorsión, contra los extorsionistas, contra los atracadores, contra los forajidos, contra los matones, contra toda esta gente que le hace tanto daño a la gente que trabaja en Bogotá y en otras ciudades del país. Por supuesto, va a ser un bloque urbano que va a estar actuando sobre todo en zonas de Bogotá, en zonas de Medellín, en las principales ciudades del país. Hablamos de Bogotá, de Medellín, de Cali, de Barranquilla, de Bucaramanga. La idea que tiene el presidente Abelardo de la Espriella es que este bloque realmente se haga sentir y que su impacto sea, así como lo dice la palabra, de choque contra toda esta criminalidad que tiene desesperada la gente en Bogotá y en otras ciudades del país. Vamos a hablar, por supuesto, de todo lo que tiene que ver con el tema de la accidentalidad. Hombre, lastimosamente se presentó un grave accidente en la vía Bogotá-Villeta, que le cobró la vida a dos muchachos que iban en una moto. Esto, como siempre, hace parte de este itinerario inevitable, parece ya,
3: sí,
4: de esta situación de accidentalidad. Pierden la vida estos muchachos y, por supuesto, se genera una situación muy compleja y muy difícil de tráfico entre la ciudad de Bogotá y el municipio de Villeta, aquí en el departamento de Cundinamarca. Ya salieron los nuevos informes sobre el tema del metro en Bogotá. Vamos a hablar de ese tema, vamos a hablar del tema de la inseguridad, por supuesto, y del tema de la movilidad. La invitación es para que todos ustedes nos acompañen y para que todos ustedes participen y para que todos ustedes denuncien. Recuerde, el teléfono de la denuncia de Tropicana, el 310-205-3333. Voy a repetirlo, mi querido Ricardo, para que tomen nota los oyentes. El teléfono que realmente es de los oyentes de Tropicana, 310-205-3333, porque no lo olvide, no es hora de callar, no señor, no es hora de callar. Es hora de hacerse oír en Cómo Amaneció Bogotá.
3: Son las 5:32 minutos en Tropicana. 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
3: 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Bueno, aquí vamos con Rafa Pérez, la familia que soñé a esta hora de la mañana con el frío y con la ventisca y con las noticias en Tropicana, la más bacana, bacanísima Tropicana, tan diferente, y ayuda a los peluditos y a la gente.

0: cuál fue el dato que más sorprendió al mundo después del triunfo de Colombia sobre Ghana. No fue el gol de John Arias, fue que la selección africana no hizo ni un solo remate al arco durante todo el partido. Aunque el marcador terminó apenas 1-0, la prensa internacional coincidió en algo. Colombia controló el juego de principio a fin y mostró una madurez propia de un candidato al título. A veces, la mejor defensa no es despejar el balón, es no dejar que el rival genere una sola opción de gol.
1: Desde el 11 de junio, vive la Copa Mundial.

0: Mañana vuelve a jugar la Selección Colombia, Jairo.
1: Y cuénteme por qué está tan ronco.
0: Dígame, no sé.
1: Estuvo gritando, porque es que a uno solamente se le, digamos, desgarra la voz cuando uno ha estado en una actividad muy intensa.
0: No, yo creo que...
1: De mucho grito, yo creo de mucha que agitación.
0: Yo creo que eso ahorita se me compone, Jairito. ¿Seguro? Yo soy así. A veces amanece así como por el frío de la madrugada y todo eso. Pero usted no se preocupe, Jairito.
1: Bueno, y no olvide que la recomendación siempre, esto no solamente para usted, sino para todos los oyentes, nunca respirar por la boca. Si usted respira por la boca, acaba con su garganta.
0: Como hace uno en la noche, una vez en la noche de pronto. Pero no, mentiras, yo tengo buenas vías nasales, ¿se nota?
1: Tiene
0: o no?
1: Buen, sí, tiene, me imagino yo que debe tener buen dormir, ¿no? Espero que sí. Espero que lo dejen dormir en paz. Óigame, Ricardo, es que estábamos hablando de la hazaña vikinga, ¿no?
0: Sí, señor.
1: Uy, no, qué cosa tan impresionante, los partidos de ayer.
0: ¿Quién se la esperaba?
1: Es que mundial no se esperaba esa, así lo llaman, ¿no? Y la prensa internacional la llama la hazaña vikinga.
0: La hazaña vikinga, claro.
1: La hazaña vikinga, los vikingos. ¿Te acuerdas, Olafo, mijo?
0: Sí, señor, claro que sí.
1: Pues lo que le quiero decir, mi querido Ricardo, es que Noruega hizo lo que parecía imposible, eliminar a Brasil.
0: Y con 2 goles de Erling Haaland.
1: Es una bestia.
0: Ese man es un androide.
1: No, de verdad, es una bestia. Eso es un animal. Una cosa loca, ese goleador. Y ese hombre juega mucho fútbol. Que es hijo de una atleta, ¿sabías? Una campeona nacional de atletismo en su país. Y la mamá es un atleta.
0: ¿Y el papá?
1: Y el papá fue un futbolista muy importante.
0: Claro.
1: Muy importante. Entonces, este señor, Erling Haaland, se echó el equipo al hombro y eliminó a Brasil. Lo de Brasil sí es una vergüenza. Lo de Brasil es penoso, es muy doloroso. Ver un Brasil tan desvencijado, tan destartalado, un Brasil que no enamora, un Brasil que... Ave María.
0: Oiga, Jairo, y con el técnico que tiene, ¿no?
1: Con semejante técnico, porque es que
0: Carleto... Técnico más caro del Mundial.
1: Carleto es un técnico de alta jerarquía. Carleto ha sido campeón de la Champions, ha sido campeón de todo, campeón de la Liga Italiana.
0: Sí, Mr. Champions.
1: No,
0: sí.
1: Es un monstruo, Carleto. Y no, a Carleto no le funciona esta vez con la selección de Brasil. Y lo otro, pues, por supuesto, la eliminación de México. Salió México después de muchos escándalos y después de muchas cosas, lo eliminó Inglaterra.
0: No, oiga, me aterra muchísimo, Jairo Pulgarín, en cuanto a México. México no había recibido hasta ahora ningún gol. No. Ningún gol. No. Y resulta que recibió 2 goles prácticamente en un minuto.
1: Sí, y adicionalmente, pues al final el partido terminó 3-2, ¿no? Un partido dramático.
0: Dramático, porque al final, no, al final no. Yo creo que desde el minuto 75 se puso dramático para México. México lo empezó a buscar allá y se le abona eso a México.
1: Casi
0: fue
1: empata.
0: A buscar el partido.
1: Casi empata.
0: Contrario a lo que pasó con Paraguay.
1: Y el colombiano Quiñones otra vez hizo sentir ayer, ¿no?
0: Sí, señora, así es.
1: El colombiano Quiñones, que se convirtió en ídolo en México y es el gran goleador del fútbol mexicano en esta edición de la Copa Mundo. Bueno,
0: ¿Y se vio el de Francia-Paraguay?
1: Francia-Paraguay, me vi, uy, terrible ese partido.
0: Sí, terrible.
1: Espantoso.
0: La verdad, sí.
1: Qué vergüenza.
0: Mucha pata.
1: Qué vergüenza lo de Paraguay, de verdad, penoso. Hoy juega Estados Unidos, ¿no? Y va a jugar Estados Unidos, tengo entendido que va a jugar contra Bélgica, si no estoy
0: sí,
1: mal.
0: Sí, señor, sí. Va a jugar Estados Unidos-Bélgica.
1: Y más temprano vamos a tener el otro partido.
0: Uy, España.
1: España-Portugal.
0: España-Portugal. Uy, Dios mío, benditos. Esos cruces, ¿no?
1: Sí, partido con pronóstico reservado, diría Lalo Chávez.
0: Sí, pronóstico reservado. Yo no quiero ver a Cristiano Ronaldo otra vez llorando.
1: No, Cristiano. Vamos a ver qué pasa con Cristiano. Vamos a ver qué pasa, por supuesto, con España, que tiene una bandola que hay. Uy, da miedo esa bandola de España. Y, por supuesto, pues vamos a estar muy atentos. Mañana es Colombia. Mañana el partido es el partido de Colombia.
0: A las 3:00 p.m.
1: ¿3:00 p.m?
0: Sí, señor.
1: Bueno, vamos a estar pendientes y ya les tendremos toda la información deportiva para que, por favor, esté atento a la información que tenemos siempre en Tropicana. Vamos a invitar a todos los oyentes, Ricardo. Les insisto, este programa lo hacemos con los oyentes. Y son los oyentes los primeros invitados de honor a esta nueva mesa, a este maravilloso y espectacular estudio. 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
0: Eso es Tropicana. A esta hora son las 5:42, mi gente, 5:42 en Cómo Amaneció Bogotá. Hablamos con Juliana Cardona. Juli, ¿cómo amaneció Bogotá?
2: Yo escucho, veo y comparto Tropicana. Buenos días. Buenos días. Que tengan una feliz mañana, un feliz inicio de semana. Hoy vamos a pasar maravilloso. Vamos

0: a desatrasarnos de las novedades del fin de semana junto al gran Jairito Pulgarín, por supuesto el alimento espiritual que nos regala, gracias a Dios todos los días, R&R, el humor a través de Neido y de Luchito, porque para eso alcanza, y por supuesto vamos también a desatrasarnos y adelantarnos del mundial junto con Chancho. Yo les voy a hablar de mujeres porque es lo que me compete a mí en esta mesa de trabajo. ¿Cómo así, muchachos? ¿Cómo así que una mujer con más formación académica que un hombre sigue ganando menos en Bogotá? Un estudio revela profundas brechas en el mercado laboral de la ciudad. Un mayor nivel educativo no es garantía para obtener un mejor puesto o ingresos altos en el caso de las mujeres bogotanas. Esa es una de las grandes conclusiones de una reciente investigación de la Secretaría Distrital de Desarrollo Económico, por si me va a preguntar que de dónde saqué yo esa información. El estudio Brechas Salariales en Bogotá, Desigualdades Estructurales en el Mercado Laboral por Sexo y Situación Socioeconómica, un título un poquito largo, pero bueno, explica todo lo que estaban investigando, encontró que las mujeres continúan recibiendo un menor salario o una menor remuneración por su trabajo en comparación con un par masculino, incluso estando en la misma condición socioeconómica. De hecho, las mujeres que viven en hogares con ingresos que no alcanzan a cubrir las necesidades básicas tienen en promedio más educación que los hombres, hágame el favor. Y del otro lado, una mujer que no está en la pobreza y que no tiene mayor nivel de educación gana menos que un hombre. Esa brecha salarial entre ambos grupos alcanza un 10,5%. El estudio evidencia que las mujeres en Bogotá están haciendo la tarea, alcanzan mayores niveles educativos, es decir, sí están estudiando y les interesa que los hombres, hay un mayor nivel educativo en mujeres que en hombres, de su mismo nivel socioeconómico, pero eso no siempre se traduce en mejores ingresos, debería ser, ¿no? Entender dónde se originan estas desigualdades es fundamental para fortalecer las políticas que impulsan el acceso a empleos de calidad, reduzcan la informalidad y permitan que el talento y el esfuerzo sean realmente los factores que determinan las oportunidades económicas en la ciudad. Eso fue lo que señaló María del Pilar López Uribe, Secretaria del Desarrollo Económico. La investigación también encontró que una mujer que vive en un hogar con ingresos insuficientes tiene menos oportunidades de acceso a empleos formales frente a otras mujeres que sí tienen ingresos insuficientes. Mejor dicho, les voy a ampliar esta brecha que para mí es muy importante, porque ¿cómo así que uno está invirtiendo en educación y no se le está retribuyendo en trabajo por ser mujer? Yo escucho hoy comparte Tropicana, esto es Cómo Amaneció Bogotá.
1: Bueno, estamos en Cómo Amaneció Bogotá de Tropicana, la más bacana, bacanísima, Tropicana tan diferente. Que ayuda a los peluditos y a la gente. 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

0: Gracias, porque ya venimos con más noticias en Tropicana, la más bacana, bacanísima, en cómo amaneció Bogotá.
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0: minutos no se paran para que sean las 6 de la mañana en Tropicana, la más bacana, bacanísima.

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1: 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Tropicana, la más bacana, bacanísima. 5:52. Jairo, vamos a adelantar lo que viene en camino en Tropicana, la más bacana, bacanísima, porque ya son las 5:52. ¿Qué tendremos de información relevante a esta hora para los oyentes de Tropicana?
2: Bueno, pues son muchas cosas, Ricardo, como lo venía informando desde esta mañana. Se presentaron hechos durante el fin de semana muy dolorosos. Hombre, qué tristeza, los muchachos de las motos que no entienden que por favor no se pueden acercar a las tractomulas. Otra vez vuelve y juega el mismo cuento de siempre. No, un camión. Los moteros, este fin de semana en la ruta entre Villeta y Bogotá, sí, Ricardo, ahí muy cerca de La Vega. Nuevamente, hermano, otra vez unos moteros se le metieron a una tractomula. Murieron atropellados por un camión. Y en este caso murieron el motero y el parrillero. Motero y parrillero murieron. Bueno, el trancón de... Creo que esta madrugada terminó el trancón. Terminó el trancón. Entrando por la calle 13. Pero lo otro, Ricardo, que también a mí me parece increíble en este orden de noticias que tenemos, es por supuesto lo que ha venido pasando en la ciudad de Bogotá con el tema de las basuras. Este fin de semana, la Alcaldía Mayor de Bogotá publicó unos videos de gente botando escombros en las calles de Bogotá, pero botando escombros como si los jardines o como se llaman los... las zonas verdes, sí, como si las zonas verdes fueran depósito de basura.
1: No, no puede ser.
2: No puede ser que alguien coja un camión de verdad y se vaya a botar escombros por toda la ciudad, hacerle ese daño a la ciudad sin ningún tipo de consideración, ¿no? En los separadores, que son zonas verdes, o en los andenes. No, hombre, por favor, esto tiene que tener algún control. Bueno, y más adelante, por supuesto, pues hablaremos, Ricardo, de los anuncios que ha hecho el presidente Abelardo de la Espriella.
1: Sí, señor.
2: En el sentido de que se viene, pues, un bloque contra la extorsión, un bloque contra el atraco, un bloque contra la matonería, contra los homicidas. Eso es lo que dice el nuevo presidente de la República, Abelardo de la Espriella.
1: Pendientes ustedes de Tropicana.
3: 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En Tropicana son
1: 5:54.
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0: 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En Tropicana son las...
1: Son las 6 de la mañana. 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

Con la bendición de Papito Dios, buenos días, buenos días, buenos días, buenos días, buenos días, buenos días. Gracias Dios por esta nueva oportunidad, por este nuevo día. Gracias por tenernos despiertos. Ya estamos listos para comenzar esta nueva mañana, esta nueva semana con la bendición del Todopoderoso. Que Dios proteja tu salida, tu entrada a casa. Que te vaya muy bien en el trabajo. Ya estás despierto desde tempranito. Ya desayunó. Ya salió a trabajar. Que me le vaya muy bien con la bendición de Dios. Que los proteja, que los cubra de todo peligro, de todo mal. Que ese sueño, esa meta, ese propósito que tiene en mente hoy se haga realidad con la bendición de Dios. Hay que encomendarnos, pegarnos, agarrarnos de la mano de Dios. Porque con Dios todo, sin Él, nada. Así es que buenos días, con la frente en alto y salga a camellar.

0: Buenos días. Bienvenidos. Póngase cómoda. Que vamos a disfrutar de este nuevo día, nueva mañana, con información, con música, con el reporte y con todo lo que ha pasado en las últimas horas aquí en Popayán y en el departamento del Cauca. Hoy es 6 de julio, lunes. Es el día 187 del año y faltan 178 para terminar el 2026. Es la semana número 28 del año, faltan 25 días para terminar el mes de julio y es el primer lunes del mes. ¡Próximo festivo! Este fin de semana que viene, 13 de julio, festivo por el Día de la Virgen de Chiquinquirá. Este fin de semana que viene es con festivo para que lo tengan en cuenta. Popayán amanece con una temperatura de 17 grados centígrados. Se espera una máxima para el día de hoy. Va a calentar bueno. 27 grados para el día de hoy. Dice el ideal que no vamos a tener lluvias. La temperatura máxima va a ser a las 2 de la tarde. 27 grados centígrados con una sensación térmica que vamos a alcanzar hasta los 30 grados centígrados. Dice el reporte del IDEAN. Es que prepárese. Calorcito para hoy, como los últimos días aquí en Popayán. Paulita, buenos días. ¿Cómo amaneciste?
1: Muy bien, Amauri. ¿Qué tal? ¿Cómo amaneciste? Bien, ¿descansaste? Bien, todo bien. Muy bien. Mucho sí, frío, ¿no? Sí se siente muy fría la mañana, pero ya sabemos por qué. Porque si vamos a llegar a esa temperatura, quiere decir que hay que prepararse, como dice Amauri. Una buena hidratación.
0: El pico aquí del mapa del IDEAN en rojo.
1: Dios mío, santo.
0: A las 2 de la tarde. Mira, lo curioso es que desde la 1, más o menos hasta las 3 de la tarde, es la temperatura máxima para el día de hoy.
1: El caldero, Virgen Santísima. Hay que estar preparados entonces. Ya sabemos que por estos días vamos a tener altas temperaturas, así que sombrillita, bloqueadorcito, buena hidratación y agradecerle al Todopoderoso que hoy nos está regalando una nueva oportunidad, que nos está dando la fortuna de conectarnos nuevamente a través de Tropicana. Nosotros felices, deseándoles como siempre lo mejor en esta semana, semana larguita. Hoy no es festivo, ya nos habíamos acostumbrado a una larga lista de festivos y de descansos. Hoy esperamos que esta semana inicie con berraquera, con ánimo. Métale todo el empuje a estas actividades que vaya a realizar. Y bueno, si nos deja acompañarlos, pues nosotros felices desde Tropicana.
0: Hoy no es festivo, pero vienen dos festivos seguidos.
1: Correcto, estamos de estreno en cuanto a festivos la próxima semana. Se hablaba incluso de que había quien había interpuesto tutelas demandando, pues que no quería que se tuviera esa fecha, que no había motivos, que no habían razones.
0: No quiere descansar.
1: Que no quiere descansar, o bueno, sea la razón por la que sea, pues hasta el momento no se ha dicho nada, ¿no? Entonces, digamos que sigue en pie.
0: Pues ahí está la demanda, pero mientras que eso ocurra, yo creo que para el otro año de pronto.
1: Si depende de
0: pero
1: si prospera
0: este
1: o no.
0: Sí o sí.
1: De si prospera o no. Entonces, yo creo que ya muchos estarán para el próximo fin de semana preparando un buen descansito, un buen viajecito. Me contaban hoy que algunos entran a clase nuevamente el día de hoy.
0: Sí, hoy.
1: Sí, que los que terminan en noviembre, que habían algunos que regresaban al colegio esta semana. Bueno, ahí ya nos contarán ustedes, porque sí me sorprendió que me comentaran eso. No sé si sea esta
0: pero
1: semana o si sea la siguiente. Claro, tendrán que ser muy pocos los que ya entrarían nuevamente a clases. Aquí los escuchamos a través de Tropicana.
0: Bueno, el próximo fin de semana es festivo y el que viene arriba, es decir, el festivo del 20 de julio. Son dos festivos pegaditos que vamos a tener el otro fin de semana y el otro arriba para
1: correcto
0: que lo tengan en cuenta. Hoy, Paola, ya arranca el pico y placa normal.
1: Común y corriente,
0: ya hoy la nueva rotación del pico y placa para hoy lunes. Atención, 9:00 la medida arranca a las 7 de la mañana. Y ojo al dato, ya instalaron las cámaras de fotomulta, ya nos enviaron el reporte los oyentes. Esta mañana pasé por ahí muy cuidadosamente, ya la vi instalada. Es decir que puede estar ya funcionando, Paola.
1: Sí, de hecho, pues la idea ya no es que nos avisen y nos digan, mire tal cosa, sino que estén pendientes ustedes también, porque sí circularon mucho a través de redes sociales este fin de semana los videos en los cuales podíamos ver no solamente la ubicación de la cámara del INEM, sino también la de Campanario. Entonces ya quiere decir que es por lo menos en lo que respecta a ese par de cámaras, están puestas, están en su lugar. No sabemos si ya funcionando, no sabemos si ya haciendo lo propio pues para lo que son instaladas, y no sé tampoco en el sector norte, en el sector de de Bellavista.
0: Allá sí no están.
1: ¿No estaban todavía?
0: No, todavía no.
1: Listo, para que lo tengan en cuenta también nuestros oyentes. Es simplemente estar pendientes y tratar de tener todo al día, mis amores, para que puedan movilizarse con tranquilidad.
0: Allá no están en el norte, porque también anoche pasé por ahí, o a echarle ojo a ver qué.
1: Ojo biónico,
0: no
1: me
0: No, nada.
1: Ah, ok.
0: Todavía no la han instalado. Pero la de Campanario, esta mañana que pasé por ahí, sí, ya están instaladas las cámaras y ya hoy arranca. Es que claro, Paola, también para aprovechar el nuevo pico y placa.
1: A la par del pico y placa, claro.
0: Claro, más de uno sale hoy desconcentrado, celebrando todavía el triunfo de Colombia.
1: ¿Será que todavía están?
0: Todavía.
1: Están de guayabo tardío, no, hombre. Ya, hay que prepararse
0: lunes,
1: para esta semana.
0: 9-0 el pico y placa para hoy. El nuevo pico y placa. 9-0. Hoy arranca con todo ese pico y placa. Hoy comienzan los comparendos monetarios. Es decir, lo cojan usted en la calle y tiene que ir a pagar el comparendo.
1: Sí, de acuerdo. Ya no hay excusas. Ya tienen que acostumbrarse a la medida que será hasta el último día hábil de este año 2026. La rotación como tal para este semestre, el segundo semestre del año 2026. Así que téngalo muy en cuenta. Imprímalo, como le digo, guárdelo, ponga una alarma que le recuerde para que no lo vayan a sorprender con las multas.
0: ¿Cómo estás de fe, Paola?
1: Total, toda la fe, como siempre. Entonces, ustedes saben que no importa qué pase con la selección, yo siempre estoy ahí peleando por ellos, viéndolos, emocionándome, guerreándola, y yo creo que sí, yo creo que lo que pasó el viernes nos emocionó a todos.
0: Claro, fe hay mucha, lo que no hay es plata, papá. Ay, esa jugadera de Colombia va a acabar con más de uno.
1: La salidita le está sacando de a poquitos y a poquitos el sueldo a muchos, ¿no?
0: Dios mío.
1: Bueno, pues quédese en la casa, pero eso sí, la fe no me la deje caer, hágame el favor, así no salga.
0: Esa salidita de Colombia, mejor dicho, tiene a más de uno en bancarrota, endeudado, hasta el cuello.
1: Pero yo veo a muchos que dicen, ah, pues es que eso es cada cuatro años, ¿cómo claro, vamos a hacer el esfuerzo? Sí, también, sí. También es cierto.
0: Hay que disfrutar, sí.
1: Y viendo lo que pasa ya fin de semana, cuando vemos quiénes se van, quiénes se quedan, ver que Colombia todavía está dando la pelea, pues con mayor razón nos va a dar muchísima fe.
0: Este mundial está muy bueno, Paola.
1: Está sabrosísimo.
0: Muy bueno este mundial.
1: Está súper interesante, o yo no sé si es por lo que está Colombia, que estamos tan pendientes de todos los partidos, porque obviamente, de alguna manera, directa o indirectamente, tienen que ver los equipos que van ganando. Entonces, claro, nos conecta ahí, nos pega la pantalla.
0: Ayer eliminado el gran Brasil, lo eliminó Noruega, que ay, Dios mío, qué selección tan fuerte, tan brava y tan buena, Paola.
1: ¿Noruega?
0: Sí, Noruega, con Erling Haaland. Este man es un fenómeno, por eso le dicen el androide, porque el man para planeta. Celebrar los goles. El man todo serio.
1: Sí.
0: O sea, ese man no tiene sangre, ese man, yo no sé, Paola, ¿cómo no va a celebrar el gol de un mundial, por Dios?
1: Pero, ¿cómo sabes tú?
0: ¿Sí viste los de Cabo Verde que se montó hasta la tribuna, se fue hasta allá?
1: Se fue a buscar hasta la mujer.
0: A la mujer.
1: Pero pues es que yo creo que son situaciones diferentes, ¿no? Y obviamente ese era, el de Cabo Verde era el primer gol de su vida en un mundial, claro. De esa manera, el golazo de la vida, obviamente. Pero es que estamos hablando de un tipo que está acostumbrado a celebrar una cantidad de goles.
0: Sí, sí, sí, sí.
1: También que yo, ¿cuántos goles puede tener ese señor de lo que lleva jugando? Entonces, pues, obviamente sí llama mucho la atención.
0: Imagínate que ya igualó a Messi, a Mbappé.
1: Si no es que los pasó.
0: Los igualó.
1: En el Mundial.
0: En el Mundial.
1: Ah,
0: claro.
1: Sí, porque por ahí miré una publicación en donde dice que por fuera en otros partidos sobrepasa este par de jugadores.
0: Claro.
1: Entonces,
0: este man es una
1: dime
0: estrella.
1: Dime tú si ese señor no está cansado de celebrar goles. Pues claro, obviamente. Pero sí fue un partido bastante interesante. Fue muy movido, sobre todo el segundo tiempo. Lo que pasa es que sí,
0: te
1: yo...
0: Te digo la verdad, ayer por primera vez estaba apoyando a Brasil.
1: Te digo la verdad, yo no.
0: Hombre, lo que pasa es que uno dice entre un equipo americano, un equipo... europeo,
1: sí.
0: Pues uno se va más a los vecinos,
1: pero,
0: más lo de acá.
1: Pero si tú te das cuenta en los partidos en donde con todo cariño, con todo respeto, pero sobre todo con toda la cultura, como dice el periodista Richard Vidal de Caracol Radio, en todos los partidos que nos han robado está Brasil, está Argentina o está...
0: Sí, eso sí,
1: entonces,
0: eso no hay que negarlo.
1: Indirectamente decimos nosotros, hombre, no, entonces que se vayan también. Si ya se van a dar palo y le llega a tocar a un Colombia aquí soñando súper grande en una situación como la que estuvo ayer Brasil, pues que ya se juegue un buen fútbol y transparente, ¿no? Yo lo veo desde ese lado.
0: Pero es que, Paola...
1: No importa si se va a perder.
0: Ahí tenemos en el camino a Noruega.
1: No importa. Pero ¿no te parece que es mejor darse...
0: O sea, tú prefieres perder con Noruega que con Brasil.
1: Se darían de frente y Colombia siempre ha sido reconocido por su juego limpio.
0: Hombre, a ese Erling Haaland lo que hay que ponerle son unos cuatro ahí. ¡No me lo! Mejor dicho, no me lo dejen ni respirar.
1: Pero si tú te das cuenta, también el tipo es valioso cuando coge el balón.
0: No, claro, ese man.
1: Porque te pega una carrerita en 2 minutos y ya no puede más.
0: Sí, ese man coge el balón, pero.
1: Lo que pasa es que acierta.
0: A la fija.
1: Es claro. Lo mismo que pasa con Cristiano Ronaldo.
0: Y
1: creo
0: el arquero
1: yo.
0: También es muy bueno.
1: Uy, el de arquerazo,
0: Noruega.
1: ¿No?
0: Arquerazo el de Noruega.
1: No sabía claro. Que tenían tan buen arquero sí, también. Sí, entonces, sí. ¿Ves? Pero pues mira, creo yo que tiene más valor eso.
0: Y tiene quien meta el gol. Ahí está. Buen equipo.
1: Suficiente, ¿no te parece? Y claro, y el resto trabajan para ellos dos. Ajá. Entonces, digamos que es lo mismo que hace Argentina, que creo yo que todos tienen clarísimo que tienen que trabajar para ponerle el balón a Messi, que es el que acierta.
0: Claro.
1: Y como en todos los equipos, ¿no? Entonces, a mí sí me parece que no, pues estuvo el partido muy chévere, muy interesante. Me gustó que ganara Noruega. Independiente de los que yo sé que son hinchas de Brasil y Neymar peló el cobre, discúlpame la expresión. Entonces, no.
0: Se fue llorando Neymar.
1: No, pero además el choque con el arquero no me pareció tan maduro tampoco. Entonces,
0: no, pero el arquero era el que lo estaba provocando.
1: Pero no importa.
0: Es que el provocador es arquero ahí.
1: No importa.
0: Pero le metió el gol, porque ya había tapado uno. Ya. Es que le había tapado un penal a Brasil.
1: Perdóname, pero ese, yo creo que el arquero dice, no, ese fue simplemente un gol ahí de relleno para Brasil, pero el valioso que tapó fue el del inicio. Obviamente, que claro. También le bajó mucho el ánimo a Brasil.
0: Total.
1: No, le estuvo genial.
0: No, y
1: genial.
0: ese penal que le tapó Noruega, ese fue el que le dio la eliminación a Brasil.
1: Por eso te digo, y le bajó el ánimo muchísimo claro. A Brasil. Entonces, pues, sea como sea, mi amor, aquí no entra feas.
0: Bueno, chao Brasil, hombre.
1: Chao Brasil, Dios le pague, muchísimas gracias.
0: Ya
1: se
0: volvieron, ya tienen que estar cogiendo el avión rumbo a Río de Janeiro.
1: Sí.
0: Bueno, el otro partidazo entre Inglaterra y México.
1: ¿No vi el partido?
0: Tremendo partido, buen partido.
1: Eso me estaban comentando.
0: Aquí sí merecía pasar México. Hizo un gran partido, gol del colombiano también nuevamente, repite el gol.
1: Volvió a hacer gol.
0: Hizo un gran partidazo, pero no le alcanzó.
1: Qué embarrada.
0: No le alcanzó, Inglaterra le metió 3-2 a México. Y eso con Inglaterra que le sacaron un jugador, jugando con uno menos. Pero bueno, no pasó México. Ayer muchos videos del Ángel de la Libertad. Estaba eso solo, por favor.
1: Estaba solo, claro, pues que iban a celebrar. Pero sí vi también por el otro lado mucho desmane también en medio de todo que se presentó luego del partido ayer. No vi el partido, la verdad. Pensé que había estado un poco más difícil para México, pero me dicen que estuvo muy parejo. O sea,
0: muy
1: que,
0: parejo, sí.
1: Qué
0: no,
1: lástima. Ahí es cuando daba más tristeza que se vayan.
0: Daba tristeza porque merecía pasar México. Jugó mejor México, pues lo que yo vi, jugó mejor México. Muchos tiros al arco, pero no le entraba a México.
1: Ay, qué embarrado.
0: Pero Inglaterra también un partidazo, y además que tienen también a Kane, el compañero de Lucho.
1: Correcto, entonces, correcto. Cada equipo tiene a sus tesos, entonces es muy difícil.
0: Cada equipo tiene lo suyo, ¿no?
1: Sí, de acuerdo. Yo creo que cada equipo tiene lo suyo y todo el mundo va a ganar, a Mauri.
0: Bueno,
1: estamos
0: México,
1: en
0: bien, parte. Bien, bien. Buena participación.
1: Dejó buena.
0: Sí, hizo un buen mundial.
1: Buen sello.
0: Un buen mundial, lo que pasa es que.
1: Y como sede y todo.
0: No enfrentarse a otros equipos. Tan grandes como los que ya quedaron en esta fase de la recta final de la Copa del Mundo.
1: Ahora sí verá mañana comer uña.
0: Dios mío, mañana.
1: Y tú, Dios mío, santísimo, ampáranos, Cristo lindo. ¿Qué tal Suiza? No he visto un partido de Suiza, la verdad no lo recuerdo.
0: No es que sea la gran selección, pero tienen el fútbol europeo, que es lo que preocupa. La táctica europea, jugadores en Europa... Pero no es que sea la gran selección, no. Yo no me asusto mucho con Suiza. Yo me asusto es cuando Colombia gane mañana y pase a la siguiente ronda, que ahí nos tocaría si Argentina le gana hoy a Egipto.
1: O sea,
0: entonces
1: que Egipto
0: tocaría
1: nos colabora
0: el sábado. Y mira que estamos muy cerca. Ya, o
1: ya
0: sea, no
1: viene
0: hay
1: uno
0: tanto,
1: tras de otro, sí.
0: No hay mucho tiempo de descanso. Uh-huh. Entonces jugar mañana martes y volver a jugar el sábado es un desgaste también para
1: los
0: jugadores.
1: Esa es otra cosa, ¿no? Y el tema del clima tiene a los jugadores demasiado, demasiado agotados y de todas las selecciones, porque hay unos de los que realmente dicen que ya, pues es que es obvio, ¿ya cuánto llevamos? ¿Un mes? Un mes, ¿verdad?
0: Sí, claro, un mes.
1: Sí, ya un mes. Un mes de
0: ya
1: estar volteando, de estar jugando, de estar...
0: El 11 se cumple un mes, es decir, el viernes se cumple un mes.
1: El viernes, listo.
0: El sábado.
1: Claro. Esperemos con toda, yo sé que le estamos poniendo toda la fe, estamos ilusionados con la selección Colombia, que le vaya muy bien, los muchachos también se lo merecen.
0: Yo estoy muy ilusionado, Paola.
1: Sí.
0: Ay,
1: hombre. Ay, Dios mío. Sí, claro, no es que ya uno va sintiendo el nerviecito de sí, Virgen claro. Santa, ¿qué va a pasar?
0: Bien, Argentina, la piedra en
1: esa
0: el zapato.
1: Esa ansiedad,
0: pero,
1: Dios mío.
0: Vamos a patear esa piedra con todo.
1: No, todo. Vamos a sacarla.
2: Buenos días, positiva siempre a Mauri. Un abrazo y Paola, que Dios me lo bendiga. Que esta semana sea llena de bendiciones para ustedes. Dios los bendiga y los proteja siempre. Chau, chau.
1: Igual, Janet. Buenos días.
3: Amor y Pablito, muy buenos días. Como siempre, toda la gloria y la honra sea para Pablito Dios y Mamita María, con la fe intacta que nuestra selección nos va a seguir dando alegrías para nuestra Colombia, que sigamos unidos, unidos apoyando, como siempre, con la mejor Tropicana, la más bacana. Buenos días para todos.
0: Buenos días, buenos días, buenos días.
4: Tropicana, la más bacana, buenos días. Sí, el Colegio Metropolitano de Popayán, entran los niños hoy, porque allá estudia mi hija ahí. El Metropolitano. Y hoy tiene clase. Tropicana, la más bacana.
0: ¿Cuál es el Metropolitano?
1: De María Occidente.
0: Ah, el de la María, ok. Listo. Buenos días.
5: Tropicana, la más bacana. Muy buenos días. Sí, Tropicana. Hoy empiezan clases en los colegios públicos. Bueno, algunos. Tanto en las veredas como aquí en la ciudad de Popayán, hoy empiezan nuevamente.
1: A madrugar.
0: Pero claro, terminan temprano entonces.
1: Son los que terminan en noviembre. Ah, con razón.
0: Claro.
1: No, los otros estaban de grado este fin de semana, muchos.
6: Hola, Tropicana, muy buenos días. Hola, Mauri, hola, Paola. Reportando sintonía al barrio San Ignacio. Sí, mis hijos en la institución educativa del Centenario ya entraron a clases.
0: Vea, pues. Eso es rapidito, entonces.
1: Imagínate, ¿no se pasó súper rápido?
7: Buenos días, Tropicana, la más bacana. Me llamo Ilen Sofía y me estoy alistando para ir al colegio.
0: Bueno, que te vaya bien.
8: Hola, Tropicana, la más bacana. Hola. Se me acabaron las vacaciones hoy, ya entran los chiquillos. Los colegios públicos por lo general entran hoy y mañana.
0: Uy,
1: Tropicana, la más bacana. ¿Vites? Igual para ti, mi reina.
0: O sea, los de calendario A.
1: Uy, hoy sí les da duro a las mamás.
0: Los públicos.
1: Y a los niños.
0: Ay, no descansaron, fue nada. Claro que ellos las vacaciones más largas son las de diciembre, ¿no?
1: Las de diciembre, ajá,
0: exacto. Van entrando por acá como en febrero.
1: Y contrario a los de calendario B, ¿es los que entran en septiembre?
0: Entran el primero de septiembre.
1: Imagínate.
0: Siguen, descansan como una semanita también en diciembre, como del 24, antesito del 24.
1: Ellos sí entran
0: como del
1: rápido.
0: 20 al más o menos al 14 de enero.
1: Sí, correcto.
0: 14 de enero ya están nuevos.
1: Otra vez, ajá.
0: Buenas.
9: Buenos días, Tropicana, la más bacana, Mauri y a Paulita.
1: Hola.
9: Alistándome para irme al colegio. Que Dios los bendiga.
1: Igual a ti, mi amor.
10: Buenos días, Tropicana, la más bacana. En el colegio La Milagrosa, acá en Bello Horizonte, ya iniciaron clases hoy.
11: Yo escucho Tropicana, la más bacana. Bendecido día, Paulita, Mauri, para todos los propioyentes.
1: Igual, don Héctor.
11: Cuando nos toque jugar con Noruega, toca de poner a marcar a Haran, a Jerry Mina, pero tiene que ponerse zapatos plataforma porque ese es muy grande. Tropicana, la más bacana.
0: Claro, ahí está como a la parte de Jerry Mina, ¿no?
1: Sí, correcto. Pero calzan igual de pesaditos, ¿no te das cuenta?
0: Calzan como 50 cada uno.
1: No, señores,
0: el man no es que corra mucho, el man se ve pesado.
1: Sí, es que es
0: pero
1: pesado.
0: Tiene una potencia en esa pata.
1: No, mi amor, qué miedo.
0: Cuando dispara al arco, Paola, tenga su gol. Ayer hizo un golazo.
1: ¿Qué tal el cabezazo?
0: Sí, uy, está bien. Y lo pone así como con rabia, como que...
1: Se adelanta y
0: como
1: suerte.
0: Como con ganas, ¿no?
1: No hay quien pueda así. Él sabía lo que va.
0: Para ponerle ahí el Cucho Hernández, ¿no? Para ponerle a Juan Fernando Quintero.
1: Ay, no, mi amor, me lo desbarata, mi Quinterito.
12: No quieres Tropicana, la más bacana. Así hoy les dije, si sabía, claro, también entran a estudiar. Tengo una duda. Dicen que el 13 de julio es festivo. Tengo dos almanaques y no estaba registrado. Entonces tenía esa duda.
0: Claro, mi amor.
1: Es que no aparece porque el decreto salió este año.
0: Sí, el decreto es de ahora. El decreto salió hace menos de un mes.
1: Sí, sí,
0: más
1: o menos.
0: Nosotros les contamos aquí.
1: Uh-huh.
0: Ese decreto es por la celebración el 9, que es el jueves. Es el Día de la Virgen de Chiquinquirá, decretado por la Presidencia de la República. Día de la Virgen de Chiquinquirá, pero como cayó entre semana, lo corren para el lunes 13 de julio, este fin de semana, sí, este fin de semana que viene.
1: Sí, correcto.
0: Este fin de semana, entonces el lunes, por eso tenemos el festivo por el Día de la Virgen de Chiquinquirá.
1: Que eso es también una ley que se llama la Ley Emiliani, ¿no? Que si la fiesta religiosa como tal cae en semana, pues se traslada para el lunes siguiente. En este caso, el gobierno sancionó con esa ley este año que el 9 de julio tiene que ser festivo.
0: Es que está
1: entonces,
0: recién salida.
1: Claro, está fresquita, entonces pues por eso de pronto no la encuentran.
0: El calendario se lo tiene desde el año pasado que lo imprimieron, desde diciembre del año pasado.
1: Exacto, tú lo vas encontrando ya a finales de diciembre que los venden, ¿no?
0: Claro.
1: No, pues claro, no lo tiene por eso.
13: Tropicana, la más bacana. Muy buenos días, Paulita, Mauri, Dios me los bendiga.
1: Amén,
13: feliz inicio de semana, feliz inicio de mes.
8: que el Señor me les dé grandes, grandes bendiciones. Aquí comenzando labores y deseándole un feliz inicio de clases a mi chiquita Ana Victoria, que entra ya a su jardín, tiene 3 añitos. Dios me los proteja. Tropicana la más bacana, Colombia, arriba, arriba mi Colombia.
0: Arriba, ¡ay! Arriba usted, métale ánimo, pues levántese, Luisa.
1: Pues es que apenas están volviendo a madrugar,
0: entiéndelo. Partidos para hoy. Argentina-Egipto arranca temprano, Paola, 11 de la mañana.
1: ¿Ah, es hoy de Argentina?
0: Sí, hoy.
1: Pensé que era mañana.
0: No, hoy. Perdón. Ay, yo que estoy viendo, hombre. Ay, Dios mío. Espera un momentico, actualizo por acá.
1: ¿Qué pasa?
0: Qué pena, hombre, qué pena.
1: Sí,
0: qué pena.
1: No me asustes más.
0: Que tengo como 30 pestañas aquí abiertas. No, hoy, 2 de la tarde.
1: A ver.
0: Portugal-España. Partidazo. ¿Listo? También.
1: Bueno.
0: Clásico.
1: Bueno.
0: Hoy puede ser la despedida del gran Cristiano Ronaldo del Mundial.
1: Que sabes que me ha gustado mucho las entrevistas últimas, sí, las últimas entrevistas que ha dado.
0: La última rueda de prensa que hizo, sí, muy maduro y muy reído, no el típico pues Cristiano que conocemos, todo bravo, egocéntrico, no, el man es muy reído.

0: hecho que le haya cambiado de alguna manera en su forma de responder, de atender a los medios y de tratar ciertas preguntas, ¿no? Pero me parece que sí, muy maduro, habla de que está muy tranquilo después de haber logrado, pues es que no ha logrado
1: de que
0: ese
1: vive
0: señor.
1: El día a día, de que es
0: claro,
1: feliz.
0: Claro, de que de no que, importa qué pase.
1: De que ya tiene su vida hecha, que lo hace es por placer, por gusto, por
0: correcto,
1: pasión al fútbol.
0: Y que ama su país y lo que representa su bandera. Entonces, pues realmente sí me ha parecido muy, muy maduro. Me gusta mucho ese Cristiano que estamos viendo en los últimos días.
1: Hoy el partido Portugal-España, partidazo clásico en Europa,
0: bueno,
1: mejor dicho,
0: bueno,
1: el partido hay que verlo sí o sí.
0: Sí.
1: Además que puede ser el último partido en el Mundial de los Mundiales de Cristiano Ronaldo.
0: Ok, esa, ¿dos de la tarde dijiste?
1: Dos de la tarde.
0: ¿Es el único partido? ¿Hay más?
1: No, hay otro, también
0: más?
1: Partidazo, 7 de la noche. Estados Unidos-Bélgica, Estados Unidos con polémica por lo de la tarjeta roja. Que
0: por Trump, porque metió la
1: quitaron,
0: mano Trump.
1: Metieron mano ahí. Ya vamos a hablar del tema porque es una tendencia bastante importante en el fútbol, que anularon una tarjeta roja que ya habían sacado en el partido.
0: Sí.
1: Increíble, eso es primera vez que se ve.
0: Pues claro, lo que pasa es que lo que llama la atención es que hablen de que metió la mano ahí Donald Trump.
1: Uh-huh.
0: Que una llamada, que puso, que no sé qué.
1: Y además que es el goleador, claro. Pues el mejor jugador que tiene Estados Unidos. Ya vamos a hablar de eso. Ay, Estados Unidos, Bélgica, hoy a las 7 de la noche. ¿Cómo la ves, Paula?
0: Está buenísimo. Está bueno, está bueno.
1: ¿El único equipo anfitrión que queda? Porque Canadá fue eliminado.
0: Se fue.
1: México también eliminado.
0: Cierto.
1: Queda Estados Unidos.
0: No, ahí tendría. Van a sacar la garra también.
1: Que posiblemente, según viendo las estadísticas, y como está jugando Bélgica, Estados Unidos puede pasar a la siguiente ronda.
0: Bueno.
1: Se puede meter.
0: Listo, vamos a ver qué pasa.
1: Imagínate
0: el día de
1: Estados
0: hoy.
1: Unidos por allá, Paola. Estados Unidos ya en octavo de final. Estados Unidos que.
0: Cuartos.
1: No, ¿cuándo Estados Unidos por allá?
0: Sí, pues es que sabemos que el fútbol tampoco es el fuerte de Estados Unidos, ¿no? Ellos siempre han sido potencia en otros deportes.
1: Yo veía
0: deportes.
1: Muchos, claro, yo los presentadores, los periodistas deportivos decían, no, acá la gente sí.
0: Motiva.
1: Están motivados por el mundial, pero no es una cosa loca la ley.
0: No es como en Colombia que no comemos sino fútbol.
1: Eso,
0: ellos, o bueno, dejamos de comer por el fútbol.
1: Lo de ellos es el fútbol americano.
0: Correcto, sí. Va por el otro lado.
1: Por eso esos estadios tan lindos, ¿no? Esos estadios tan espectaculares, no es porque, ay, juegan fútbol y porque tienen los mejores equipos. No, esos estadios son acondicionados para el fútbol americano.
0: De acuerdo.
1: Por eso son lo que son.
0: Y
1: del resto,
0: claro, esos infelices,
1: sí, sí,
0: ¿no?
1: Sí, claro, y espectacular. Es un escenario,
0: sí,
1: mejor
0: sí,
1: dicho,
0: sí.
1: Una cosa de locos. Bueno, ahí está entonces. Han pasado noticias, de pronto ustedes se desconectaron. De pronto este fin de semana no vieron. No escucharon noticias, pero los vamos a actualizar con lo que ha pasado en las últimas horas aquí en Popayán, en el departamento del Cauca, para que esté al día, para que arranque bien la semana, bien informado, escuchando cómo amaneció Popayán de Tropicana.
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1: Titulares, 6:41, así amanece Popayán y el Cauca. 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
0: Téngalo muy en cuenta, desde hoy en Popayán entra en vigencia la rotación del pico y placa. Se aplicarán sanciones desde hoy. Además, recuerde que ya se instalaron nuevamente las cámaras de fotodetección.
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0: Los asesinatos en el Cauca elevan a 11 las masacres registradas en la región. Hay 3 cuerpos de hombres que aparecieron con disparos. ¿Cuál es la historia? Ya venimos a contarles.
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0: 15 capturas, 4 hectáreas de coca ubicadas y 2 laboratorios para drogas destruidos aquí en Popayán. ¿Qué dicen las autoridades? Ya venimos a contarles.
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0: Hay restricciones en el aeropuerto de Popayán. Nuevamente se habla de emisiones de ceniza del volcán Puracé. Mapas de monitoreo que entrega la Aeronáutica Civil. Ya les contamos.
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0: Nueva alerta por secuestro masivo que se dio en López de Micay, aquí en el departamento del Cauca. Hay un pronunciamiento de la alcaldía. Se llevaron 40 personas,
1: Dios
0: devolvieron
1: mío.
0: 32, pero hay 8 que permanecen secuestradas. Ya les tenemos la información. Les vendremos a contar también acerca de los 3 comerciantes desaparecidos del Huila que lastimosamente fueron hallados asesinados en el norte del departamento del Cauca. Se investiga la muerte de un ingeniero que cayó a un abismo al intentar evadir un presunto retén ilegal en la vía panamericana. Otro de los hechos que se dio en el departamento del Cauca.
1: Eso fue el viernes, ¿cierto? El
0: ¿Recuerdas que nosotros les contamos
1: sí.
0: la información de aparentemente lo que había sucedido? Ya al día de hoy pues se conoce un poco más de esta triste noticia y del fallecimiento, la identidad del ingeniero.
1: Bueno, ya les venimos a contar.
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0: Curioso lo que sucedió también en la Panamericana, en Santander de Quilichao. Cerdos quedaron en mitad de la...

0: vía, afectando la movilidad. Otros tantos se los robaron. Se dio el volcamiento de un camión que llevaba estos animalitos y pasó de todo en Santander de Quilichaba.
1: Muy bien, todo eso y mucho más en la presente entrega de Cómo Amaneció. Les recuerdo el pico y placa para los que apenas prenden el radio.
0: Pilas.
1: Hoy lunes, ojo, la nueva rotación, 9-0 el pico y placa para Popayán. Anótelo, téngalo ahí, haga una cartulina en grande. 9-0. 9-0. 9-0. Hoy lunes, el nuevo pico y placa desde las 7 de la mañana y hasta las 8 de la noche. 9-0 el pico y placa para el día de hoy, para que lo tengan en cuenta.
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1: 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Son las 6:44, que no se le haga tarde.
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0: Buenos días, queridos amigos de Tropicana Popayán. Reciban un saludo muy especial en este nuevo amanecer. Que la paz y el amor de Dios llenen sus hogares y acompañen a toda su familia. Y que cada municipio de nuestro hermoso departamento del Cauca esté acompañado hoy por la gracia de Dios. Que este nuevo día sea una oportunidad para renovar la esperanza, fortalecer la fe y descubrir que el Señor camina siempre a nuestro lado. Señor Jesús, al comenzar este nuevo día ponemos nuestra vida en tus manos. Gracias por el don de la existencia, por nuestra familia, por el trabajo, por todas las bendiciones que nos regalas. Acompaña hoy a quienes están enfermos, consuela a quienes lloran, fortalece a quienes se sienten cansados y llena de esperanza el corazón de quienes atraviesan momentos difíciles. Haz de nosotros instrumentos de tu paz para que con nuestras palabras y acciones llevemos amor, reconciliación y alegría a los demás. Bendice a nuestro departamento, protege a sus familias, a los campesinos, a los jóvenes, a los niños y a nuestros adultos mayores. Que tu presencia nos sostenga siempre, Señor. Amén. Mis queridos hermanos, hoy el Evangelio está tomado de San Mateo en el capítulo 9, versículos del 18 al 26. Y el Evangelio de hoy nos presenta dos milagros profundamente unidos por la fe. Mientras Jesús va camino a la casa de un jefe de la sinagoga cuya hija ha muerto, una mujer que lleva 12 años sufriendo de hemorragias se acerca discretamente y toca el borde de su manto, convencida de que solo ese gesto bastaría para sanar. Jesús al verla le dice: ánimo, hija, tu fe te ha salvado. Y después llega a la casa de la niña y tomando su mano le devuelve la vida. Y allí, donde todos veían que había muerte y desesperanza, Jesús manifiesta que para Dios la última palabra siempre la tiene la vida. Démonos cuenta que a través de este evangelio nos recuerda que la fe auténtica abre el corazón a la acción de Dios. Y la mujer enferma no perdió la esperanza a pesar de muchos años de sufrimiento, y el padre de la niña no dejó de creer incluso cuando parecía que todo ya estaba perdido. También nosotros vivimos momentos en los que sentimos que nuestra fuerza se agota, que las dificultades familiares, económicas o sociales parecen superar nuestras capacidades. Y en nuestra querida tierra caucana conocemos el dolor de la violencia, de la incertidumbre, del sufrimiento de muchas familias. Y sin embargo, Jesús sigue caminando entre nosotros. Él no pasa de largo frente a nuestras heridas, se detiene, escucha, toca nuestra vida y nos devuelve la esperanza. Quizá el milagro que hoy necesitamos no sea solamente una solución inmediata, sino un corazón que vuelva a confiar, una familia que se reconcilie, una persona que encuentre nuevamente ese sentido de vivir. Que hoy tengamos el valor de acercarnos a Cristo con la misma confianza de aquella mujer y con la misma esperanza de aquel padre. Cuando ponemos nuestra vida en las manos del Señor, descubrimos que Él siempre tiene poder para transformar el dolor en esperanza y la oscuridad en una nueva oportunidad de vida. A todos ustedes, gracias por permitirnos entrar hasta sus hogares. Que Dios los bendiga abundantemente, que la Santísima Virgen María los cubra con su manto y que tengan un día lleno de paz, de salud y de esperanza. Les habló el Padre Javier Porras, que el Señor los acompañe siempre. Feliz día para todos, en el nombre del Padre, del Hijo y del Espíritu Santo. Amén.
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3: 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En Tropicana son las 6:58.
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1: Aunque está la ciudad muy tranquila, ¿no, Paola?
2: Pues sí, de hecho,
1: a
2: yo
1: esto,
2: les preguntaba.
1: Mejor dicho, asustan
2: cuando,
1: en Popayán.
2: Cuando están en los colegios, los chicolines, uno empieza a ver un poco más de movimiento. Hoy, pues, no fue así, por eso les preguntábamos a ustedes y ya varios nos han dicho que algunas instituciones ingresaron el día de hoy. Así que, pues, es muy probable también que se hagan los reportes en esta mañana.
1: Está la gente apenas recuperándose de los triunfos del fin de semana. Recuperándose de ese partido.
2: Tomando fuerza para mañana, mi amor, otra vez.
1: Mañana otro
2: no,
1: partido.
2: No, ya no hay nervios, no hay uña, no hay plata, no hay es nada, Dios mío santísimo. ¿Qué es lo que está pasando? Por Dios, selección.
1: A ver, ¿qué dicen los oyentes? Buenos días.
3: Tropicana, la más bacana, Dios los bendiga. Al momento se viene Cali Popayán, tráfico fluido entre la ciudad, a pesar que algunos colegios ya entraron a estudiar hoy. Preocupante el tema con la FIFA, hay involucrados dos colombianos donde absuelven a un jugador de Estados Unidos de la tarjeta roja, no tenía que jugar hoy. La corrupción, ¿dónde llega? Y incluidos los colombianos ahí, ¿no? Tropicana, la más bacana.
2: ¿Y ya cuáles colombianos, perdón?
1: No, yo no sé, yo ya voy a buscar porque ahora que hice colombiano, no sé si los tuvo a ver en la decisión, tuvo que haber algún colombiano, Paola. Pero ya voy a buscar bien la información. Igual ya les vamos a contar, las noticias se las tenemos ahí pendiente aquí a través de Tropicana, de que absolvieron la tarjeta roja para un jugador de los Estados Unidos. Ahí el tema yo lo veo más por la política.
2: Sí, sí, eso es político.
1: Sí, es más político, ¿cierto?
2: Total.
1: Favorcito que le hicieron ahí
2: a don Donald Trump.
1: Ya vamos a hablar del tema. Buenos días.
4: Tropicana, la bacana. Buenos días, Amauri, Polita, bendiciones.
2: Amén, igual.
4: SN, gracias a Dios. En algunas, la mayoría de las vías de Popayán, y eso que ya entraron los colegios oficiales, ¿no?
2: Cierto.
4: Oiga, hay que tener mucho cuidado las mujeres en moto, anda la ratamenta alborotada.
1: Sí.
4: No sé si ustedes miraron las muchachas que robaron en el barrio del Retiro Bajo, perdón, en el barrio Loando hacia abajo.
2: Sí.
4: Yo escucho Tropicana, bendiciones, Paulita
1: Mauri. Libertador fue eso.
2: Un abrazo para ti, mi amor.
1: Ya vamos a hablar del tema también. Uh-huh. Estas ratas, hombre, ¿cómo lo van a robar a una señora? Y además con una niña. Y un señor que pasa por ahí en una bicicleta, no hace nada, hombre, por lo menos.
2: Dime
1: un gritico,
2: tú qué podía hacer.
1: Pero bueno, ya vamos a hablar del tema y a mostrarles el video de esta rata asquerosa, hombre. Por ahora, vamos con tres noticias de interés a través de cómo amaneció Popayán de Tropicana. Son las 7 de la mañana, 10 minutos.
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1: Tres noticias de interés, vamos con la primera, mucha atención.
0: 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Primera.
2: En la primera noticia hablamos de una nueva alerta por secuestro masivo que se dio en el municipio de López de Micay. Hay un pronunciamiento de la alcaldía donde se manifiesta que sujetos fuertemente armados se identificaron como guerrilleros del ELN y que fueron los que incursionaron en la comunidad de San Antonio del Consejo Comunitario San Joc. 40 personas fueron llevadas por los presuntos guerrilleros, de las cuales 32 recobraron la libertad en las últimas horas, mientras que 8 más permanecen secuestradas. Según lo que se ha manifestado, grupos alzados en armas volvieron a sembrar el terror y hablan no solamente de que se llevaron a las personas, sino también que hurtaron comida, todo tipo de elementos de la gente, y como si fuera poco, pues los obligaron a los integrantes de la comunidad a cargar con todo lo que se estaban llevando. Lo que ha manifestado la Red de Derechos Humanos del Sur en el occidente, suroccidente, reveló que el grupo armado obligó a toda la gente del Consejo Comunitario a ir a una reunión a la parte alta del río Micay. Una vez en el lugar, los individuos procedieron a despojar a las personas de teléfonos celulares y otros elementos que utilizan las comunidades para comunicarse. Ahora están manifestando que lastimosamente no saben del paradero de otras 8 personas, dado que 32 aparecieron luego de que se diera este hecho, pero es una delicada situación que se está dando también en este sector del departamento del Cauca. Todavía no se sabe nada de estas 8 personas que se habla, pues permanecen secuestradas.
1: 8 personas que están secuestradas, pero era una cantidad de gente que se llevaron.
2: 40 personas.
1: Muchísimo.
2: Se llevaron 40 personas, luego ya 32 recobraron la libertad. Realmente, pues yo me imagino también que en el marco de sus declaraciones podrán ayudar un poco más a las autoridades para ver realmente qué pasó, si realmente sí eran de este grupo armado, por qué se los llevaron, para qué y por qué las otras 8 personas no llegaron con ellos.
1: Muy bien, te lo contamos en Tropicana. 7:12 en Cómo Amaneció Popayán de Tropicana. 7:12.
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1: Aquí estamos en Cómo Amaneció Popayán de Tropicana. Vamos con la segunda, atención.
0: Segunda.
2: Noticias que se dan en Popayán. Se está hablando por parte de las autoridades de 15 capturas, 4 hectáreas de coca ubicadas y 2 laboratorios para drogas destruidos aquí en la ciudad de Popayán. Según el comandante de la policía, coronel Henry Ávila, señaló que hasta la vereda Los Cerrillos llegaron las unidades policiales con la fiscalía para desmantelar los 2 complejos que tenían la capacidad de fabricar más de 1.300 kilogramos del alcaloide al mes. Se está hablando también de que se incineraron 49 kilogramos de cocaína, insumos químicos, precursores como 680 galones de ACPM y maquinaria para el procesamiento avaluada también en más de 350 millones de pesos. A eso le resalta el oficial que en el operativo 15 personas resultaron capturadas, 14 de ellas en flagrancia por el delito de conservación o financiación de plantaciones ilícitas. El otro implicado fue detenido por homicidio, rebelión y secuestro extorsivo.
1: Informando, ya arrancó el pico y placa el día de hoy. Atención, el nuevo pico y placa 9:0. Llevamos 14 minutos de la medida y ya tenemos las cámaras fotomulta. Ya están funcionando las cámaras fotomulta. O bueno,
2: por lo menos ya
1: está la instalación. Por lo menos ya este fin de semana, eso fue el sábado en la noche, ¿no?
2: Sí, sábado en la noche. Sí, claro, en la noche. Y además que eso lo registraron los oyentes en videos y en fotografías, ¿no? Entonces decían pilas, que ya pusieron la de Lina en pilas, que ya está la de campanario.
1: ¿Cuándo fue el partido de Colombia?
2: El viernes.
1: Ah, fue el viernes, sí.
2: Sí, fue el viernes.
1: El viernes. Claro, el sábado en la noche, mientras que todo el mundo estaba celebrando, estaba por allá.
2: No, y habían grados, habían fiestitas, habían cositas.
1: Estaban colocando las cámaras fotomultas, ya las instalaron. Puede que estén funcionando el día de hoy, Paola.
2: Sí, sí, ya están funcionando, ¿no? Ustedes nos dirán de pronto por ahí si se alcanzan a dar cuenta, pero
1: igual en la secretaría no van a decir, ah, ya están funcionando, no están funcionando.
2: No, porque esas no necesitan pedagogía.
1: Ajá.
2: Pueden funcionar en cualquier momento.
1: Esas simplemente las bajaron, las guardaron, digámoslo así, las guardaron.
2: Por si las moscas.
1: Por si las moscas, por si alguna manifestación.
2: Sí, y ya ahora.
1: Pero ahora la pregunta es, ¿será que en cada manifestación que anuncien, que por ahí hay una grande para el próximo 20 de julio, ¿será que cada manifestación que anuncie Paola las irán a bajar?
2: Buena pregunta. No sé.
1: ¿Las irán a guardar?
2: No sé.
1: Como en la administración del pollo, ¿eso fue cierto?
2: Creo que era así, Juan Carlos, claro. ¿No? El que las, no, son, cuesta
1: anunciaba
2: mucho que
1: manifestación,
2: las destruyan. Bájeme esa vaina.
1: Bájemela, no guárdemela.
2: Baje porque pero no hay para reponerlas.
1: Hubo un tiempo que las dejaron guardadas un buen rato. Un rato bastante largo, Paola.
2: Pues por ahora no les podemos decir sino que tengan cuidado. O que tengan todo en regla. Vayan despacio, miren, respeten muy bien el tema de la velocidad, al peatón, el semáforo rojo, bueno, todas las recomendaciones de siempre para que no tengan que andar, ay, pues con ese pendiente de estar viendo, ay, ¿será que sí funcionan? Ay, ¿será que sí las prendieron? Ay,
1: la velocidad que es importante.
2: Sí, pues entonces yo creo que es mejor eso a que tengan que estar ahí con esa preocupación todos los días.
1: Bueno, 9:0 el pico y placa para hoy, el nuevo pico y placa, la rotación 9:0 arrancó a las 7 de la mañana, va hasta las 8 de la noche. Atención.
0: Tercera.
2: Confirman que los 3 comerciantes desaparecidos en el Huila fueron hallados asesinados en el norte del Cauca. Los familiares de John Pedro Rodríguez, de Rodrigo Rodríguez y John Bastos confirmaron que los 3 comerciantes reportados desaparecidos el pasado 26 de junio son las víctimas que encontraron sin vida en zonas rurales de municipios como Corinto y Miranda en el norte del Cauca. Los 3 hombres oriundos del Huila habían viajado a esta región para atender una actividad comercial. Desde su llegada se perdió todo contacto con ellos, dicen sus familiares, lo que los llevó pues también a emprender una intensa búsqueda mediante redes sociales y con contactos en diferentes municipios caucanos. La identidad de las víctimas fue establecida luego de que las autoridades judiciales realizaran la inspección técnica de los cuerpos. Las fotografías de los familiares pues fue de gran ayuda, pero lastimosamente fue una triste noticia para estas personas que buscaban desde hace algunos días a estos 3 hombres que lastimosamente aparecieron muertos aquí en el departamento del Cauca.
1: Muy bien, te lo contamos a través de Cómo Amaneció Popayán de Tropicana. 7:17. Vamos a saludar a nuestros oyentes a esta hora en Tropicana. ¿Quién está con nosotros? A ver, buenos días.
6: Buenos días.
2: ¡Opa!
6: Un hermoso amanecer reportando sintonía desde aquí, desde la hermosísima ciudad de Cali. Enviándoles un saludo a todos. Y un saludito muy especial a toda mi gente del Cauca, que los extraño mucho. Y muchas bendiciones, mucha fuerza, mucha fortaleza a mi gente de Venezuela. Que Dios les dé esa fuerza y todo lo que necesitan por la situación que están pasando. Tropicana la más bacana. Picos para todos.
2: Un abrazo, muchísimas gracias a ti y para toda la gente que a través de nuestros portales en internet están ahí conectaditos. Los acercamos a la tierra y les enviamos un abrazo.
1: Bueno, un abrazo. Y hablando de Venezuela, Paola, la cifra de muertos ya sube a 3.000 personas tras el doble terremoto. Los heridos ya van en 16.740. Este fin de semana conocimos esa cifra, 3.342 para ser exactos, los fallecidos en Venezuela.
2: Es el reporte más reciente que se ha entregado en cuanto a la cifra de víctimas después de estos dos movimientos que tienen en este instante a Venezuela casi que en las ruinas. Es el último reporte que se ha entregado. El gobierno ha dicho que el número de heridos también asciende y se llega ya a 16.740 personas que están buscando atención, porque lastimosamente pues en los centros hospitalarios no es que se tenga la mejor atención.
1: Ya a 11 días del terremoto, muy difícil encontrar, y ya si encuentran a alguien con vida, es un milagro, de Dios. Encontrar a una persona después de 11 días desaparecida, sin alimentos, sin agua. Encontrar a una persona al día de hoy con vida, Paola, ya es un milagro.
2: Sí, definitivamente, más que un milagro. Yo creo que es la bondad del Todopoderoso de darle una oportunidad más a las personas que quedan, aunque ya muchos organismos de socorro, muchos de los grupos de rescatistas ya se están regresando a sus países. Tengo entendido que el único fue en El Salvador, que lo que hizo fue reemplazar al equipo de rescatistas que ya estaba demasiado agotado y de paso envió un poco más de ayuda. Sin embargo, de otros lados, de otros países, pues lo que están haciendo ya es retirándose porque dicen que ya no hay cómo encontrar más vida después de tanto tiempo. Pues, sin embargo, prestaron el servicio lo más que pudieron, hicieron las atenciones que más estuvieron ahí a su alcance para poder ayudarle al pueblo venezolano, muchos que ya están retornando a sus países.
1: El gobierno el día de ayer informó que son más de 16.700 personas las que resultaron heridas y miles permanecen desaparecidas después del doble sismo que devastó la zona de La Guaira, al norte de Caracas, dejando un escenario de destrucción y desplazamiento masivo de la población. Ojo, que hay muchos desaparecidos. Entre esos desaparecidos hay que esperar el reporte que, como lo había dicho la semana pasada, en más o menos 2 meses, Paola, es que se va a conocer la cifra exacta de cuántos son los muertos y los heridos y además los damnificados, que ese es otro tema, ¿no? Gente que lo perdió todo, que está sin sus casas, sin sus cosas, que no tiene absolutamente nada.
2: Empieza la reconstrucción como tal, entre comillas, y eso es lo primero, pues, levantar todo el escombro que hay en los diferentes sectores en los que se vieron más afectados. Se habla también de, lastimosamente, videos que comparten a través de redes sociales donde manifiestan que, lastimosamente, los venezolanos que están recibiendo las ayudas no están conformes. Han compartido muchos videos en donde dicen que no quieren cosas de segunda, que quieren cosas nuevas, donde tienen algunas exigencias. No se ha confirmado si son reales esos videos de Venezuela, si son recientes o no, pero la gente sigue enviando sus apoyos y eso es algo también pues que ha movido mucho al país, al mundo entero, ¿no? Están enviando diferentes apoyos para que pueda la gente de Venezuela de alguna manera levantarse después de todo esto que ha sucedido en este país. Los sismos hablan ya de reportes como tal que afectaron 856 edificios, el colapso completo de 190, lo que deja ya sin vivienda a 17.345 personas. Imagínense ustedes, ahora estamos hablando de la posible ubicación de estas 17.345 personas que se quedaron sin vivienda.
1: Muy bien, te lo contamos a través de Cómo Amaneció Popayán de Tropicana y precisamente aquí seguimos con nuestra labor, seguimos recogiendo ese mercadito, esos alimentos no perecederos en los estudios de Tropicana. Usted se puede acercar, gracias a todas las personas que han venido, gracias a todas las personas que han traído su donación hasta el 13 de julio, es decir, hasta el lunes de hoy en 8 días estaremos recogiendo para mandar a Venezuela esos mercados, esos alimentos no perecederos que ustedes los pueden traer aquí a Caracol Radio a Tropicana en la calle Novena Norte, número 9N31, en el barrio Santa Clara.
2: Les agradecemos a las personas que ya han hecho su donación, que se han acercado hasta acá a traer una bolsita, un paquetico, una donación no solamente de alimentos no perecederos, sino de elementos de aseo también. Todo esto se irá para allá y qué bendición poder contar con ustedes.
1: Muchas gracias. Seguimos ayudando. Hoy por ti, mañana por mí, de Tropicana, tan diferente que ayuda a los peluditos y a la gente.
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0: saludar a la gente de TikTok. Ya estamos ahí en vivo, arroba Tropicana Popayán. Un abrazo para todos, bendiciones. Gracias por escucharnos, por vernos, por compartir. A ver, toque la pantalla dos veces, doble corazón. Vamos a tocar la pantalla ya mismo. Toda la gente que está en el live de TikTok, arroba Tropicana Popayán, toque la pantalla, eso me gusta. Carlos Rosero, está Rocío Rivera, Didier Villegas. ¿Qué más está por ahí, Paula?
1: Bueno, está por acá Rocío Rivera, que nos decía un día lleno de muchas bendiciones. Carlos Mompotes también, que nos decía un feliz lunes. Está por acá Walter.
0: Toque la pantalla.
1: Mira, Walter dice que está desde Argentina.
0: ¡Epa!
1: Juliana Urrea.
0: Ayer entrevistaron a Cristiano Ronaldo y decía, yo reconozco a un argentino a donde vaya. Porque siempre lo miran feo.
1: No, y sobre todo a los periodistas. Fue muy duro con los periodistas en la última rueda de prensa,
0: además,
1: ¿no?
0: Que dijo que estaba
1: en
0: el
1: avión. Yo sé que no.
0: Estaba en el avión y llegó una azafata, y la azafata era argentina, y él se dio cuenta que era argentina. Porque lo miró feo, lo miró rayado.
1: Yo creo que es que tiene el ojo, pero así, para los argentinos, porque la mujer no es argentina.
0: Sí, la mujer es argentina.
1: Ah, entonces.
0: Él dijo, yo quiero Argentina porque es que mi mujer es de Argentina.
1: Claro, lo que pasa es que él sí fue enfático en decir que lo más difícil de llegar a los 40 o 41 que tiene este muchacho en el Mundial son ellos, son los periodistas, porque es que son muy incisivos en la edad, en indirecta o indirectamente decirle que es viejo, que ya no puede, que ya no sirve, que ya no sé qué. Entonces, sí se refería mucho a eso, ¿no? A que él lo reconoce y sabe a quién le cae bien y sabe quién no. Porque también pues han hecho comentarios no muy agradables en el marco de su carrera. Un abrazo para ustedes. Edwin López está desde Chile. Mira, hoy estamos internacionales. Julieta Parra está desde Bogotá. Sandrita Ocampo dice hola. Ay, no alcancé a mirar. Feliz inicio de semana. ¿Quién más está por acá? Cámaras de fotomulta activa CR9 con 25
0: carrera
1: norte.
0: Novena, con 25, las de Campanario.
1: Ah, esas sí. No, pero sí, o sea, sabemos que las pusieron. No sé si estamos funcionando ya.
0: Pero igual, de todos modos, tenga precaución, tenga cuidado.
1: Es mejor. Cielito Noguera desde Cajibío. Hola, buenos días. Diana Mosquera está de cumpleaños. Nos dice por acá Esteban Mosquera. Un saludo.
0: Toque
1: muy
0: dos veces la pantalla,
1: mamita.
0: Por favor. Los que van conectándose, los que ya están en TikTok, toque dos veces la pantalla. Dejen like.
1: Lina Marisol, Elis, Nana, Esperanza Caicedo, la Esperancita, Faneri, Ana María Escobar también desde Pura C. Mar, buenos días, Marisol, Rocío Rivera, eso, y van llegando y vayan a conectarse porque vamos a compartirles videos, tendencia, virales, denuncias y demás.
0: Vayan a ver el video ya mismo, arroba Tropicana Popayán. Vamos a mostrarle el video de este robo que sucedió en el barrio El Libertador, donde le robaron la motocicleta a una señora que iba con su hija. Esas ratas no respetan absolutamente nada. Una mujer indefensa, le bajaron la motocicleta pasando por un puente. Yo no refiero el puente donde está ubicado.
1: Yo tampoco, la verdad, quienes conocen más, nosotros tenemos entendido que es un paso entre el barrio El Libertador y el barrio El Retiro, pero realmente no lo recuerdo, no lo reconozco, no le sé guiar, ya ustedes nos dirán.
0: Tú eras vecina por allá, Paola.
1: No, pero no lo recuerdo, ¿sabes? No, pero es que hace mucho también, entonces, la verdad, no lo recuerdo.
0: ¿Y
1: lo
0: eso
1: que
0: es un
1: sí,
0: puente qué? ¿Es un puente?
1: Pero es como pasa lo que pasa sí. Es que lo usan la gente también para transitar en su moto y en bici, moto. Que ahí se ve que va pasando
0: ahí va un señor
1: también.
0: En la bicicleta, pero bueno, ¿qué puede hacer ese pobre señor?
1: No, ¿quién se va a meter si no sabemos si están armados
0: ni
1: o no?
0: Para
1: el riesgo,
0: gritar.
1: El
0: ahí
1: riesgo
0: lo triste
1: que pueda
0: es, hombre, ay, una niña, es que va la niña y el trauma que le pueden generar a la niña, el miedo también de la mamita. Y bien la reacción de la mamá, claro, primero
1: coja
0: es proteger.
1: A su hija y quítese
0: claro,
1: ahí.
0: Primero
1: sí.
0: Es proteger a la niña. Sí, coge sí, la sí, niña, total. La agarra. Y se la lleva.
1: Y se la lleva, claro, sí, no se va a quedar esperando
0: moto,
1: ahí, no, no, no.
0: Llévese
1: no.
0: La moto, pero con mi niña no.
1: Pero
0: eso
1: se siguen
0: bien.
1: Presentando estos hechos y es lo que da, es que da molestia en serio que uno consiga sus cosas con tanto esfuerzo para terminar entregándosela a los maleantes que están ahí esperando a que uno pase
0: mira,
1: por un lugar como estos.
0: Y mira que no es una moto, pues, digámoslo así, de alta gama, una gran moto, es una moto señoritera normal, Paola. Pasa es que estas ratas ahora van a lo que sea, lo que se puedan llevar. Lo que puedan robar. Primero para pedir el supuesto rescate.
1: Sí.
0: El rescate, el famoso rescate. A pedir plata. O segundo, Paola, la venden. Eso la echan para los pueblos y desvalijan esas motos y las venden. Qué triste.
1: Tristeza, ¿no?
0: Qué triste sucede. Se ve que es en la noche, pero es temprano, no es tan tarde. No tenemos horario ahí, sobre todo las cámaras. Y eso es una cámara de seguridad, ¿cierto? Por
1: mira
0: la altura, por el plano que tiene. Qué la bien. Cámara, al parecer es una cámara de seguridad. Y es una cámara, bueno, este video es donde le hacen también todo el recorrido a esas ratas.
1: Correcto.
0: Le hacen como toda la inteligencia. No sé si es video también de la policía.
1: Con el ánimo de encontrarlo, me imagino yo, de dar con el paradero de este par, que lo que hacen es encerrar ahí a la muchacha. Ella no puede hacer más que bajarse, coger a su nena, quitarse de ahí. Y en esos segundos se llevan la motocicleta.
0: Le piden realmente el bolso, ¿cierto?
1: Realmente es que, no sé. A ver.
0: A ver, repitamos el video. Ahí está.
1: Ahí se ve. No, sería el colmo ya.
0: La están bajando.
1: Le piden todavía el bolso. A ver.
0: A la niña. No, pues ahí cruzan no palabras, pero ella se ve que lleva algo
1: pero
0: en la mano.
1: Pero ella lleva algo en la mano.
0: Sí, lleva algo en la mano. No. De pronto comida, mercado, algo que estaba comprando. No, pero qué triste. Lo triste y lo indignante es que roban a esa mujer con la niña. Por
1: si
0: la
1: no
0: niña.
1: No les interesa nada.
0: Por la pequeñita, mira. Ah, qué pesar, qué triste, hombre.
1: Mira qué dicen por acá, a ver, buenos días. Ah, bueno, Nana, la que dice y piden el bolso todavía. La verdad no se nota muy bien, no sabemos si le alcanzan a quitar algo más. ¿Qué más dice Ilia Mari? Hola, buenos días. María Fernanda, buenos días. Arango Franklin, buen día, la más bacana. Tanto bajar y subir las cámaras se descalibran. Ni idea, mi corazón lindo, cómo sea ese tema. Hilder Zambrano, buenos días, mi
0: usted
1: amor, también.
0: Cumpla con todos los papeles al día.
1: Sí, sí, pues la verdad... ¿Qué puede ocurrir tanto bajarlas y subirlas? No sabemos, pero ya las volvieron a ubicar, así que póngase pilas.
0: A ver qué dicen los oyentes. Buenos días, feliz mañana.
2: Y bien la reacción. Amaury, ese puente queda derechito por el Parque Libertador, a mano izquierda al fondo.
1: Ah, ay, es más a allá. No.
2: Por el juguemos del retiro.
1: Ya. Ish. Dice, conoce todos los puntos.
0: Todos los metederos.
1: Sí, todas las patojas y demás. Gracias, mi corazón. Un abrazo para ti. Gracias por estar ahí conectaditos con nosotros.
0: A ver, ¿quién más está con nosotros? Buenos días, feliz mañana con Tropicana. Hola.
3: Muy buenos días, Tropicana, la más bacana, bendecido día amén para todos. En cuanto al tráfico, que está muy despejada las vías el día de hoy, hay que tener en cuenta que solamente están estudiando los colegios públicos. Los privados están en vacaciones. En cuanto a lo que pasó con el Mundial de la Tarjeta Roja, Papá Trump nos tiene despistados. Disfrutemos el Mundial a ver con qué nos abrochan en el gobierno de Abelardo de las Piedras. Muchas gracias.
0: Nos tiró tres de una vez. Ya vamos a hablar poco a poco.
4: Buenos días, Tropicana, la más bacana. Reportando sintonías de Timbío. Bendiciones para ustedes.
0: Un abrazo, mi señora.
1: Lo mismo,
0: un abrazo,
1: mi amor. Un abrazo. Gracias.
0: Bueno, la inseguridad que no solamente se ve aquí en Popayán, sino es que es a nivel nacional. Y atención porque hay una noticia bastante importante porque el presidente electo Abelardo de la Espreya anunció que el próximo 7 de agosto, cuando asuma el poder, firmará un decreto para crear el bloque de defensa para la seguridad urbana. Esto, escuche muy bien, para tantas ratas que hay a nivel nacional. Una estrategia con la que busca combatir delitos como la extorsión, los atracos y los homicidios en las principales ciudades del país. El anuncio provocó un intenso debate político y social con fuertes apoyos y también serias advertencias de distintos sectores. Es la tendencia más importante lo que ha dicho Abelardo de la Espreya en las últimas horas a nivel nacional.
1: Cosa que ha llamado mucho la atención. ¿Por qué? Porque luego de manifestar lo que va a hacer en cuanto al bloque de defensa para la seguridad urbana, ha manifestado su apoyo a que... ¿A qué
0: esto
1: te suena?
0: Me suena cuando la época de Pablo Escobar, el bloque de búsqueda.
1: ¿Verdad? O sea, le llamaron así. Y los comerciales eran así, ¿te acuerdas?
0: Ajá, el bloque de búsqueda.
1: Bloque de búsqueda, ahí ponían las
0: bloque
1: fotos.
0: De defensa para la seguridad urbana, así lo van a llamar.
1: Claro, lo que ha llamado la atención es que ha recibido a través de las redes sociales el apoyo de diferentes sectores. En el caso de los alcaldes, pues que son los más involucrados como claro en el tema para poder fortalecer la seguridad, le han acompañado, por ejemplo, el de Bucaramanga, el de la ciudad de Cali, está Antioquia también, está Medellín. Bueno, de diferentes sectores del país ha recibido una respuesta positiva, digámoslo así, entre comillas, porque ha manifestado que el próximo 7 de agosto firmará ese decreto, es decir, una vez se posesione oficialmente como presidente de la República, firmará ese decreto donde va a crear este bloque de defensa para la seguridad urbana y donde dirá en particular cuáles son esas medidas efectivas y acordes, de acuerdo a cada ciudad, ¿no? Y a lo que se afecte más a cada una, que creo que el robo, pues, es como de lo que más se ve en cada ciudad.
0: Es que eso es de, claro, no solo aquí en Popayán, ahora mismo tiene una ciudad como Bogotá, como en Cali, que roban demasiado.
1: Sí.
0: Y precisamente la propuesta contempla convocar a los alcaldes de ciudades como Bogotá, Medellín, Cali, Barranquilla y Bucaramanga. Van a empezar por ahí. Para coordinar una gran operación conjunta de seguridad urbana, según de la Espreya, el objetivo es fortalecer la capacidad del Estado frente a la delincuencia y devolver la tranquilidad a los ciudadanos.
1: Es lo que piensa hacer desde el primer día en el que firme ya como presidente y en donde se verá realmente qué es lo que ofrece o por qué o qué tendrá, cómo va a ser ese bloque de defensa, que si lo que va a hacer es darle seguridad a cada una de las ciudades, pues obviamente tendrán que verse involucrados cada uno de los alcaldes, por ende una grande operación, como él lo ha dicho, se va a crear la más grande operación de seguridad urbana en Colombia, no tendremos más extorsiones, no se verán más los atracos y los homicidios en nuestra patria.
0: Sin embargo, eso también, el anuncio ha generado preocupación entre las organizaciones sociales, juristas y sectores de oposición. Los críticos consideran que cualquier nueva estrategia de seguridad debe respetar plenamente la Constitución, los derechos humanos y los límites legales del uso de la fuerza, por lo que pidieron conocer los detalles antes de su implementación.
1: Bueno, yo no creo que lo haga, ¿no?
0: Además,
1: por algo dijo, está diciendo que está esperando a ser presidente, o sea, oficialmente, que ya claro, es en su posesión para entrar a ejercer.
0: Y ha dicho que a partir del 7, cuando ya
1: que
0: se
1: es el día de posesión. Yo creo que firma y una vez en su discurso, me imagino yo, empezar a hablar de este tema, que ha sido lo que ha priorizado, a pesar de que se ha hablado de muchos temas en estas 2 semanas ya, ¿se lleva de empalme?
0: Sí.
1: 2 semanas, ¿verdad?
0: 2 semanas.
1: ¿Eh? Se hablan de muchos temas, de cositas que han encontrado, de corrupción, etcétera, pero lo más puntual que ha dicho algunos días de, a un mes exactamente, de su posición oficial como presidente, es acerca de este bloque de seguridad.
0: Bueno, en redes sociales, debate, todo el que quiera.
1: Sí, obvio, además porque
0: los que apoyan y los que no apoyan.
1: Y los que no apoyan, exacto, hay quienes obviamente están empezando a hablar de los pro y los contra de ese posible bloque de seguridad ciudadana. Se habla incluso de esa invitación también que hace el actual presidente de la República para el próximo 20 de julio, porque a través de sus redes sociales ha

0: esa publicación está haciendo una invitación, dice puntualmente el señor Gustavo Petro, los invito este 20 de julio a acompañar a la fuerza pública y después de su desfile a escuchar mi despedida como jefe de Estado de Colombia. No lo haremos el 6 ni el 7 de agosto, es fecha trágica. Lo haremos el 20 de julio en todas las plazas públicas de Colombia y es la invitación que está haciendo también el presidente Gustavo Petro en este momento a través de sus redes sociales. Me imagino yo, pues, que todos los simpatizantes del señor Gustavo Petro lo acompañarán para el próximo 20 de julio.
1: Bueno, 20 de julio, esperemos a ver, Paola. Es como una despedida, ¿no? 20 de julio.
0: Eso es lo que él ha dicho. Dice que hablará de un agradecimiento, digámoslo así. Es como un agradecimiento de toda la gente que confió, que creyó y que trabajó con él en sus 4 años como presidente, pero también habla de escuchar su despedida como jefe de Estado.
1: Hay política, hay política. Están dando de qué hablar.
0: Por los laditos.
1: Que nos vamos acercando a la fecha de mañana, dentro de mañana, en un mes. Mañana en un mes.
0: Ajá.
1: Es la posesión de Abelardo de la Estrella.
0: Es la posesión, claro, ya digamos que son las últimas, los últimos ajustes, cositas que está dejando el presidente e invitaciones que desde que llegó invitó a la comunidad a movilizarse, ¿no? Parece que de la misma forma se está despidiendo y lo está haciendo para el próximo 20 de julio, dice él, después del desfile de Independencia, hará lo propio.
1: Buenos días.
2: Tropicana, la mapa cara, también hay que militarizar esa vía panamericana, hay que militarizarla de donde comienza hasta donde termina.
3: De un bloque de seguridad ciudadana.
2: El ingeniero que claro, mataron el fin de semana ahí para Pasco.
1: Sí, una triste noticia que también la tenemos ahí pendiente. Es que hay muchas noticias en esta mañana.
0: Es que pasa mucho el fin de semana. Se han dado muchas informaciones del accidente, sí ya les habíamos hablado, alcanzamos a hablarles el pasado viernes, pero lastimosamente al día de hoy ya se conocen más detalles y de la identidad, pues, del ingeniero Hurtado Ruiz.
1: Buenos días.
4: A Mauri y Paulita, muy buenos días.
0: Buenos días. Un saludo
4: de acá de Barranquilla. Me parece muy buena la idea de Abelardo, la de generar ese bloque. Lo digo acá porque acá en Barranquilla y en el Atlántico en general, pues igual en todo el país, la extorsión está acabando con el comercio. O sea, el día sábado en el municipio de Soledad, que está aquí pegado aquí a Barranquilla, hubo una especie de manifestación de todo el comercio del municipio. O sea, cerraron tiendas, cerraron almacenes, no había una droguería abierta, no había absolutamente nada. Cuando usted caminaba por el municipio, parecía pandemia, parecía un 1 de enero a las 6 de la mañana, absolutamente solo, no había nada, absolutamente nada. Y yo creo que sería bueno que hicieran ese grupo para ayudar un poquito al comercio y ayudar a la ciudadanía, porque hay mucha inseguridad. Que Dios lo bendiga, Tropicana, la más bacana.
0: Amén, igual.
1: Bueno, cerraron como forma de manifestación.
0: Ay, Dios mío santísimo. Pero sí, desde todo un poco se presenta. Es que no estamos hablando solamente del Cauca.
1: Lo que dice Freddy, la extorsión acaba con cualquier negocio. Una persona que tenga su emprendimiento, su localcito, y que vengan a llamarlo, a extorsionarlo, venga, que págueme, que la vacuna, que no.
0: Va a hacer plata para pagarle a ellos, imagínate.
1: ¿Qué es eso? ¿Qué vacuna? ¿Qué págueme? ¿Qué mensual? No es una sola vez, eso es mensual. Que tienen.
0: Pero
1: que...
0: sí, es como un permiso, ¿no?
1: Y para es que dependiendo, puedan trabajar. Y también dependiendo, pues, lo grande, lo que vendan, lo que tengan vendan ahí en el negocio.
0: Pero increíble. Lo que dice él también es cierto, hay muchas personas que prefieren cerrar su negocio a trabajar para otras personas, pero pues eso también es el detrimento, pues, familiar, porque sí es la única forma de ingreso de dinero para muchos.
1: Buenos días, feliz mañana con Tropicana.
5: Tropicana con los buenos días. Un lindo y feliz y bendecido día y bendecida semana para todos.
0: Igual
5: Dios
0: para
5: que la Virgen de Guadalupe los bendiga.
0: Amén.
5: Y que muchos éxitos y mucha prosperidad. Lastimadamente con las ratas no se puede hacer nada, porque la justicia en Colombia es muy blandengue. La demora es que los cojan, los metan a la cárcel y a las horas vuelven y salen y siguen por las mismas. Toca es paloterapia con las ratas y duro y a la cabeza.
1: A ver, Jaiber Yair, buenos días, ¿cómo amaneció?
6: Mucho, Tropicana, la más bacana, mi amor y Pau, y ustedes digan hoy, mañana y siempre. Dios me los bendiga a todos los tropillentes. Yo quiero saber si el alza, el transporte público, el transpuesta, hasta libertad, todas tortas de bucetas, el alza fue del pasaje o el humo. Mucha contaminación, por favor, Tropicana, la más bacana.
0: Es que suena la par, amor. Hay que sopesar en esta vida. Todo tiene que ser miti miti, buenos días.
1: A ver.
7: Tropicana, la más bacana, y por mañana la caravana. Y aplica la pico y placa.
8: Tropicana, la más bacana, buenos días. Sí, eso tiene que ver ahí, Donald.

0: ladrón y la registraduría. Eso no hay nada más que ver ahí. Eso es lo que pasa.
1: Con lo de la tarjeta roja. Con lo de la
2: Tropicana, la más bacana. No solo necesitamos que la seguridad sea en las ciudades principales, sino en las ciudades pequeñas también. Porque si no, de Cali se nos vienen para Popayán la cantidad de malandros.
1: No lo quiera Dios.
3: Tropicana, sí, ahí con el tema de la extorsión se vuelve difícil porque sería una extorsión ilegal y la otra legal, la que le hace el Estado a uno con tanto impuesto.
4: Tropicana, la más bacana, excelente, bendecido inicio de semana, Mauri y Paola, a todos los oyentes de 106.1. Esta mañana escuchaba ya en una cadena radial en AM que hablaba sobre el desembolso de la presidencia de 300 mil millones de pesos para el CRIC, supuestamente para la salud. ¿Cómo es posible, hombre, esto, ah? ¿Y la salud de nosotros qué? Estamos fregados. Tropicana, la más bacana.
5: Tropicana, la más bacana, aquí un servicio social, en un taxi dejaron unas llaves de un carro, sí, de señor. Chevrolet, aquí los tengo en mi poder, para quien de pronto escuche este mensaje, aquí en el móvil 180, en el amarillito. Tropicana, la más bacana, eso fue y sucedió el día del partido de Colombia.
6: Locos.
1: Ok, listo. El teléfono se pueden comunicar al 314-518-5517. Bueno, ya venimos con más noticias. Ya les venimos a hablar, a contar aquí a través de Tropicana, la más bacana, la insólita razón por la que la FIFA le quitó la sanción al jugador de los Estados Unidos, al goleador de los Estados Unidos. El delantero vio la tarjeta roja, pero no será castigado con una fecha de sanción. Insólito, increíble.
6: Uy, te faltó. Ya les venimos a contar esta información y hablaremos también de lo que sucedió en las últimas horas aquí en Popayán. La Policía Ambiental realizó el rescate de animales silvestres en diferentes sectores de la capital caucana. Bueno, una zarigüeya, ay sí, un lorito, pero una serpiente también. ¿En dónde se dieron estos hechos?
1: Ya venimos. ¿Una zarigüeya mascota?
6: Por ahí las tienen, sí, no pueden amarrarlas, no pueden. Olé. O las encuentran por ahí, llegan y ay, venga para la casa, ay, el lorito. Hola, hay una serpiente también.
1: Bueno, de pronto, ya les tengo de pronto un lorito sí he visto, pero.
6: Dejen esos animalitos tranquilos.
1: Una zarigüeya de mascota.
6: Déjenlos tranquilos. Ahora venimos a contar.
1: Todo eso y mucho más. Solo aquí en Cómo Amaneció Popayán de Tropicana.
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1: Con mucho gusto, en Tropicana son las 7 de la mañana, 46 minutos, 7:46 en Tropicana.
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Levanta las manos al cielo conmigo y repite: Señor, levanto mis manos, aunque no tenga fuerzas, aunque tenga mil problemas. Confiésalo con tus labios. Todo el mundo está andando conmigo.

0: Aunque qué.
1: Aunque tenga mil problemas.
0: Todos tenemos problemas, todos. Todos tenemos algún problema, algo que nos preocupa, que nos angustia. Siempre va a estar el problema, siempre va a llegar el problema, pero cuando llegue el problema lo importante es estar confiado y con la bendición de Dios. Confiar en el proceso, confiar en que Dios te va a sacar de esa situación, de esa enfermedad, de esa depresión, de esa ansiedad, de eso que no te ha dejado dormir, de eso que te tiene mal, que te tiene ojeroso, que te tiene pensativo todo el día. Confía en Dios. Entrégale ese problema a Dios. Entrégale esa carga, esa cruz pesada. No tienes por qué llevarla. Ahí está Dios para ayudarte, a sostenerla, a llevarla contigo. Descansa en Dios. Busca de Dios. Él es el camino, la verdad y la vida. Ahí está Jesús esperando por ti. Vamos a comenzar la semana de la mano de Dios. Vamos a encomendarnos en esta nueva semana a nuestro Dios. Hoy iniciamos una nueva semana y qué bonito es hacerlo poniendo nuestra vida en las manos de Dios. Cada lunes es una nueva oportunidad que el Señor nos regala para empezar, para corregir lo que hemos hecho mal, para agradecer por lo bueno y para seguir caminando con fe, con más fe. Aumenta la fe. Si de pronto no ves la solución, si de pronto no ves el camino a seguir, aumenta la fe. Ponle un poquito más de fe a eso que estás esperando. Muchas veces comenzamos la semana, puede ser tu caso, con preocupaciones en el trabajo, con las deudas, preocupaciones en la salud, los estudios, situaciones de familia. Pero bueno, es normal sentir incertidumbre. Pero como hijos de Dios, no estamos solos. Dios va delante de nosotros. Dios va abriendo caminos donde parece que solo hay incertidumbre, donde solo hay problemas. Y Dios sostiene. Dios nos sostiene cuando sentimos que las fuerzas se acaban. Cuando ya no podemos más, ahí vienen las fuerzas de nuestro Dios. Quizá la semana pasada o el fin de semana dejó tristezas, dejó lágrimas. Tal vez hubo una noticia que te golpeó o una oración que todavía no tiene respuesta. Te quiero decir que Dios nunca deja de actuar. Dios tiene tiempos perfectos. Y aunque muchas veces no entendamos lo que vivimos, aunque muchas veces no entendamos por qué la situación por la que estamos pasando, Dios siempre puede sacar algo bueno de las pruebas, de esa prueba que estás enfrentando el día de hoy. Confía. Confía en Dios. No permitamos que el miedo nos robe la esperanza. Cuando ponemos nuestra confianza en el Señor, hay paz, hay sabiduría, hay fortaleza para levantarnos después de cada caída. Ahí está el amor de Dios para seguir avanzando en este mundo. Aprovechemos esa semana para ser instrumentos de Dios, para servir, para ayudar, para cambiar el día de otra persona, con un pequeño acto, con algo con lo que tú puedas colaborar, ayudar a otro, ya le estás cambiando o el día o puede ser la vida a otra persona. Y de esa manera también se manifiesta Dios en nuestras vidas. Vamos a pedirle al Señor que bendiga nuestros hogares, que bendiga nuestros trabajos, que cuida a nuestros hijos, a nuestros padres, a nuestra familia, que proteja a quienes salen temprano a trabajar, a los enfermos, que los alivie, que los cure, a quienes buscan empleo, a quienes hoy sienten que han perdido la esperanza, que han perdido también la fe, porque no han podido salir de ese problema. Recordemos siempre que ninguna noche es eterna. después de la oscuridad, siempre llega un nuevo amanecer. Y cuando estamos con Dios, incluso en esa oscuridad, en esa tormenta, se convierte en una oportunidad para crecer, para madurar, para fortalecer nuestra fe, para creer más en los milagros de Dios. Que esta nueva semana esté llena de la paz, de salud, de trabajo digno, de unión familiar y de muchas bendiciones a donde llega la señal de Tropicana en esos momentos. Para los que están escuchando, para los que están viendo, para los que están con Tropicana en este momento. Que la bendición llegue, toque y por sobre todas las cosas se quede contigo la bendición de Dios. Se quede contigo y con los tuyos, en tu hogar, en tu empresa, en tu emprendimiento, en lo que estés haciendo, donde te encuentres. Que Dios esté contigo hoy, mañana y siempre. Que Dios te bendiga. Una feliz semana, un buen inicio de semana para todos. Y vamos de la mano de Dios a salir adelante, a hacer las cosas bien, a confiar en ese proceso, en ese plan de nuestro Dios. En el nombre del Padre, del Hijo y del Espíritu Santo. Levanta tus manos y entrégale esa carga a Dios. Entrégale esa enfermedad, esa deuda, ese problema, esa separación, esa crisis, esa tristeza, esa pérdida de un familiar querido, ese dolor. Entrégaselo hoy a nuestro Dios. Porque la fuerza viene de lo alto. La fuerza viene de Dios, quien hizo el cielo y la tierra. Amén. Que Dios te bendiga.

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0: 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En Tropicana son las...
1: En Tropicana son las 8 de la mañana, 18 minutos en Tropicana.
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1: Vamos a actualizar a nuestros oyentes. Aquí hay noticias en cómo amaneció Popayán de Tropicana. Ha pasado de todo durante todo el fin de semana. Entonces, para que esté al día, para que esté bien informado, prenda el radio, súbale el volumen, prenda las redes sociales, arroba Tropicana Popayán, TikTok, ahí estamos en vivo. Y también a través de nuestra página www.tropicanafm.com y nuestra aplicación Tropicana FM. Estamos por todos los medios informando en Tropicana.
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6: Les contamos, las autoridades investigan la muerte del ingeniero James Norbey Hurtado Ruiz, que falleció en la madrugada del pasado viernes, luego de que la camioneta que conducía se precipitara a un abismo en el sector de Ovejas sobre la vía Panamericana. De acuerdo con las versiones preliminares conocidas por familiares y por algunas personas cercanas a la víctima, el profesional habría intentado escapar de un presunto retén ilegal instalado por hombres armados en este corredor vial, por lo que perdió el control del vehículo y se salió de la carretera. Lo que han dicho las autoridades es que encontraron la persona lastimosamente sin vida. Varias personas al buscar, al parecer, pues intentaban prestarle los primeros auxilios, ayudarlos, pero lastimosamente no se logró. Dicen que esta persona quiso esquivar a estos maleantes que estaban en la vía y por no ser víctima de un asalto, perdió el control del vehículo y se salió de la carretera. Qué triste esta noticia, se la alcanzamos a contar el pasado viernes, pero no sabíamos más.
1: Y esos abismos que hay allá.
6: Claro,
1: hacia el sur.
6: No, imagínate, además que sí, ya luego de que conocimos las imágenes, la camioneta también quedó destruida.
1: Vuelta
6: precisamente nada, sí. Por el golpe tan fuerte que se dio, otro de los hechos que se suma lastimosamente a lo que se presenta en la vía Panamericana.
1: Bueno, la vía Panamericana, que la gente, los conductores, la gente que tiene que transitar a diario por la vía Panamericana, lo que piden es seguridad. No solamente en el sur, sino en toda la vía Panamericana, sur, centro y norte.
6: Una de las solicitudes que se haría puntualmente al señor presidente de la República, dado de que varios gremios también ya se han unido para hacer documentos en los cuales le piden, por favor, que le ponga seguridad al departamento del Cauca.
1: Que le ponga el ojo a la vía Panamericana.
6: Total, hace muchísima falta.
1: Son las 8 de la mañana, 21. Hablando de vías, atención, porque un deslizamiento de tierra bloquea la vía transversal El Libertador, la carretera más importante en el oriente de la región caucana que comunica al Cauca con el departamento del Huila. ¿Qué fue lo que pasó? Richard Vidal, periodista de Caracol Radio, nos cuenta. Buenos días.
7: Un movimiento en masa en el kilómetro 47, sector de Chuscales, vereda Los Andes, mantiene bloqueada a un carril la vía que comunica a estas dos regiones. El derrumbe ocurrió entre los municipios de Totoró e Inzá, donde toneladas de tierra y roca cayeron sobre la calzada principal. La emergencia interrumpió el tránsito de pasajeros y de carga en este corredor vial del oriente del Cauca. En el sitio, maquinaria adelanta labores de remoción y los escombros, mientras el personal técnico logró habilitar el paso a un carril. Cientos de vehículos quedaron represados en la zona debido a la continuidad de las lluvias. Las autoridades recomendaron transitar con precaución.
6: Muchísimas gracias, Richard Vidal. A propósito de las fuertes lluvias, también hablamos de las precipitaciones que tienen con preocupación a la comunidad en Guambía por el crecimiento del río Piendamón. Sí. A eso le sumamos que el pasado viernes también estuvo bastante fuerte el caudal del río Cauca.
1: Yo
6: también
1: vi unos
6: que
1: videos,
6: lo reportaron los
1: oyentes. Se sale ese río.
6: Sí, estuvo bastante
1: pero
6: difícil.
1: Pero uno dice, acá está haciendo calor y allá. Mira,
6: claro, el problema es en los altos, que sí se está viendo mucha lluvia. Mira, por ejemplo, lo de la transversal del Libertador, las imágenes son de nublado todo el tiempo en esos sectores, por lo que se presentan las precipitaciones. Hay que tener muchísimo cuidado, sobre todo si están viajando constantemente. Hay diferentes sectores donde lastimosamente sí se ha dado incremento de los ríos.
1: Te lo contamos a través de Tropicana. Seguimos hablando de la vía Panamericana, porque nuevamente delincuentes hurtaron una camioneta blindada y armamento de la UNP. elevando los índices de este tipo de delito en el norte del Cauca. Lo del atraco, el señor que falleció en el accidente fue hacia el sur.
6: Lastimosamente.
1: Este es en el norte. ¿Qué pasó, Richard Vidal?
7: Los hechos se registraron en el barrio Campito de Santander de Quilichao, donde cuatro hombres armados interceptaron a los escoltas que se movilizaban en un vehículo oficial y que regresaban tras cumplir actividades laborales en Buenaventura. Además de despojar a los funcionarios de la camioneta, los delincuentes también hurtaron dos pistolas 9 milímetros, dos chalecos balísticos y tres teléfonos celulares. Conocido el suceso, la policía local activó un plan candado en corredores viales estratégicos para determinar la ruta de escape y por el momento hacen las revisiones de las cámaras de seguridad para establecer la identidad de los implicados y dar con su paradero. Este hecho se suma a casos similares registrados en varios municipios del Cauca.
1: Gracias, Richard Vidal. 8 de la mañana, 24 minutos en Cómo Amaneció Popayán de Tropicana.
6: Les contamos en otras informaciones un hecho insólito, no por el accidente, sino por lo que sucedió luego. Se dio en Santander de Quilichao. Hablamos del volcamiento de un camión tipo furgón en la vía Panamericana, ahí en la glorieta, que llevaba cerditos, muchos cerditos que llevaba, y que lastimosamente, pues, algunos resultaron lesionados por este accidente. Lastimosamente, se generó también un fuerte colapso de la movilidad, la congestión vehicular. Estos cerditos resultaron lesionados algunos, otros quedaron ahí dispersos, sueltos, corriendo por todo el sector. Lo que llama la atención es que algunas personas no se preocuparon por ver cómo estaba el conductor del camión, sino que procedieron incluso en motocicletas, dicen los testigos, para llevarse cualquiera de estos animalitos. Es un hecho que lastimosamente, pues, se dio en las últimas horas en Santander de Quilichao y que nos lleva nuevamente a pensar en si estamos pendientes de prestar los primeros auxilios a la persona que lo requiere en ese momento del accidente, o si estamos pendientes de ver qué nos podemos llevar luego del accidente. Hecho no que falta. Se dio también en Santander de Quilichao.
1: Muy bien. Te lo contamos en Tropicana. Hay preocupación por el incremento en las emisiones de ceniza del volcán Puracé, que generó restricciones durante el fin de semana en el tránsito aéreo del aeropuerto Guillermo León Valencia. A esta hora nos estamos comunicando con la gente del aeropuerto, con el biólogo Arley, que es biólogo ahí precisamente en el aeropuerto. Nos dice que ya está con normalidad.
6: Qué bueno.
1: Que ya llegó el click, el vuelo de click esta mañana. Por ahora el mapa de emisiones de ceniza está fuera del aeropuerto.
6: Bueno, y qué bueno, nos alegra mucho para que no tengan que, quienes tienen programados sus
1: vuelos,
6: suspenderlos, ¿sí? Aplazarlos, correr un poco el tiempo. Y sí se vio la afectación, fue durante el fin de semana, ¿verdad? Creo que
1: sí,
6: fue
1: el fin
6: sábado,
1: de semana, el sábado.
6: La mayor afectación. Quiere decir también que el volcán continúa presentando emisiones de ceniza, aunque desde el Servicio Geológico Colombiano no se ha dado ninguna modificación a la alerta.
1: Bueno, es la información que tenemos a esta hora del aeropuerto. Puede viajar tranquilo porque más de uno estaba preocupado. Ay, que si no es la vía,
6: ahora,
1: es el volcán.
6: Y ahora.
1: ¿Y cómo me voy si ya como uno de uno
6: tenaz,
1: comprar
6: ¿no?
1: los tiquetes
6: qué
1: para
6: tenaz,
1: ahora?
6: No. Qué tenaz.
1: Y que uno tenga alguna conexión nacional, que uno tenga o una reunión o algo importante.
6: Las citas médicas, una
1: cirugía. Porque uno dice, no, yo voy a comprar el tiquete desde Popayán para evitar cualquier inconveniente.
6: Lo de la carretera. Pero no se imagina uno que va a poder pasar algo con el volcán.
1: Claro, y que te digan, no, es que no puede viajar porque el volcán está echando ceniza. No.
6: Bueno, pues hágale caso también, uno no sabe Dios por qué lo amarra por momentos.
1: A veces ni siquiera es por la plata, ¿no? A veces ni siquiera es por la plata, sino es por...
6: Correcto. ¿Cómo haces
1: pues
6: con esas situaciones?
1: Tiempo, por el tiempo y por la vuelta, por lo que uno tenga que hacer.
6: Pero no puedes solucionarlas de inmediato, no hay cómo solucionarlas. Tienen que esperar.
1: Sí, claro.
6: Nada
1: bueno,
6: más que hacer.
1: Un abrazo para Arley, que nos mantiene informado ahí con las noticias, con lo que está pasando en el aeropuerto. 8:27 en Cómo Amaneció Popayán de Tropicana.
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0: lo que ha hecho la FIFA. Todo el mundo ha criticado a la FIFA, está en bocas de todo el mundo. Siempre hay que hablar la FIFA.
1: Siempre, ¿no? Siempre pasa algo no muy correcto.
0: Siempre
1: raro.
0: Pasa algo con la FIFA, hombre. Bueno, es que tener contento también a todo el mundo es difícil. Y además que un torneo tan importante, un mundial de fútbol donde tiene puesto los ojos precisamente de todo el planeta, observando, viendo cada detalle. Pero bueno, hay decisiones que uno no se explica, que uno dice, si están las reglas.
1: Qué favoritismo.
0: ¿Por qué no cumplen las reglas?
1: Correcto.
0: Mire, la comisión disciplinaria de la FIFA decidió dejar en suspenso la sanción, esto nunca se había visto, que pesaba sobre el delantero de los Estados Unidos, además que es el mejor hombre que tiene en los Estados Unidos.
1: Peor
0: goleador,
1: todavía.
0: Lleva tres goles. Polari Balogun,
1: ¿ah?
0: Por lo que quedó habilitado para disputar los octavos de final del Mundial 2026, pese a haber sido expulsado en el partido anterior. Le sacaron roja directa durante el encuentro entre Estados Unidos y Bosnia. Le sacaron la roja tras una fuerte entrada sobre el defensor de Bosnia. Como ocurre normalmente, la expulsión implicaba una fecha de suspensión automática. Es decir, a un jugador le sacan la roja y el siguiente partido se lo pierde.
1: Sí, de acuerdo. Eso era lo que tenía que cumplirse.
0: Y se tenía que perder el partido del día de hoy de los Estados Unidos, este delantero. Pero es el mejor hombre. Es el mejor jugador.
1: Pero no importa si cometió el error.
0: Sí, sea el que sea.
1: Tendría que pagar, ¿no?
0: Tiene que cumplir.
1: Correcto.
0: Sin embargo, la FIFA aplicó el artículo número 27 de su código disciplinario, que son sus códigos, son sus reglas y son sus cosas, ¿no? Que permite suspender total o parcialmente una sanción en circunstancias excepcionales. En lugar de cumplir inmediatamente la fecha de castigo, la sanción quedó en un periodo de prueba de un año.
1: Convenientes.
0: Saben cositas, ¿no?
1: Un poquito, detallitos, pendejaditas que llaman.
0: Atención, si el jugador comete una infracción similar durante ese tiempo, durante el año que le dan, deberá cumplir la suspensión y podría recibir un castigo adicional.
1: Eso quiere decir que la tarjeta roja sigue vigente.
0: Pero
1: no en este mundial.
0: No en este mundial, sino en el año. Y ya, pues, ¿ya para qué? ¿Ya pa después qué? De terminar el mundial, ¿ya para qué?
1: Obvio.
0: Lo ponen por allá en un amistoso, en un partido por allá. O
1: pregunta,
0: bueno, en un partido de eliminatoria.
1: Pregunta, ¿y si vuelve a cometer una sanción de ese tipo?
0: Ahí sí le aplica la fecha de suspensión.
1: Ya no hay cómo remendar, pues.
0: Claro, y le ponen un castigo adicional, eso es lo que dice la FIFA, según el artículo de su código, según el artículo 27 de su código disciplinario. Pero entonces, lo que llama la atención es, el presidente Donald Trump hizo un trino.
1: Donde agradece
0: la decisión de la FIFA antes que la FIFA diera a conocer qué era lo que estaba pasando.
1: Entonces, por eso mucha gente lo ha vinculado al tema político.
0: ¿Por qué lo sabía antes de publicarlo en la FIFA? ¿Por qué lo sabía el presidente Donald Trump?
1: Mucha gente dice entonces que fue él que movió sus influencias y que obviamente que era evidente que como Donald Trump, siendo el presidente de los Estados Unidos, no iba a dejar de meterse ahí.
0: Para que se hagan una idea, es como si a nosotros nos quitaran a Lucho Díaz.
1: No nos matan.
0: Claro.
1: Obvio.
0: Claro. Pero ahora la polémica es, ¿será que todos van a apelar esas decisiones, esas tarjetas rojas?
1: Y es lo que están hablando muchos.
0: ¿Y lo que viene en el torneo?
1: Están hablando muchos. Ah, sí, con él lo se pudo.
0: Si se aplicaron a ellos, aplíquemelo a mí
1: claro.
0: también.
1: Y se ha defendido la FIFA manifestando que esta cláusula no la ha utilizado solamente esta vez. Es decir, ellos dicen que anteriormente también han recibido acusaciones de favoritismo hacia un jugador taquillero. En este caso estamos hablando de Cristiano Ronaldo de Portugal, quien jugará las rondas preliminares de las finales a pesar de enfrentar suspensiones por una tarjeta roja o en un partido de clasificación. Entonces ellos se escudan en que ya se había presentado con otros jugadores, que por eso ellos dicen no es que tengamos favoritismo por este jugador, sino que le estamos dando la oportunidad a esa apelación que ha pedido el equipo.
0: La Federación Belga, que hoy toca Estados Unidos, Bélgica, que es un partidazo, la Federación Belga,
1: claro,
0: se manifestó y expresó su inconformidad y presentó una apelación, mientras que la UEFA calificó la medida como sin precedentes, incomprensibles e injustificables, al considerar que pone en riesgo la credibilidad y la igualdad en la aplicación del reglamento. Y pues hemos visto con tantas cosas, mire con lo que pasó con Irán, no hay igualdad en este mundial de fútbol.
1: Correcto. Ahora lo que se viene probablemente, si la FIFA no quiere que se convierta eso en un comentario de favoritismo, como ellos lo han dicho, es pues utilizar ese artículo para todo aquel que lo mencione, ¿no? Bueno, Si dicen que es que él no tenía, no había cómo, en serio, por aquí no era, se excedieron en la apuesta de esa tarjeta roja, ¿no? Lo que pasa es que cada uno de los equipos va a querer que suceda lo mismo.
0: Paola, y en el fútbol, cuando pasan este tipo de cosas, llega el karma. Porque el karma sí que se ve en el fútbol, en serio.
1: Yo miré una publicación por ahí.
0: En serio, Paola, el karma...
1: que llega, llega.
0: Pero en el fútbol se ve rápido, o sea, es que en el fútbol... El karma llega, pero llega... Correcto. Es que llega lento el karma.
1: El fútbol es más inmediato para cobrárselas.
0: El karma es demorado para llegar, el karma siempre va a estar, ¿no?
1: Cierto.
0: En la vida de cualquier ser humano. Pero en el fútbol llega muy rápido. Te voy a poner un ejemplo.
1: A ver.
0: En la rueda de prensa de Brasil... Estaba Vinicio, no me acuerdo quién era el otro jugador. Uh-huh. Estaban ahí en la rueda de prensa y se subió un gato a la mesa. ¿Sabes qué hizo este jugador? Cogió el gato de la parte como del lomo y lo tiró al piso.
1: Atrevido.
0: Sí, lo tiró feo. O sea, el gesto se ve feo. Y él dice, no, es que así se cogen los gatos. No, así no se cogen los gatos. Pudo coger de otra manera.
1: Cuando tú respetas
0: y ponerlo,
1: a un animalito,
0: claro,
1: lo tratas de otra manera.
0: Y ponerlo en el suelo.
1: Ya.
0: Eso fue antes del partido de ayer de Brasil. Ajá. Y mira, les llegó el karma.
1: Yo miré.
0: Entonces, más
1: ahí.
0: De uno estaba diciendo, ahí les llegó, ahí tienen.
1: Ahí está, yo miré, fue abrazo para Claudia Quiñones, que colocó, yo hace 4 años también lloro, sí, fue gol de Yepes, el karma llega, no sé claro. Qué. Es lo que yo te digo, nosotros lastimosamente como colombianos, si hablamos de fútbol, hemos visto que cuando juega Argentina, cuando juega Brasil, siempre los prefieren, nos roban, pasa cualquier cosa con el arbitraje, etcétera, etcétera. Entonces, de pronto muchos por esa razón estaban así como apoyando más a Noruega, ¿no? Bueno, eso independiente de... Lo duro que viene ahora de ganar mañana y luego de ganar a quien se tengan que enfrentar. Pero sí, muchos de pronto estaban apoyando a la selección de Noruega precisamente por eso. Cositas que pasan, vamos a ver hoy cómo le va a Estados Unidos, si le convino o no eso que sucedió en cuanto a este artículo y al regreso de su jugador, por lo menos para este encuentro de hoy.
0: Bueno, estoy buscando.

0: A ver, el que todo lo sabe.
1: No sé si es jugador o no. No, ese man hace como parte del equipo técnico.
0: ¿Sí? Paola.
1: Sí.
0: Sí. O sea, sí. Fue este año.
1: Sí, sí, sí. Es que estaban ahí en la rueda de prensa.
0: No, lo que pasa es que, a ver, por acá está. Ajá.
1: Ah, ok. Fue
0: la
1: el
0: maldición
1: jefe.
0: De...
1: Fue el jefe de prensa de Brasil. Claro, con razón no lo tenía
0: ya
1: referenciado.
0: Ok, sí, sí, sí. Fue lo estoy mirando por acá.
1: Fue el jefe de prensa de Brasil.
0: Mira, ahí como coge al gatito, pues claro.
1: Sí, sí, sí, viste
0: atrevido.
1: El video.
0: Atrevido, sí, no, estoy viendo aquí las fotografías.
1: Ah, ok.
0: No, esa fue otra. Mira que yo también me encontré con lo del Mundial del 2022, fue otra, que esa sí fue Vinicius. En esta no, en esta fue, dicen, la maldición de Exa, el gatito maltratado por Brasil en Qatar 2022.
1: Ah, el del Qatar.
0: ¿Sería otra?
1: Ajá.
0: Pero sí, tú dices sí. Que fue este.
1: No, es que este video se ha vuelto viral en esos momentos, precisamente con la eliminación de Brasil. Ayer que sacaron a Brasil, otra vez sacaron a la
0: otra vez el video.
1: Y se volvió otra vez
0: okay.
1: Viral.
0: Ok, entonces fue de hace 4 años uh-huh. El video.
1: Ah, fue el jefe de prensa que cogió el gatico y lo tiró y ahí
0: Vinicius sacaron. Rodríguez. Bueno. El jefe de prensa de la selección.
1: Ah, ¿también se llama Vinicius?
0: Se llama Vinicius.
1: Ah, ¿sí?
0: Vinicius Rodríguez.
1: Igual que el jugador y también sí. Tenía al lado a Vinicius.
0: Los Vinicius.
1: Claro, y ahí entre risas y risas y chanza. Pero claro, está mal hecho.
0: No, y la gente lo publicó como el gatito maltratado, ¿no? Por Brasil, claro. Así estoy viendo la mayor parte de las publicaciones dicen lo mismo. La maldición del gato, por ejemplo. La teoría que resurgió luego de eliminar a Brasil.
1: Esa está viral en esos momentos que la maldición del gato.
0: Claro. Ah, sí, mira, ahí en la foto está Vinicius y está el de prensa. Que
1: el jefe de prensa.
0: Al gato. Mira, ahí se parece a Cookie. A nuestra Cookie.
1: Sí, un gatico que se le subió a la mesa. Bueno, ahí están las tendencias, entonces esperemos
0: cositas
1: a ver
0: qué pasan.
1: Cómo le va hoy a la gran Estados Unidos, a ver de qué están hechos.
0: A ver si le sirve o no le sirve el muchachón que retorna el día de hoy entonces al partido después de que se hablaba de que no estaría para esta fecha. Estaremos pendientes de estos partidos y de los goles que se los contaremos aquí a través de Tropicana.
1: Claro que sí, estamos cantando todos los goles del Mundial aquí a través
0: de... Como expertos en goles.
1: A través de Tropicana, la más bacana. Clásico el día de hoy.
0: A ver.
1: Clásico Portugal-España. 2:00 p.m. El partido va por DirecTV, por Caracol y por RCN.
0: Perfecto, listo. 2:00 p.m.
1: Y a las 7:00 p.m. Uh-huh. Del que estábamos hablando, Estados Unidos, Bélgica.
0: Vamos a ver.
1: De aquí en adelante todos los partidos son buenos.
0: Son poderosos.
1: Todos.
0: Son poderosos.
1: Desde el día de ayer, esos dos partidos buenísimos.
0: Mejor
1: hoy
0: dicho,
1: también, bueno. Mañana ni se diga.
0: Nadie piensa en perder en este momento.
1: El miércoles no vamos a tener partida. Y aquí empieza lo triste del Mundial.
0: ¿El miércoles no hay nada?
1: No, el miércoles no hay nada. Nos blanquearon.
0: O sea, se están reacomodando,
1: sí,
0: descansando,
1: claro,
0: reajustándose.
1: Claro, claro.
0: ¿Y vuelven cuándo?
1: Vuelven el jueves, solamente un partidito.
0: ¿Partido por día?
1: Pero con eso tenemos Francia-Marruecos, por ahora confirmado. Y volvemos el sábado, el viernes no hay, Paula, el sábado. Ya viene día por medio, sí.
0: Se empezó a acabar esta vaina.
1: Sí, ya, es que...
0: Empezamos
1: ya
0: no a bajarle nada. El ritmo.
1: Ya el sábado, uy, este partidazo. Noruega-Inglaterra. Clásico europeo.
0: ¡Carmen!
1: Vamos a ver de qué está hecho Noruega e Inglaterra. A ver de qué están hechos esos monos, ¿sí? Esos sí son monos. Sangre azul.
0: A ver estos poderosos. Ni se ven de lo mono ese muchacho. ¿Cómo se llama? ¿Halen? ¿Cómo es?
1: Sí.
0: No se ve de lo mono. Halen. Impresionante.
1: ¿Sí viste la
0: dorado,
1: hermana?
0: Dorado. Idéntica. Parecen mellizos, ¿cierto?
1: La hermana se parece más a Erling Haaland, lo que están diciendo.
0: Sí, sí, es igualita.
1: Se parece más que
0: es igualita, claro. Él se suelta el cabello y queda igualito a la hermana.
1: Ayer se le soltó, es ayer ética. Después del gol, después de la celebración, se le soltó la moña, porque además hace una moña toda rara, ¿no?
0: Tiene sus peinados.
1: Sí, tiene sus peinados.
0: Locos. Es que él es especial, ¿no? Él es raro.
1: Por
0: o sea, no es como todo el mundo.
1: Por eso le dicen el androide.
0: Digámoslo así mejor, no es como todo
1: Yo
0: el mundo.
1: Yo veo en estos jugadores, Paola, que son diferentes. Raros no, son diferentes. Y entre esa diferencia hay como una especie de autismo. Que es lo que le dicen a Leo Messi, ¿no?
0: Pero Leo sí lo tiene.
1: Que él tiene una leve...
0: Sí, tiene diagnóstico.
1: Muy leve, pues, diagnosticado con autismo. Pero es que los autistas son unos crack en todo lo que hacen.
0: Además que Alan es, lo mire firmando, es zurdo, ¿no?
1: Sí, es zurdo.
0: Y se habla
1: claro.
0: También de que las personas que utilizan solo
1: es
0: su mano izquierda
1: es alto,
0: son especiales.
1: El man no camina normal.
0: Es descomunal.
1: Normal. Sí, el man
0: pero
1: no,
0: es que casi 2 metros, bebé, tampoco.
1: El man no camina normal, el man camina como encorvado. Mira, ayer en la celebración lo que hizo era como quería dañar como la camiseta.
0: Se quería quitar la camiseta.
1: Se la quería quitar, pero me imagino que pensó que eso le da como para amarilla, entonces se quería era como arrancar
0: quieto.
1: La camiseta.

0: Tenía su, tiene su forma especial también para celebrar los goles.
1: Se puso serio. Otro jugador va y celebra, se ríe, baila, canta. Aquí en Colombia, mejor dicho. Pero no, el man lo que estaba era como serio. Ya después llegaron los jugadores y el man echó risa. Después hicieron la gran celebración de los vikingos, que eso sí se ha vuelto muy viral en ese mundial.
0: Ay, sí, todos esos partidos, ¿no?
1: Y entonces le dieron
0: remo.
1: Le dieron los palos a él para tocar el tambor. Tocó el tambor Haaland y pues organizó y era quien estaba liderando la celebración, digámoslo así, de el día de ayer.
0: Que además, disculpame, ayer en ese estadio había muy poco rojo, ¿no? Muy poco.
1: No, apoyando, claro, Paola, es que Brasil está más cerca a los Estados Unidos y también cuántos brasileños no hay en Estados Unidos.
0: Estaba amarillito, sí.
1: Está, claro, hay más hinchada, más hinchada de Brasil por la cercanía.
0: Tuvo chévere.
1: Noruega está muy lejos, pues, para que vengan. Es un lujo, pues, venir de Noruega a los Estados Unidos.
0: Imagínate.
1: Claro que ellos tienen con qué, ¿no?
0: No, y en Oslo una rumba ni la impresionante cuando se enteraron, pues, que ganaron. Sí, sí.
1: Rumba con frío.
0: ¿No? Ay, así necesitan rumba.
1: Bueno, entonces hoy Portugal-España. Clásico, 2 de la tarde, y Estados Unidos-Bélgica a las 7 de la noche. ¡Buenísimo! Goles que estaremos cantando aquí a través de Tropical.
0: Y pendientes ustedes, porque les haremos también publicaciones a través de nuestras redes sociales, además de un par de videos que tenemos para compartirles, para ver cómo reaccionan.
1: Ya les vamos a mostrar videos de los hinchas, de la gente, hinchas de Colombia, hinchas de México. Hay reacción por todo lado.
0: Sí, hay de todo un poco, precisamente por los partidos del día de ayer.

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7: 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Son las 8:54 minutos en Tropicana.
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1: Vamos con el resumen de lo que fue noticia a esta hora a través de cómo amaneció Popayán de Tropicana. Son las 9 de la mañana, 4 minutos, 9:04. Las tendencias, la información, lo que ha pasado en las últimas horas, solo a través de cómo amaneció Popayán de Tropicana.
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3: Familiares confirmaron la identidad de los tres hombres asesinados, oriundos del Huila, y que habían sido reportados como desaparecidos luego de perder contacto con sus familiares mientras realizaban una actividad comercial en el norte del Cauca.
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3: El corregimiento de Lerma de Bolívar fue escenario de fuertes combates entre integrantes del ELN y las disidencias de las FARC. No se conocen novedades. A la zona llegaron tropas del batallón de alta montaña número 4. Se lamentó la muerte trágica del ingeniero James Norbey Hurtado Ruiz, quien al tratar de esquivar un retén ilegal sobre la vía panamericana, perdió el control de su vehículo, que se precipitó a un abismo.
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3: Desde hoy en Popayán entra en plena vigencia la rotación del pico y placa. Sí. Las sanciones se aplicarán desde hoy. Y recuerden que ya se ubicaron las cámaras de fotodetección.
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3: Nueva alerta por secuestro masivo en el municipio de López de Micay. 40 personas fueron llevadas por presuntos guerrilleros, de las cuales 32 recobraron la libertad en las últimas horas. 8 permanecen secuestradas.
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3: 15 capturas, 4 hectáreas de coca ubicadas y 2 laboratorios para drogas destruidos en la ciudad de Popayán. Dicen las autoridades una afectación significativa a estas estructuras.
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3: En cámara de seguridad quedó registrado el momento en el que delincuentes despojaron de su motocicleta a una mujer que se transportaba junto a su hija. Este hecho se dio en las últimas horas en el barrio Libertador.
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3: El cuerpo de bomberos en Popayán atendió un fuerte incendio en el barrio La Sombrilla en Popayán en las últimas horas, un hecho que se dio en una vulcanizadora y que por fortuna no se reportan personas lesionadas.
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3: Volcamiento de un camión tipo furgón en la vía panamericana generó un fuerte colapso de la movilidad y congestión vehicular en Santander de Quilichao. Numerosos cerditos resultaron lesionados y varios quedaron en el sector.
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3: Finalmente les contamos que el grupo de la Policía Ambiental rescató un loro cabecirrojo, 2 zarigüeyas adultas y una serpiente aquí en la ciudad de Popayán. Reiteran el llamado a la ciudadanía para evitar manipular estos animales cuando se lo han encontrado fuera de su hábitat y dar aviso, que ellos se encargarán de lo pertinente.
1: Es el loro muy bonito, ¿no?
3: Hermoso. Pero no son animalitos para tener en la casa, por Dios.
1: El loro cabecirrojo, ¿no?
3: Un cabecirrojo. Un animalito que sí, pues de pronto, por cualquiera que sea la razón, llegan a sus hogares, a sus casas, a los patios bonito, de sus hogares. ¿No? Es alerten
1: todo
3: a las autoridades.
1: Todo verdecito y arriba parece hincha de Portugal.
3: Con su cresta roja, ¿no?
1: Arriba
3: con
1: tiene la cresta roja. Rojita y sí. Algunos también la tienen parte del ala rojo, y es que ese rojo con ese verde.
3: ¡Oh! Contrasta, son animales muy bellos, pero no son para tenerlos en casa, entonces simplemente dele aviso a las autoridades. Lo mismo si ven pues a estos animalitos, las zarigüeyas tampoco no le hacen mal a nadie, pero muchos también tienden a atacarlas pues por su forma, por su aspecto, por su cola, y con el tema de la serpiente, pues con mayor razón, dar aviso a las autoridades, que ellos desde el grupo de policía ambiental van a hacer lo pertinente.
1: En mi casa, bueno, en la casa de mi abuela paterna, hay un loro, hay un lorito, se llama Rebeca, uh-huh. Una lora.
3: Ah, una lora.
1: Una lora. Okay. Pero
3: la lora tiene, que da miedo.
1: Esa lora tiene alrededor por ahí unos 80 años,
3: Paola. No te puedo creer.
1: Sí, nosotros estábamos pequeños y ya la lora estaba vieja, y pues siempre fue la lora de mi abuela, pero ella la tenía suelta en el patio.
3: Claro, es el espacio que ellos necesitan.
1: Siempre, y habían árboles, y siempre ha estado ahí suelta.
3: Ay, no, porque eso para tener en un patio a un animalito de estos, o en una jaula, no.
1: Siempre ha estado ahí, y yo me acuerdo de la lora de Rebeca, y Rebeca canta, silba.
3: Y los conoce.
1: Sí, claro, nos saluda.
3: Sí, obvio. Ajá. Son hermosos.
1: Y ya, pero ya, por ejemplo, este año que fui, en enero que fui, claro, y la saludé, y ya está quedando cieguita.
3: Ay, ya no, casi no, no ve. Pero es que dura tanto un animalito
1: años,
3: de esos. 80
1: años, sí, son longevos los loros. Pero ha tenido buena vida, Rebeca.
3: Pues sí, mientras no sea maltratada, si lo que te digo, ellos necesitan de mucho espacio.
1: Ya murieron todos los de la casa.
3: La herencia que ha dejado
1: todavía,
3: la abuela.
1: Y todavía está donde un tío, Rebeca.
3: Mira la Rebeca.
1: Pero muy bonita.
3: Pues sí, son hermosos, pero ay no, dejen esos animalitos quietos por fuera de casa.
1: Son las 9 de la mañana, 8 minutos, en cómo amaneció Popayán de Tropicana, la más bacana. A ver, nuestros oyentes, buenos días.
4: Tropicana, la más bacana. Con los buenos días a Mauri, Paulita, oyentes.
3: ¿Qué tal?
4: Para desearles un feliz y bendecido día, feliz y bendecido inicio de semana. Que esta semana nos vaya bien a todos.
3: Amén, así sea.
4: Que salgamos con la bendición de Dios y lleguemos con su bendición a casa. Y bueno, ansiosos por esperar ese partido de Colombia mañana.
3: Ay, más que ansiosos.
1: Ya somos dos. Mío. Laven la camiseta, ¿no?
3: No, ya eso ya está lavado, ¿cómo?
1: Se la pusieron el fin de semana, lávenla.
3: Eso, ya el sábado tienen que haberla lavado.
1: No falta para el que no haya lavado la camiseta y
3: ay, se aguanta todavía.
1: Y se vuelve a poner la camiseta. Y además ay, que mañana, aguanta. Por ejemplo, mañana sí toca ponérsela desde temprano porque uno sale a trabajar.
3: Mañana juega a las 3, mañana, ¿no? Mañana es temprano.
1: A no ser que usted la guarde en el bolso y se cambie por ahí al mediodía.
3: Mejor. Yo que con estos calores a Mauri,
1: sí, claro,
3: no hay camiseta que aguante, perdóname.
1: No hay camiseta que aguante, puede ser muy original, pero le da porque le da.
5: Pero picando la más bacana, buenos días a Paulita, buenos días a Mauri.
3: Hola,
5: feliz y bendecido día para todos, feliz inicio de semana. Sí, claro, hoy ya tocó volver a la rutina, a madrugar, a ir a dejar los muchachos al colegio. Mis hijos estudian en técnico industrial y nuevamente y mi bebé entra al jardín de el divino niño en el Don Bosco nuevamente hoy también que están de vacaciones. Feliz día para todos. Tropicana la más bacana.
3: Lo mismo, mi amor, ya con razón empezaron a reportarse temprano hoy, ¿no?
1: Claro.
3: Si no la levantadita.
1: Sí, les tocó nueva, otra vez
3: el
1: a madrugar.
3: El perro arrepentido, con sus miradas tan tiernas.
1: 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Son las 9 de la mañana, 10 minutos. 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

0: Son las 9 de la mañana, 16. En ¿Cómo amaneció Popayán de Tropicana, Tropicana? Vamos a invitar a los oyentes a que se conecten ya mismo a través de arroba Tropicana Popayán en TikTok. Uh-huh. Ahí estamos en vivo, arroba Tropicana Popayán. Vamos a mostrarles un video muy viral a esta hora de la mañana. Pero antes, a conectarse ya. Arroba Tropicana Popayán.
1: Qué videos virales, pues nos hemos encontrado muchos el fin de semana. Vimos al famosísimo Brujo de Ghana bailando con los colombianos.
0: O le emborracharon al brujo.
1: No volvieron nada. Eso, meterse a un parche de rumba de colombianos después de jodida.
0: Tremenda emborrachada la que le pegaron al brujo.
1: Quedó feliz y se ven muchos de estos videos ya de la celebración de los colombianos como tal, ya recochando un poco de todo lo que fue en su momento, algo que sí generó un poco de temor porque veía muchos de los que están allá.
0: Le pusieron esa canción al brujo de Ghana.
1: Ya, imagínate.
0: Rompa todo el mundo.
1: Rompa el que quiera. Vi muchos con el rosario en la mano, evitando pues que pasara cualquier cosa.
0: Buena estrategia de Colombia.
1: ¿Qué?
0: Una, la subida a Monserrate.
1: Ya.
0: Bien, sí. Fueron bastante, ¿no, Paola?
1: Mucha gente.
0: Pierde un poco de gente desocupada allá en Monserrate.
1: Pues en vacaciones también.
0: Gente con fe.
1: Con fe.
0: Eso está bien.
1: Con fe.
0: Ah, pero había más de un influencer por ahí, aprovechando la situación.
1: Aprovechando la situación. Sí, también se da.
0: Y también la otra estrategia fue emborrachar al brujo de Ghana antes del partido.
1: Yo creo que, mejor dicho, ese señor por eso no le sonó una. Pero sí se hicieron muchos comentarios.
0: A mí me daba risa y miedo también, porque los hinchas colombianos lo abrazaban, lo cogían y el man les echaba getalco.
1: Pero o sea, eso era por la chucha de la camiseta, no era por nada más, mi amor.
0: En medio de la algarabía, del cuento de... Lo abrazaban, lo cogían, lo agarraban y el man echaba polvo y echaba polvo y echaba polvo.
1: Eso, al que está con Dios no le pasa nada, amor.
0: No, Paola, yo además no me le meto. No.
1: ¿Te alcanzó a dar miedo?
0: Deje así.
1: Es que fue muy curioso lo que pasó en el inicio del partido, ¿no? ¿Cómo se llama el que se lesionó?
0: A mí me salían los videos.
1: Ajá. ¿Y tú no los veías?
0: No, yo no los veía.
1: Cancelo.
0: Cuando comenzaba a echar polvo, yo, uy, no.
1: Cancelado. No vaya y me cae.
0: John Córdoba, Paola, está lesionado.
1: Ah, bueno, Córdoba. Ah. Pero al rato le pasó algo similar a otro jugador de ellos, ¿no? Entonces empezaron los comentarios en redes y decían, sí, ve, por hacerlo mal.
0: Es que en este partido,
1: qué.
0: mucho tironeado de los músculos.
1: Sí, cierto.
0: Pero también es por el esfuerzo físico que tenía.
1: Y fue esa temperatura partido, tan tenaz, ¿no?
0: Claro, fue un partido de mucho choque y también de mucha carrera.
1: Y perdóname.
0: Corrieron muchísimo.
1: Esos señores muy grandes y muy brusquitos, ¿no?
0: Claro.
1: Brusquitos para jugar.
0: Es que ellos son, y además fuertes.
1: Fuertísimos.
0: Fuertes y resistentes.
1: Sí, ticos, mis pobres colombianos ahí.
0: Ah, les tocó duro.
1: Bueno, pero pasó de todo también. Ya ahorita nos reímos, bueno, pues porque gracias a Dios todo
0: John
1: salió bien.
0: Córdoba se pierde lo que queda del Mundial.
1: Qué lástima, ¿no?
0: Sí. Ay, hombre.
1: Qué lástima.
0: La promesa, John Córdoba, que nos faltó el gol de John Córdoba, hombre, nuestro delantero.
1: No,
0: pero
1: se
0: bueno,
1: le dio.
0: Por algo pasan las cosas, Paola.
1: Pues sí, de alguna manera quien entró fue el que ayudó para hacer el gol también del partido pasado, entonces uno no sabe realmente cómo es que suceden las cosas. Lo que pasó con el jugador de ayer fue de Inglaterra, que también, ¿cuál? Que se cayó celebrando y que se ha fracturado una mano.
0: Ah, sí, un jugador de Inglaterra
1: celebrando. ¿Quién cuenta con esas cosas, mira?
0: Bajándose de la valla de publicidad mientras celebraban el gol
1: chumbolón
0: de Inglaterra. Se cayó, se tropezó, se resbaló y se partió una mano. No, muy
1: cuenta?
0: De malas también.
1: De mala, exacto.
0: Claro que él estaba como en el banco porque
1: tenía el chaleco, ¿no? El peto.
0: El peto de la FIFA.
1: Sí.
0: Pero Paola.
1: Cositas que pasan, bebé.
0: Por una celebración, por algo tan sencillo, pues, que uno dice.
1: Pues sí, uno diría no pasaría a mayores.
0: No pasa nada.
1: Pero mira las cositas
0: pero
1: que
0: en
1: dan.
0: En medio del furor, de la alegría, de la emoción.
1: De lo que genera el fútbol.
0: Claro.
1: De lo que genera el fútbol. ¿Qué fue lo que le pasó al hincha?
0: Ah, bueno, hablando del hincha.
1: Del hincha, hablando de todo como los locos.
0: Íbamos a hablar era del hincha, el hincha mexicano.
1: Ay, pero conéctense para que se diviertan un rato.
0: Ayer perdió México,
1: sí.
0: Eliminado México.
1: Ah, qué embarrada quería.
0: Muchos
1: que
0: estaban preparados para la celebración. Yo vi a Edwin Cass, que es el vocalista del grupo Firme.
1: Sí.
0: Grupo Firme, chiquitita.
1: Firme.
0: Ah, no, esos son el
1: no,
0: grupo.
1: No, ese es el otro.
0: Calibre 50.
1: El pero grupo Firme. son vecinos.
0: El cantante, el vocalista del grupo Firme, Edwin Cass, ese man apostó $1,000,000 pesos mexicanos, que son alrededor de $57,000. Poca plata.
1: Le apostó a que ganaba su equipo.
0: Le apostó a que le ganaba México. México, México.
1: Cabrones.
0: Pues perdió.
1: Uy, qué dolor.
0: Mostró ahí la apuesta. Le daban $2,000,000 y algo.
1: El doble.
2: Sí, le daban el doble con un con otro poquito más.
1: Uy, pero qué dolor perder la plata. El doble poquito. Bueno, claro que él pues.
2: Ah, sí, tiene mucha plata. Pero no, esos manes tan ricos, ¿no? Manes. Pues, ese man es el Maluma de México en esos momentos. Sí, es el J Balvin.
1: Eso fue lo de los chicles,
2: El man es el J Balvin de México en esos momentos.
1: Pero si hay personas que apostaron y demás y les dio muy duro, pues.
2: Le dio muy duro y eso es lo que a la gente le duele, son las apuestas, no el equipo.
1: Más que pierda su equipo, lo son que le invirtieron, lo que le apostaron.
2: Son las apuestas. Cuando gana, pues bien.
1: No, rico, pues genial, claro.
2: Pero una perdida, Paola, donde tú metas, por ejemplo, lo que le pasó a este hincha, metió toda la quincena.
1: Ay, no.
2: Lo dice ahí en el video.
1: Y yo aquí recochando a los amigos que meten 10 mil pesos. No, eso no es nada.
2: No, eso no es nada. Hay gente muy apasionada.
1: Vale, ¿y cuánto sería esa quincena?
2: Y como venían en la buena racha y ellos tenían la fe de que, mejor dicho.
1: Yo pensé que iba a ganar México, te lo juro.
2: Yo te digo, uno acá como colombiano, uno cree y tiene la fe en Colombia. Pero nosotros no estamos agrandados como en otros torneos.
1: Ok, sí.
2: Ok.
1: No, yo los veo muy mesuraditos.
2: Sí, nosotros, y los hinchas también, nosotros también. Como colombianos. Porque ya, por las experiencias que hemos tenido.
1: Con tanto tramacazo que nos han dado, sí.
2: Nosotros no, en ningún momento, yo no he visto hinchas, ni siquiera los periodistas deportivos que digan, no, es que tenemos la mejor selección y vamos a ganar.
1: No, antes al contrario, le dan duro. ¿Cómo se llama el calvito este de gafitas, el periodista deportivo?
2: Carlos Antonio
1: Vélez. Le da feísimo, ¿no? La selección.
2: Uy, ayer le dio duro a Neymar.
1: Le dio durísimo.
2: No, a Neymar también. ¿También? También le dio re duro a Neymar.
1: Peor dicho, señor, se saca todas las espinas de la vida.
2: Pero tiene razón.
1: Tiene razón, claro, sí, es verdad. Lo que pasa es que a veces
2: es la verdad duele, la verdad.
1: Es demasiado duro.
2: Y cuando uno se la dan cruda y cuando uno se la dicen de frente.
1: Llega al mato.
2: Y uno como que
1: pero sí, mira, bien. Que lo que dices de los jugadores, sobre todo, sí, van muy a la par de lo que se va viviendo.
2: Vamos partido a partido y también los hinchas.
1: Me parece
2: yo
1: genial.
2: No he visto gente que diga, no, es que ya tenemos la mejor selección.
1: Es que ya ganamos. Esto. No. Sabemos que es difícil y vamos pues como a la par de lo que vamos viviendo cada partido.
2: Exactamente. Pero es que los hinchas mexicanos, primero se pasaron con lo de Ecuador.
1: Sí.
2: Con las injusticias de Ecuador, de no dejarlos dormir, que le fueron a hacer. Eso está mal. El karma, ahorita estábamos hablando del karma. Eso es el karma.
1: Y trataron muy mal, una vez ganaron ya, o ya habían pasado.
2: El vuelo demoraba 4 horas mal. Y se lo retrasaron a 9 horas.
1: También.
2: Para eliminar Ecuador.
1: No, y ya habían ganado.
2: Inglaterra también
1: y
2: se quejó.
1: Trataron mal, imagínate.
2: Con la mala atención de los mexicanos allá en el país.
1: Directa o indirectamente están diciendo que obviamente les quitaban de alguna manera comodidades, tranquilidades, tiempo y etcétera, y obviamente eso se traduce
2: para
1: a no, que no rindan.
2: Es tan importante un descanso, es tan importante. Correcto. Una noche dormir bien. El que no duerma bien ahí, chao. O sea, el descanso es tan importante como el entrenamiento en lo deportivo, cualquiera que sea el deporte, y más cuando es deporte de alto rendimiento. Me imagino que ellos priorizan dormir las 8 horas, o sea, dormir. No es que me voy a acostar, voy a ver el celular, voy a ver el televisor, no. Tienen que dormir las 8 horas completicas.
1: Claro.
2: Eso es prioridad, el buen descanso.
1: Tiene que descansar.
2: Porque es la recuperación de su sistema, de sus músculos, para poder rendir en los entrenamientos y en el juego.
1: Yo miro una publicación, no sé si sea real o no, que incluso hay equipos que han jugado con México que han optado por hacer supuestamente reservas en diferentes hoteles para que los mismos fanáticos no sepan dónde están ellos.
2: Eso está mal.
1: Y obviamente pues para poder tener un descanso.
2: Eso no tener igualdad. Y ahí está el karma.
1: Mira.
2: Bueno, total.
1: Cositas que pasan.
2: Eliminaron ayer a México y así reaccionó este hincha. Vayan a ver ya mismo a través de @tropicanapopayan la reacción de este hincha.
1: Es real. No es real.
2: No volvió nada el televisor. Y dice, pinche México, chingones.
1: ¿Cómo?
2: Pinche México, chingones.
1: ¿Pero por qué tanto disgusto, amor?
2: Pinche México, chingones.
1: Ay, pero ¿quién lo mandó a meterle toda la quincenita? Pues
2: toda la quincena, chingones. Se le fue toda la quincena, perdió la platica, perdió el equipo de sus amores. Y además que México, pues llegar a esas estancias, Paola, es que México.
1: No, como anfitrión y todos los partidos
2: me alegra,
1: ganados.
2: Me alegra por el colombiano que está jugando ahí en México, bien.
1: Que le dieron reconocimiento también,
2: y
1: obviamente.
2: Marcó gol el día de ayer, bien. Pa' que México jugó súper bien, jugó mejor que Inglaterra, pero así es el fútbol.
1: Pero acertó Inglaterra, entonces nada que hacer. Pero lo que sí ha llamado la atención de este video que les vamos a compartir, vayan a conectarse viéndolo. Vayan a conectarse, eso, miren la reacción de este señor, de lo bravo que está. Lo tira, lo pisa. ¡Ay! ¡Virgen!
3: ¡Hombre, bro! ¡Te aposté toda la pinche quincena en México y me sale con mi mamá! ¡No puede ser!
1: ¡Virgen!
3: ¡Hijo de su pinche!
2: Bueno, es que uno meterle, Paola, toda la quincena.
1: No, y tanto corazón, el señor le va a dar un infarto.
2: Uy, sí.
1: Mira, es que reacciona de una manera. Mira cómo pisa el pobre. Menos mal el televisor es pequeño, ¿no? También. Pero es la reacción.
0: ¡Cálmate!
2: Para la novela mexicana, ¿no? Lo dañó.
1: Mira, lo que me llama también la atención es después de desbaratar el televisor.
2: Y arreglo no hay, el televisor que ha vuelto nada.
1: No, y termina arrodillado, o sea, realmente se siente el dolor de haber perdido su plata por apostarle al equipo.
2: Pero es que es más por la plata, no es más por el equipo.
1: Pero pues, amor, o sea, le creyó al equipo.
2: Sí, claro.
1: Le creyó al equipo.
2: Bueno, te digo, ellos estaban convencidos y ayer tuvieron una gran celebración ahí en el Ángel de la Libertad. Con pólvora, yo vi un video donde estaban quemando toda esa pólvora, Paola.
1: No, pues claro, y eso que lo tienen que
2: hacer. Se quedaron con los crespos hechos.
1: Ay, Dios mío, mira, dice Esperanza Caicedo, terrible reaccionar así. Yo creo que es también pues el apasionamiento que nos da el fútbol, pero además de todo, meterle tanta
2: platica.
1: Y además
2: que también saca el goleador a Quiñones. No, es que, bueno, pasó de todo en el partido, es que...
1: Hay de todo un poco, pero se ha llamado mucho la atención. Es uno de los tantos videos virales que se dan luego de que México pues resultara eliminada del Mundial. Y... si no lo alcanzaron a ver, no se alcanzaron a conectar, vayan a ver lo que lo tenemos también en nuestras redes sociales.
2: En las redes sociales está en Instagram y en Facebook, @tropicanapopayán. Ahí ven el video de la reacción de este hincha tras la eliminación el día de ayer de México.
1: Sí, se han encontrado, me imagino yo, muchos con el video. Ay, ese que tú me dejaste escuchar del que llora desesperadamente.
2: Ah, sí, hay un señor que está llorando, pero no lo pueden consolar. Bueno, ese sí solo estaba llorando.
1: Pero es un llanto como si se te hubiese muerto alguien.
2: Como si fuera un bebé, sí.
1: Dios mío.
2: Sí, esa fue su reacción.
1: Eso puede ser lo que genera, ¿no? También el fútbol. Dice Richard, se dio cuenta que ya no le van a dar la devolución del
2: IVA. Paola, es que estos hinchas de México, como no están tan acostumbrados a desilusiones como nosotros.
1: Ah, no, nosotros nos han dado, mejor dicho, que da miedo en la cabeza.
2: Nosotros ya, ¿por qué no hemos pasado? Entonces, todo lo que venga es ganancia, yo lo veo de esa manera.
1: Ya nos merecemos esa ganadita.
2: Te digo, la final de la Copa América.
1: Uy, sí.
2: ¿Cuántas veces nos han robado? ¡Mira el gol de Yepes!
1: El gol de Yepes, esa es la clara muestra del gol de Yepes.
2: Uh-huh. Que nos robaron ahí también. Nos han robado el VAR, los árbitros, la misma selección, los mismos jugadores. Ya hemos pasado por tanto que uno está como curado, ya uno sabe a qué atenerse.
1: Ya sabemos cuál es el dolor. Sí,
2: pero
1: ya sabemos.
2: México no...
1: No, lo que pasa es que sí esperaban mucho más.
2: No siempre ha tenido una gran participación en un mundial. Como
1: no,
2: este
1: y siendo
2: nivel.
1: Sede también, me imagino yo que esperaban a que se mantuviera en el campeonato. Tata Garfield dice, yo sí rogaba que pasara a México por el comportamiento que tuvieron con los ecuatorianos.
2: Yo también, no, yo ayer le hice parqué, yo le hice fuerza, pero más que por cómo actuaron, sino fue porque jugaron muy bien ayer.
1: Claro, se lo merecían,
2: el
1: ¿no? Si hablamos de fútbol.
2: Se lo merecía, sí.
1: Si hablamos de fútbol.
2: México merecía pasar.
1: Dice Juanito, México lleva 40 años y pasará cuartos. Miguel dice, inmunes
2: Paola,
1: a estar
2: le
1: perdiendo.
2: Le taparon un penal y eso fue lo que le costó, pues. Ah, no, al que le taparon el penal
1: fue a Brasil.
2: Ay, es que estoy equivocado. Estoy
1: Miguel dice, estamos inmunes a estar perdiendo, mira. Yo creo que sí, ya estamos inmunes. Ya nos ha
2: eso
1: dado
2: es lo que
1: todo.
2: Nos pasa.
1: Ya hemos llorado, ya, no,
2: ya hemos llorado, dicho, reído, celebrado. Sí. Por ejemplo, lo de la Copa América. Lo de la Copa América
1: lo
2: se
1: más
2: lo merecía
1: claro,
2: ganar Colombia.
1: Es la más clara, sí.
2: Y la perdimos. Entonces, tenemos la espinita ahí. Claro que esa espinita nos la sacamos en un partido de eliminatoria con Argentina.
1: Con Argentina también.
2: Ahora, si Colombia gana mañana y si Argentina gana mañana, nos toca vernos la cara en semifinal, en cuartos, nos toca vernos la cara con Argentina.
1: Nos toca sacar
2: nuevamente,
1: Argentina.
2: Nuevamente
1: a
2: la
1: cobrarse
2: piedra en el
1: esa
2: camino.
1: Espinita.
2: Claro, nuevamente la piedra en el camino que... Eso ya sería como una gran final para nosotros.
1: Bueno, vamos a ver qué sucede. Por ahora, pues, vayan a ver a nuestras redes sociales los videos. Yo sigo viendo impresionada al señor como estrella ese pobre televisorcito que no tiene ni la culpa de la mala decisión que tomó él de echarle el sueldito a esa apuesta.
2: A trabajar, porque el único que le regalan cosas es a Messi.
4: Cristiana, buenos días.
1: Hola.
4: Es ignorancia de la humanidad. Es un deporte solamente. Mucha gente está en un hospital, en una cárcel y pasando necesidades. Bonito día.
1: Sí, lo mismo para ti, mi amor.
2: Sí, pero hay gente que no lo ve así.
1: Sí, hay personas. Mira, conozco una historia de una persona que incluso renunció para ir a ver los partidos del Mundial.
2: ¿Renunció al trabajo?
1: Eso es demasiado fanatismo, ¿no?
2: Hombre, tampoco.
1: Para que veas. O sea,
2: si
1: lo
2: uno
1: que
2: tiene
1: dice.
2: Tiene la oportunidad, listo.
1: Lo que dice el oyente es
2: bueno,
1: muy cierto.
2: La endeudada se la valgo. ¿Endeudes?
1: Sí, ok.
2: Listo, se sale de esa deuda y es un gustico.
1: Y se lo merece si le gusta.
2: Es como un viaje y es como algo que usted quería.
1: Paseíto de una vez, listo, un sueño.
2: Pero ya uno renunciar al trabajo. Bueno, ya estaría mamado del trabajo.
1: Pues también, ¿no? Necesitaba una excusa para dejar botado todo.
2: Y ahí tuvo la excusa. Bueno, aunque yo conozco gente, Paola, que anda por el mundo así, que les importa poco si trabajan, no trabajan.
1: Si tienen, si no tienen.
2: Yo no sé cómo.
1: Pero ¿cómo es que hacen para vivir si uno trabaja y recibe sueldo y ya no le alcanza?
2: Mira, yo conozco gente que
1: andan así por la vida.
2: Dios proveerá.
1: Amén.
2: Ellos sí aplican el Dios proveerá.
1: Sí.
2: Sí,
1: pero es que Dios también dice que uno tiene que ayudarse, claro, echarse una manito.
2: Ayúdate,
1: pues,
2: que yo te ayudaré.
1: Correcto.
2: Ayúdate, que yo te ayudaré.
1: Sí.
2: Pero hay gente que anda así por el mundo. De pronto es porque tienen la ayuda de alguien, de los papás, de algún familiar.
1: Pues sí, no están tan solos tampoco, ¿no?
2: Exacto. Pero hay gente, desde que los hay, y muchos.
4: Tropicana, la más bacana, buenos días. En mi familia se apuesta hasta por caminar, el que camine más ligero. Tropicana, la más bacana.
2: Un amigo también que apuesta mejor. Mejor dicho, que el tiro de esquina, que el remate.
1: ¿Y todo eso se puede apostar?
2: Todo eso se
1: puede
2: apostar.
1: ¿No jodas? ¿En serio?
2: Todo eso se puede apostar.
1: Todo eso no sé, la verdad.
2: Todo eso se puede apostar. Es más, hay gente que apuesta más por esas estadísticas.
1: Que por los mismos goles.
2: Que por los mismos goles, o el gana o empata. O el pierde. Todo se puede apostar.
1: Mira.
2: Que quién, quién da el primer remate al arco. A quién le tapan el primer tiro al arco. Si se van a los penal. No, Paola, eso hay para apostar de todo.
1: No
2: tiros de esquina, saque de banda.
1: No, yo nomás conozco que en mi casa peleamos por el bingo de cada 8 días. Nada más, mi amor.
4: Tropicana, la más bacana. Buenos días.
1: Hola.
4: Sería agradable confirmarme si hay un parte oficial de parte de Secretaría de Tránsito, si ya están funcionando las cámaras de fotovoltaica. Gracias.
2: Sí, mijo, ya.
1: Están puestas, pero no sabemos si están funcionando.
2: Pues, Paola, si mejor, ya están ahí, si están ahí, sí, mejor lleve todo, sí, en regla.
1: Es mejor que no se pongan por ahí a inventar cositas, que a esperar documentos y no sé qué, porque esas ya estaban habilitadas, esas ya tenían todo, estaban funcionando, solo las quitaron por seguridad, porque no las destruyeran. De resto, mis amores,
2: de pronto más de uno que pasó por ahí ese fin de semana y está preocupado, de pronto que no llevaba los papeles.
1: Pues ya les llegará, ¿no?
2: Pero mira, por ejemplo, a mí se me venció el SOAT y la técnico-mecánica la semana pasada.
1: Ya.
2: Y yo me podía haber relajado.
1: Claro, porque, ¿cierto?, no estaban,
2: porque
1: funcionando.
2: Porque no estaban las cámaras ni nada. Y pues uno sabe dónde están los controles y todo ese cuento. Pero uno, pues, que respeta y uno es un buen ciudadano, ¿no? Porque eso va también cumpliendo, en cada persona cumpliendo. Sí, sí, sí, hay que cumplirla.
1: Entonces, mejor estar tranquilo con todo.
2: Entonces yo la semana pasada compré mi SOA y compré mi técnico-mecánica.
1: Y estás bien, bien tranquilo.
2: Y estaba tranquilo, claro. Ya vi que la pusieron. Ah, no.
1: Bueno,
2: relajado.
1: Está bien.
2: Esté o no esté, yo cumplo con la medida. Y si uno esa cumple la con vaina, la medida, el que nada debe,
1: nada.
2: Pues nada teme.
1: Es correcto.
2: Si usted está preguntando, es porque algo debe por ahí.
1: O bueno, algo le falta. Algo no actualizado.
2: No ha tenido la plata.
1: Que a veces no alcanza, Mauri. A veces no alcanza.
2: Pero es que eso no puede ser una excusa, porque usted sabe que eso le toca cada año. Entonces uno tiene que ahorrar cada año.
1: Sí, si usted va a comprar carrito, moto, sabe
2: que
1: necesita tener.
2: Uno tiene que planificar, claro, uno tiene que planificar. Yo sé que para finalizando junio de cada año se me vence el SOA.
1: Ya uno tiene como clara las deudas también, ¿no?
2: Entonces ya yo sé, ya yo tengo que ahorrar tanto. 1, 2, 3 meses antes comienzo a ahorrar. Y a guardar, voy a guardar un poquito de aquí. Y esto mejor lo invierto por acá y esto mejor se lo meto a esto.
1: Tan organizado.
2: No,
1: mi amor,
2: es que hay que ser organizado.
1: Bonito.
2: No, hay que ser organizado.
1: Eso lo aprendimos los que maduramos rapidito, amor.
2: Pero la gente vive como esta persona que renunció y se fue para el mundial.
1: También a lo que da.
2: Esperemos a ver qué pasa. Después consigo. Gastémonos esto en la celebración de Colombia y después consigo el SOA.
1: Te aseguro que hay quienes todavía solucionan. Ay, no puedo creerlo. Les pasa bien.
2: 9:35, ya venimos con más. Gracias a todos los que están conectados. Toque 2 veces la pantalla, por favor, @ Tropicana Popayán.
1: Qué placer tenerlos por aquí. Hemos visto muchos nuevos contactos llegando por acá a través del TikTok. Cristian Vaz dice, vamos a ganar. Dianita, un saludo para María Rivillas, que es fiel oyente. Muchísimas gracias. Nena dice por acá, qué terrible este señor, no saber perder. Para la próxima, que no apuesta y pierde menos, solo el televisor. Sol dice, claro, perdió la quincena y además el televisor. A todos, muchísimas gracias por seguirnos también a través de TikTok.
2: Qué duro. 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

0: ¿Cómo amaneció Popayán de Tropicana? 9:42. Bueno, tenemos información bastante importante. Una publicación que ha hecho la Secretaría de Tránsito y Transporte de la ciudad de Popayán para la gente que está preocupada, la gente que está preguntando muchísimo a través del Tropi WhatsApp, que si ya están funcionando las cámaras de fotomulta, que ya las instalaron. ¿Pero qué han dicho, Paola?
1: Bueno, la publicación dice, a partir de las 0 horas del martes 7 de julio, se reanuda la operación de las cámaras de fotodetección en la ciudad. Invitamos a todos los actores viales a conducir con responsabilidad, a respetar, chirín, chirín, chin, chin.
0: Apenas para mañana.
1: Apenas para mañana.
0: La pregunta mía es, ¿será que con eso de las caravanas, Paola, ellos ponen multas ahí o qué? ¿O tienen cómo verificar?
1: Buen punto, buena pregunta.
0: Porque están saliendo bastante caravanas.
1: Sí. Pues sí,
0: bueno, con lo de caravana Colombia, política, obviamente. Ahora caravana de Colombia.
1: Marchas, movilizaciones, caravanas, lo que se llame. Me imagino yo que sí. Pues no dicen que se exceptúan algunas medidas o en algunos momentos, ¿no? Quiere decir que empiezan a funcionar, regirán todo el momento, ¿no?
0: Todas las medidas.
1: Yo creería, sí. Están
0: bueno,
1: poniendo
0: entonces,
1: aquí eso.
0: ¿Desde cuándo, Paula?
1: 0 horas de mañana, 7 de julio.
0: Ay, ay, ay. Entonces el señor que estaba ahí preocupado, bueno, se salvó.
1: Por hoy.
0: Se salvó por hoy, por
1: pero
0: el fin de semana.
1: Pero recuerden que ya hoy empezó el pico y placa oficialmente y ya le van a imponer sanción también, cosa que para lo que van a facilitar también
0: es decir,
1: las cámaras,
0: a partir
1: ¿no?
0: de mañana ya comienzan a funcionar las cámaras de fotomulta, la del INEM, la de la Salesiana y la de Campanario, o sea, las de Campanario que son dos.
1: Correcto, recordemos que la del norte todavía no se ha hecho una pedagogía, no se ha hablado oficialmente de cuándo iniciaría, de cuándo empezaría
0: sí,
1: a funcionar.
0: No han dado la fecha oficial.
1: Pero sí, ténganlo muy en cuenta, no vaya a decir mañana, ay, es que yo escuché en Tropicana y pasé a las 6 de la mañana. Ojo que es desde las 0 horas.
0: Comienza a funcionar, claro.
1: Ah,
0: a las
1: bueno,
0: cero
1: no vaya
0: horas,
1: a decir,
0: si no tiene...
1: ay, pasé a las 3, pasé a las 4, pasé a las 5.
0: Si no tiene los documentos al día... tenga
1: correcto,
0: su comparendo.
1: 0 horas de mañana, martes 7 de julio, entonces para que tengan en cuenta la hora también y no vayan por ahí a sorprenderlos con eso.
0: Bueno, un descansito ahí respiraron los
1: por
0: que
1: por lo menos
0: pronto...
1: por hoy. Ay, bendito sea mi Dios, está más de uno, gloria.
0: Bueno, nos vamos despidiendo, gracias a la gente de TikTok, un abrazo para todos.
1: Cuídense mucho, gracias.
0: Gracias por escuchar Tropicana, por comentar, por opinar, por estar ahí pegaditos en

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1: Muchísimas gracias a ustedes, gracias por seguirnos a través de las redes sociales. Si son nuevos oyentes, bienvenidos también a seguirnos @tropicanapopayán o el grupo en Facebook Tropicana Popayán. Por ahí nos conectamos, por ahí nos contactamos, chao, o a través del Tropi WhatsApp.
0: Chao. Se cuidan. Siempre con Tropicana, la más bacana.
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0: 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Portugal-España el día de hoy, Paola.
1: Buenísimo.
0: 2:00 p.m.
1: Buen partido.
0: No, en el 2018 se enfrentaron. No se, hay muchos videos, no sé cómo quedó. Espera, me busco el compromiso a ver cómo quedó.
1: ¿Hace cuánto, dices? ¿2018?
0: El 2018, sí.
1: O sea, ya se habían enfrentado ellos. Y en un mundial, y en un partido pues tan importante como ese, ¿quién ganó? A ver, decime quién ganó para ver si se cumple nuevamente o si hoy tiene la oportunidad del otro equipo de ganar. ¿Quién ganó en ese momento?
0: A ver.
1: 2018. 8 añitos ya. ¿Se van a sacar la espinita? ¿Quién se va a sacar la espinita en este partido? ¿Quién ganó?
0: Hombre, pero este es ChatGPT.
1: No está bien informado. Hombre, o si un oyente se acuerda.
0: Quedó 3-3 el partido.
1: Sí, ah, se fueron a penal.
0: Sí, pero no sé si fue. Ah, no, fue fase de grupos. Quedó empatado, Paola. No, ahí no hay penal.
1: Ah, bueno, no pasó nada.
0: No pasó nada.
1: Vamos a ver, pero entonces sí quedó hoy quién se cobra esa fecha.
0: 3-3 el partido. En el Mundial de 2018, exactamente, mira, la fecha fue el 15 de junio del 2018.
1: Ok, perfecto, o sea que hoy vamos a ver quién se saca la espinita, porque quiera o no, todos quieren ganar. Entonces vamos a ver en este encuentro, después de 8 años, cómo les va con esa jugada.
0: Bueno, ya nos vamos despidiendo. Para hoy lo que les comentaba es que el partido de Portugal-España es a las 2:00 p.m, va por DirecTV, por Caracol y por RCN, que a propósito estaban criticando mucho a los narradores de DirecTV.
1: ¿Por qué?
0: Porque Paola, pues cuando juega Argentina sí le meten toda la emoción, pero juega otro equipo, por ejemplo, ayer que jugó Brasil, con un ánimo, mejor dicho.
1: ¿Y cómo narran?
0: No, Paola, sin ánimo.
1: ¿Gol?
0: Sí. Por ejemplo, con el de Cabo Verde.
1: No, pues obvio, me imagino.
0: Gol de Cabo Verde. Ya.
1: Y un gol de Argentina, no, se le sale el hígado.
0: No, metió el gol de Argentina.
1: Sí, me imagino.
0: Y el gol de Argentina. Entonces estaban criticando mucho que no son
1: imparciales.
0: No
1: están cumpliendo
0: pues
1: su trabajo, sino que están apoyando a su equipo.
0: Exactamente. Lo que pasa es que DirecTV, los narradores y la mayoría de los comentaristas son argentinos.
1: Ah, no, pues obvio.
0: Y tienen todos los derechos pues del Mundial para Latinoamérica. Entonces hay nada que hacer.
1: Okay.
0: Pero sí están criticando mucho a DirecTV por ese pequeño tema. Y a las 7 de la noche, Estados Unidos, Bélgica, para que no se lo pierdan. 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

0: Nos vamos despidiendo, una feliz mañana. Ya viene el Póngame, Póngame, para que pidan sus canciones favoritas aquí a través de Tropicana. 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
0: Aquí está Edwin Cass con su grupo Firme, el que le metió la puestica también el día de ayer.
1: Eso, ah, mañana ya los tiene otra vez en el bolsillo.
0: Aunque se tiene con qué, Paola.
1: Por eso. Pero uno.
0: Así se puede apostar.
1: Medio sueldo, media aquí. No.
0: Pero usted que está rebuscándosela ahí para... ¿ah? ¿Para el almuerzo de hoy?
1: Yo prefiero las pollas futboleras de mi casa. De 5,000 pesos.
0: Cinco luquitas, bueno, cinco no es mucho luquitas. Lo que pierde.
1: Ay, pero siempre reunimos 70,000, ¿no?

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1: 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En Tropicana son las...
2: En Tropicana, 9:54 en Tropicana.
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0: 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En Tropicana son las...
1: En Tropicana son las 10 de la mañana, 11 minutos en Tropicana.
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2: Con mucho gusto en Tropicana, son las 10 de la mañana, 15 minutos. En Tropicana, la más bacana, vamos a arrancar con el Póngame, Póngame. Arrancando la semana, bien juiciositos ustedes los oyentes de Tropicana, diciendo Tropicana, Póngame, Póngame.
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2: Buenos días, feliz mañana con Tropicana.
4: Tropicana, la más bacana. Hola. Y Póngame, Póngame, Sé que te amaré de Cumbia Brava.
2: Ok, listo mi corazón.
5: Hola. Tropicana, muy buenos días. Por favor, Póngame, Póngame y mi comunicado de Joaquín Guille.
2: Ok.
5: Escuchando Tropicana, la más bacana, la más bacana. De la finca, recuerdo bonito.
2: La gente del recuerdo bonito.
6: Buenos días, Tropicana. Por sí, favor, Póngame, Póngame, Cali Pachanguero. Yo escucho Cali Tropicana, la más bacana.
2: Pachanguero, epa, están guapachosos ustedes el día de hoy, hola.
7: Tropic WhatsApp de Tropicana, arrégame.
2: Con mucho gusto.
7: Por favor.
2: Ya mismo, ya mismo. Notica de voz, por favor, para la gente que nos escribe. Hola, Tropicana, Póngame, Póngame, buenas.
8: Tropicana, la más bacana, sí. Buenos días. Póngame, Póngame, Tu Olvido de Iván Villazón, ay, gracias.
2: Ay, eso es un vallenato, hola.
8: No, no, Tropicana, Póngame, Póngame, Sueños de Olvido.
2: Sueños de Olvido, ok, Sueños de Olvido, ok.
9: Tropicana, la más bacana, Póngame, Póngame, sí, Falso Amor de Luis Mateos. Tropicana, la más bacana.
2: Ok, Luis Mateos. A ver, Dolly, buenos días.
10: Muy buenos días, Tropicana, la más bacana.
2: ¿Cómo está, Dolly? Ahí,
10: Póngame, Póngame.
2: ¿Qué le pongo?
10: Más no puedo seguirme ocultando de Alberto Posada.
2: De Luis Alberto Posada. Listo, pues, mi amor. Con muchísimo gusto a quienes se Póngame, Póngame. Envíen nota de voz 310-370-9815. Guárdelo. Póngale ahí Tropi WhatsApp de Tropicana o Tropicana Nuevo. Agréguelo. 310-370-9815.
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2: Con mucho gusto, 10 de la mañana, 17 minutos.
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0: 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En Tropicana son las...
1: En Tropicana son las 10 de la mañana, 35 minutos en Tropicana.
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1: Seguimos en el Póngame, Póngame de Tropicana. Póngame, Póngame. Son las 10 de la mañana, 36. A ver, los oyentes juiciositos enviando sus notas de voz. Hagan también el reporte. ¿Qué pasa en las calles? ¿Qué pasa en las vías? ¿Por dónde meterse? ¿Por dónde no hacerlo? Un abrazo a toda la gente del centro, el comercio, la gente en el centro. Por ahí nos tienen. En todo lado con Tropicana, la más bacana. ¡Hola!
4: Tropicana, la más bacana. Póngame, Póngame, cabaretera de Lisandro Mesa.
1: Sí, señor, con mucho gusto. ¡Hola!
5: Tropicana, Tropicana, Póngame, Póngame, Mauri, porfa. El hijo ausente, así no estemos en diciembre. Gracias, Tropicana, la más bacana.
1: Bueno, mi amor, hola.
6: Tropicana, la más bacana, buenos días. Póngame, señor. Póngame, gotas de lluvia.
1: Sí, señor.
6: Gracias, muy amable.
1: Hágale, Jerzaín, con todo.
7: Yo escucho hoy, comparte, Tropicana, Póngame, Póngame. Fruta de la pasión, gracias.
1: Uy, fruit de la pasión. Amaneció muy sensual.
8: Tropicana, buenos días, agrégame.
1: Ya mismo. Déjame el nombre, por favor, y ya mismo te agrego aquí en el TropiWaxa de Tropicana.
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0: 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En Tropicana son las
1: 11 de la mañana, 10 minutos.
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0: rico, rico, rico, rico, suavecito. La gran familia latina.
1: Entonces, vamos. Te busco sin parar.
0: Saludos para Javier y todo su combo.
1: Ya que mi cuerpo
0: de la gran familia latina.

0: Entonces, así se llama esta buena canción de la gran familia latina. Tropicana, Tropicana, Tropicana. Póngame, póngame, póngame, póngame, póngame. ¿Quién está con nosotros? ¡Buena!
1: Tropicana, la más bacana. Póngame, ¿señora? Póngame, viejo piano de Darío Gómez. Bueno, gracias, señora. A Mauri, bendecido día.
0: Gusto.
2: Tropicana, la más bacana. Póngame, póngame, todo el mundo de Proyecto 1. Gracias.
0: Todo uno listo.
3: A Mauri, buen día. Póngame, póngame, Gema de los Dandy, por favor. A ¿cuál, Mauri, cuál? Gracias, feliz día.
0: Pero ¿cuál, mi amor? Déjeme el nombre, por favor.
4: Tropi, tropi, tropi, tropicana. Yo veo, escucho y comparto Tropicana.
0: Eso, Malila.
4: A Mauri, a ver. Póngame, póngame, piel morena de Thalía. Bendiciones.
0: ¿La canción qué, Almalila o qué? ¿Te gusta o qué, Almalila?
5: Tropicana, muy buenos días. Póngame, póngame una aventura del grupo Niche.
0: Una aventura, ok.
2: Buenos días, póngame, póngame la cura. Tropicana, la más bacana.
0: Ok, con gusto.
6: Tropicana, muy buenos días. Póngame, póngame lejos del tambo.
0: Lejos del tambo, ok, hola.
7: Buenos días, Amaury, por favor, póngame, póngame Te extraño del grupo Bananas. Gracias.
0: Bananas. Merenguito.
8: Buenos días, Tropicana, Mauri, póngame, póngame de la mano a la boca.
0: Ah, de la mano a la boca. Opa, salsa clásica, me gusta. Buenas canciones que están pidiendo en este Póngame, Póngame de Tropicana. 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
0: 11.16, están buenas las tasas de Chevy Plan. 11.16 en Tropicana.
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0: El grupo Niche con Algo Que Se Quede. Ustedes la piden y aquí les suena a través de Tropicana, la más bacana. Quiero enviarle un saludo muy especial a nuestros amigos de Koala, ahí en el Centro Histórico. Están en sintonía de Tropicana, la más bacana. Gracias por ese bonito detalle que nos hacen llegar aquí a través de los estudios de Tropicana. Un abrazo para toda la gente de Koala, tu mejor opción, en el Centro Histórico de Popayán. Ahí están y en las redes, Koala Popayán. Un abrazo para todos ustedes, los trabajadores, la gente bella de Koala. Están en sintonía de Tropicana, Tropicana, Tropicana, la más bacana. Hola.
1: Yo escucho Tropicana, la más bacana. Póngame, póngame, póngame, por favor, Charrupi.
0: Charrupi, upa, salsita.
2: Buenos días, Tropicana, la más bacana. Póngame, póngame, te me fuiste más allá. Luis Alberto Posada.
0: Puro Posada, ¿no? Puro Posada y Posada y más Posada. Qué bien, hola.
3: Buenos días, Tropicana, Mauri, póngame, póngame de la mano a la boca.
0: Ah, listo, listo, ya la había escuchado esta nota de voz. Gracias, mi corazón. La busco por acá. Gracias a todos los que están ahí en sintonía de Tropicana, la más bacana. 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
4: 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En Tropicana son las
0: 11:40 minutos en Tropicana.
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2: Son las 12 del mediodía. 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

0: 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En Tropicana son las
1: 12 y 15 minutos en Tropicana.
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1: En Tropicana son las 12 y 30 minutos.
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1: 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En Tropicana son las 12 y 45 minutos.
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6: Es la una de la tarde. 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

0: 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En Tropicana son las
1: 1:15 en Tropicana.
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2: En Tropicana es la 1:30 p.m.
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0: 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En Tropicana son las...
1: En Tropicana es la 1:45 PM.
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20: Son las 2 de la tarde. 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
1: ¿Qué tal? ¿Cómo va todo? Feliz tarde. Buenas, buenas. ¿Cómo me les va en esta tarde del lunes, ya 6 de julio del año 2026? Arrancando la semana, de pronto muchos con algo de perecita, de lechita, o ya tuvieron que madrugar, ya están otra vez en el mismo ritmo, pero esperamos que les haya ido muy bien en esta primera jornada de hoy lunes. Que sea una semana maravillosa, bendecida. Sabemos que somos afortunados por cada cosa que recibimos, así que al día de hoy ya hemos recibido muchas cosas bonitas por las cuales decirle gracias al Todopoderoso, así que hoy nos vamos a encargar de vivir un día a la vez. No todo tiene que resolverse ya, no todo tiene que llegar ya, no todo tiene que pasar ya. Vamos a dejarle también al Todopoderoso que haga lo suyo y que nos sorprenda. Confiemos que lo que hacemos hoy con amor mañana se va a transformar en luz y va a llegar lleno, lleno de cosas buenas. ¡Oh, vamos! ¡Feliz tarde! Qué gusto tenerlos aquí a través de Tropicana y a través del Tropi WhatsApp 310-370-9815. Para nosotros siempre será un placer saludarlos, compartir con ustedes, que si el servicio social con notica de voz desde luego, que si se extravió un tropi peludito, por el contrario, que se encontraron un tropi peludito, todo esto a través de notica de voz. ¡Listo! ¡Notica de voz! ¡Notica de voz! Y si se trata de servicio social, pues con mayor razón. Hágalo pues. 310-370-9815. Aquí estaremos pendientes de informarlos, como todos los días a partir de las 5 de la tarde, el cómo atardeció Popayán de Tropicana, pero también muy pendientes de lo que sucede ya en el partido Portugal-España. 12 minutos 40 del primer tiempo. No ha pasado mayor cosa, por lo menos en estos minutitos, viendo a ver cómo se desenlaza este partido que más de uno está ahí pendiente, pero los que no tienen la posibilidad, pues nosotros les contaremos cómo avanza en lo que respecta a este encuentro hoy, Portugal-España.

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1: En Tropicana llegamos a las 2 de la tarde, 30 minutos.
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1: En Tropicana, 2 de la tarde, 34.
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1: Con Fenavifonav a las 2 de la tarde, 35 minutos, 2 de la tarde, 36, cambia el reloj. Seguimos saludándolos a través del Tropi WhatsApp de Tropicana. ¿Cómo están? Bienvenidos quienes van llegando a la sintonía. Gracias por escucharnos. Si tiene su servicio social, notica de voz, ¿cómo podemos ayudarles? Hola.
6: Hola, buenas tardes. Quería pedirles el favor si me pudieran ayudar con el se me acaban de extraviar unas llaves de una camioneta Tracker por los lados de Carantanta.
1: Por aquí nomás, ajá.
6: Si me pudieran ayudar, les agradezco, pues comunicarse conmigo a ese número. Muchas gracias.
1: Bueno, no tienen nada especial, un llavero, un punto, un color, no sé. A veces uno tiene cierta manía o lo que sea por seguridad las marcas y de pronto tiene algo adicional, pues nos cuentan. No, ya ves que se le extraviaron de una camioneta, de una Tracker, dice ella que más o menos hacia las 12:20 por acá por Carantanta. Si de pronto ustedes las encontraron, comuníquese al 302-454-7110, 302-454-7110, o están pendientes. A veces esas llaves también las traen aquí hasta Tropicana, entonces si están aquí, de inmediato haremos el servicio social. Lo importante es que nos apoyemos, que nos ayudemos y que ustedes aprovechen al máximo los servicios que podemos tener aquí para poder facilitarles con el servicio social a través de Tropicana. No pasa nada en ese partido. Hola, pensé que iba a estar más emocionante. ¿Será que se pone el segundo tiempo más emocionante? Aquí les estaremos contando en Tropicana a las 2 de la tarde, 37.

0: 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En Tropicana son las...
1: En Tropicana, 2 de la tarde, 50.
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1: Ahora a las 2 de la tarde, 51.
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11: Son las 3 de la tarde. 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
2: Le aceptó la invitación, claro que sí, a las 3 de la tarde, 13 minutos, para que nos tomemos un buen cafecito, para que disfrutemos de este clima que está espectacular, que yo sé que los que todavía siguen en vacaciones dicen que rico, uno sale con los amigos, se toma algo bien chévere, algo de café, por ejemplo. Uy, qué delicia, fresquito. Planes, me imagino que muchos de ustedes se reúnen precisamente con los chicolines del cole, de la universidad, los que están en vacaciones a ver el partido, por ejemplo, ahora, o muchos van camino también a hacer vuelticas. Un abrazo para todos ustedes, gracias por estar siempre ahí escuchando Tropicana, la más bacana. Aquí les vamos a contar cómo avanza la situación, si se trata del servicio social, si se trata de los documentos, si se trata de las llaves. Les recordamos el servicio social, hace un momento una chica nos dejó por aquí el servicio social, se le extraviaron unas llaves con el anuncio de una camioneta Tracker. Eso es lo que ella nos escribe, unas llaves con el anuncio de una camioneta Tracker, la marquita pues de la camioneta, por acá en el sector de Carantanta. Si de pronto ustedes la encontraron, comuníquese al 302-454-7110. Ayer, mira, encontramos a la dueña de uno de los documentos que teníamos acá, una carterita, y con todo se la entregamos. Sonaban moneditas, hasta las moneditas fueron. Así, aquí somos así. Tenemos la cédula de Idalia Maritza Nene Huetio. Idalia Maritza Nene Huetio, tu cédula está aquí en Tropicana. Puedes venir, por favor, personalmente mañana de 8 a 12 o de 2 a 4 de la tarde con un documento referente. Así, facilito, les ayudamos también. ¿Quién está por acá? Hola, bienvenidos, feliz tarde, señora Esmeralda, ¿cómo vamos?
3: Me dice cuándo pagan el adulto mayor, gracias, Pao.
2: Vamos a verificar, a ver, ¿para cuándo está? ¿Quién más está por aquí? ¿Qué nos escriben? Pico y placa, sí, ya está en este momento la medida común y corriente, recuerden, o sea, a usted lo agarran por ahí y tenía que guardar el carro, la moto, recuerde que puede llevarse sanciones monetarias, ya estamos normal, pico y placa con sanciones monetarias. Hoy es lunes, le corresponde a 9:00 para este segundo semestre, el lunes 9:00 hasta las 8 de la noche, ténganlo en cuenta. Y en cuanto a las cámaras, pues según publicación que hace la alcaldía de Popayán, desde las 00:00 de mañana a martes 7 de julio, se reanuda la operación de las cámaras de fotodetección en la ciudad. Por eso las fotografías y los videos que ustedes nos compartían de la ubicación nuevamente de la cámara en el INEM, así como el video de la ubicación de la cámara de Campanario, para que lo tengan en cuenta. En el norte tenemos entendido que todavía no. Ahora, estén muy pendientes, aquí cualquier cosa les contaré. ¿Quién más está por acá derritiéndose con nosotros? En Tropicana, hola.
4: A mi Pau, buena tarde. Hola, Carmencita. En sintonía del barrio Los Hoyos. ¿Cómo vamos? Disfrutando de este verano.
2: Está rico, ¿sí o no? Está chévere. Es que yo no sé, pero el clima como que le cambia a uno también la situación, ¿no? Ay, no, pongámonos así, más fresquitos, que el chorcito, que la pantalonetica. Vamos a tomarnos algo bien rico. Eso, así como esa muñeca que enviaste ahí, exactico. Abracito para todos, seguimos. Disfrutando de la buena música, recuerden que la información la tendremos luego de las 5 de la tarde en Cómo Atardeció Popayán de Tropicana. Hola, ¿y en ese partido? Nada de nada.

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5: 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En Tropicana son las...
1: En Tropicana llegamos a las 3 de la tarde 42.
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1: De Tropicana la más bacana, de Tropicana la emisora que ayuda a los peluditos, la emisora que ayuda a la gente, la emisora que puedes escuchar, que puedes ver, que puedes compartir y que hoy se une a ustedes, Los Ángeles Tropicana, para recordarles que seguimos haciendo una campaña muy bonita para poder enviar la mayor cantidad de mercados hasta Venezuela, a las personas afectadas por los terremotos, a las personas que no tienen cómo hacer un desayuno, un almuerzo, una cena. Hoy estamos aquí para recordarles esa invitación. Aquellos que ya hicieron sus donaciones, incluso el día de ayer.

muy duro construir nuevamente sus hogares, pero sabemos que este aporte que vamos a hacer de la mano del Banco de Alimentos de la Arquidiócesis aquí en Popayán y con ustedes, nuestros ángeles Tropicana, que son finalmente los que nos llevan la idea, nos acompañan, hacen parte de estas campañas, que vamos a poder brindarles ese granito de arena, vamos a poder aportarles ese granito de arena que ellos necesitan en momentos en los cuales pues, la situación no es la mejor. Lo sabemos, lo entendemos, muchos de ustedes tuvieron que pasar por ese terrible momento también aquí en Popayán en el momento, en la situación del terremoto, entienden muy bien de qué estamos hablando, muchos que de pronto en cualquier situación no han tenido cómo llevar el desayuno, comprar una bolsa de arroz, una libra de arroz, una bolsa de papas para llevar a la familia y saben que es no tener cómo solventar el almuerzo, por lo menos uno de los tres golpes de los niños, de los abuelitos, de aquellos que están en nuestras familias. Hoy, quienes tenemos la posibilidad, nos unimos, hacemos la donación de una libra de arroz, de azúcar, de pasta, de granos, lo que usted vea que le puede servir a ellos, alimentos no perecederos que estamos recogiendo aquí en la calle Novena Norte, número 9N31, aquí en el estudio de Tropicana. Ese cepillo de dientes, ese jabón de baño, esa latica de atún que usted está haciendo llegar, será una bendición enorme para muchas familias que tanto lo necesitan en Venezuela. Nos unimos, lo vamos a hacer hasta el próximo 13 de julio, que será el próximo lunes, mira, festivo, en 8 días exactamente, estaremos recogiendo todo, entregando todo al Banco de Alimentos, quienes se van a encargar de organizar muy bien, de que se vayan estos mercados muy bien organizaditos, con todo lo necesario y para cada familia. A ustedes muchísimas gracias, gracias por unirse, gracias por confiar en nosotros, gracias por venir, por acercarse a dejar lo que sea que tienen a bien y que está en su capacidad, muchísimas gracias. Recuerden que a veces no estamos o no podemos bajar a recibirles, no importa, les agradecemos a ustedes, cualquier persona que les reciba, no los va a hacer llegar, no se preocupen, que están en buenas manos, aquí simplemente nos vamos a encargar de recepcionarlo y de entregar al Banco de Alimentos para hacer lo propio, listo, muchísimas gracias, Dios les bendiga. Si de pronto la donación se va a hacer el sábado, se va a hacer el domingo, escríbanos antes a través del Tropi WhatsApp de Tropicana para poder responderle. Si no le respondemos es porque no estamos aquí, para que no vayan a perder la avenida, ¿listo? Sobre todo el lunes festivo. O si de pronto ustedes escuchan a alguien, ah, sí, está al aire, ah, bueno, está el DJ, no, está Paola, no, está Mauri, se pueden acercar, ¿vale? Para que no vayan a perder el viajecito, que es lo que nos importa, pues, que ustedes tampoco vayan a perder el tiempo. Nos escribe al Tropi WhatsApp antes y con muchísimo gusto lo esperamos a todos. Dios les pague. Muchísimas gracias. Dios les bendiga. Seguiremos aquí recordándoles esta gran jornada. Una jornada muy bonita por aquellos que lo necesitan.

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1: En Tropicana 352.
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7: Son las 4 de la tarde. 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

Bueno, no pensábamos ver esto el día de hoy. Muchos le estaban apostando a que se quedaba Portugal. Las cámaras en este momento persiguen, lógicamente, a Cristiano. Pues por mucho que haya estado preparado, como lo decía en sus entrevistas, pues tiene que ser un dolor muy tenaz salir de la última oportunidad de llegar a ganarse un mundial. Bueno, sale con honores, como uno de los grandes, y ahí lo estamos viendo. Lo persiguen las cámaras a ver cuáles son sus reacciones, qué hace, qué dice. Impresionante. Bueno, para aquellos que se acaban de conectar, ahí les estábamos contando cómo avanzaba en este partido España versus Portugal. A último minuto, España hace un gol que hace que termine el sueño de Cristiano y de sus compañeros en este Mundial 2026.

0: La versión salsita de esta buena canción de Johnny Ray, Mascarada. Suena sabroso, ¿sí o no? 4:28 p.m. Seguimos saludándolos, ayudándoles a través del Tropi WhatsApp de Tropicana. Acabamos de compartir un gatito que nos dicen lo están buscando. Se llama Tom. Se extravió el pasado viernes 3 de julio. Un gatito gris con blanco, tiene sus ojitos claros. Bueno, de pronto lo encontraron en el sector histórico, Parque Caldas, sector del Parque del Humilladero, Calle del Humilladero. De pronto por esos sectores, vayan a verlo. Probablemente llegó a su negocio, a su local, a su vivienda. Ayudemos a encontrar a este tropipeludito. Ahí lo compartimos, vayan a verlo. Servicio social que nos llega también a través de Tropicana. Bienvenidos, feliz tarde.
1: Hola. Para pedirles por favor que me colaboren con un servicio social.
0: Claro que sí.
1: Esta mañana se perdió una billetera de color azul con documentos a nombre de Miller Ángel Males.
0: Okay.
1: Por favor, quien la haya encontrado, comunicarse por favor con el número 310-843-6910. Okay. 310-843-6910. Muchas gracias.
0: Vale, gracias a ti por estar ahí conectadita con Tropicana. Documentos de Miller Ángel Males. Miller Ángel Males, que dice estaban en una billetera de color azul que se les perdió el día de hoy. Y de pronto se la encontró. Comuníquese al 310-843-6910. Así de fácil podemos ayudarlos. Mire, que si el animalito, los documentos extraviados, ayer entregamos otros documentos, nos podemos poner en contacto y poder ayudarnos, darnos una manito también con estas situaciones. A las 4:29 p.m. en Tropicana.
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0: 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En Tropicana son las...
1: En Tropicana tenemos las 4 de la tarde 50.
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1: Son las 5 de la tarde. 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

0: Ya tenemos las 5 de la tarde, 12 minutos, 5-12 minutos. A ustedes gracias por continuar con nosotros, gracias por compartir con Tropicana, la más bacana, la emisora que escuchas, que ves y que a propósito los invito a que se vayan a dar una vueltica a través de nuestras redes sociales. Les acabamos de compartir un video que para muchos es muy jocoso, pero parece que para Luis Suárez, el jugador de la Selección Colombia, ¡ay, fue como medio incómodo! ¿De qué les estoy hablando? Vayan a ver en Tropicana Popayán, en el grupo en Facebook Tropicana Popayán, momento que demuestra no solamente el buen ambiente que tiene la Selección Colombia, sino también esa camaradería, ese compañerismo, esa cercanía que tienen los jugadores de la Selección Colombia, esa amistad tan bonita, tan chévere, que yo creo que también se puede reflejar en el momento en el que juegan en las canchas. Vayan a verlo y recuerden que mañana tenemos una cita en la Plaza Tricolor. Ya venimos a contarles la información, a contarles cómo va el tema de las 8 personas que lastimosamente permanecen retenidas presuntamente por el ELN en López de Micay. Vendremos a contarles acerca de la captura de alias Chivo. ¿Quién es y de qué se trata esta información que entrega el Ejército Nacional? Pues ya les venimos a contar, hablaremos también de otras informaciones que se han presentado en la ciudad de Popayán y en el departamento del Cauca, y desde luego a recordarles pues que la alcaldía de Popayán ha dicho que desde mañana 7 de julio se reanuda la operación de las cámaras de fotodetección en la ciudad de Popayán, y oficialmente pues hoy ya con pico y placa para este segundo semestre del año 2026. Noticias, informaciones que les ampliaremos a lo largo de este espacio hasta las 7 de la noche. Bienvenidos a Cómo Atardeció Popayán.
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2: Les contamos la información a las 5 de la tarde, 32 minutos. 5:32, escuchas Tropicana. ¿Cómo atardeció Popayán? Hasta las 7 de la noche. Mucha atención. ¡Tropicana! El Ejército Nacional capturó en el Cauca alias Chivo, uno de los cabecillas de la estructura de Agoberto Ramos, de las disidencias de alias Iván Mordisco, responsable de múltiples delitos. Cuando fue arrestado, fungía como líder de escuadra del grupo armado ilegal. El detenido, según las autoridades, pertenecía a las estructuras delincuenciales desde hace más de 15 años. Reportes del Ejército que lo señalan de, abro comillas, dirigir ataques criminales contra la fuerza pública y líderes sociales e indígenas en municipios como Caldono, Jambaló, Corinto, en el norte de la región caucana. También estaría relacionado con múltiples homicidios y hostigamientos directos contra la fuerza pública en municipios como Totoró, Inza y Páez, en el oriente del departamento del Cauca. Según inteligencia militar, se señala que alias Chivo se perfilaba para asumir el liderazgo criminal de la organización delincuencial ante las recientes afectaciones de sus principales cabecillas. Retención ilegal, intimidación, hurto que se dio en las últimas horas en López de Micay. Desde muy temprano les contamos acerca de las 8 personas que permanecen retenidas presuntamente por el ELN. Se ha hecho en las últimas horas, además, una declaración y una solicitud para que se le respete la vida a estas 8 personas, de las cuales no se conoce mucho, por el asesor de paz del municipio, que es lo que ha manifestado en las últimas horas, aparte de su entrevista.
3: El día viernes, a eso de las 5:30 de la tarde, en el Consejo Comunitario San Juan, concretamente en el corregimiento de San Antonio, de Gurumendi, un grupo armado, presuntamente integrante del Ejército de Liberación Nacional, el ELN, según información de la misma comunidad, porque ellos reunieron a la comunidad, ingresaron a ese corregimiento. Dicen la comunidad que se le llevaron algunas cosas, algunas pertenencias, y también se llevaron 40 personas del corregimiento. Hasta la fecha solamente han regresado 32 personas.
2: Aparte de la entrevista que ha entregado el asesor de paz de este municipio al medio digital énfasis.co, del cual les compartimos a ustedes algo de lo que se ha conocido en las últimas horas, y desde luego la administración municipal ha reiterado el compromiso con la defensa de la vida, de los derechos humanos, de la construcción de un territorio de paz. Se pide pues que se le respete la vida a estas 8 personas que permanecen retenidas. Les recordamos a través de Tropicana que a partir de las 0 horas de mañana, martes 7 de julio, se reanuda la operación de las cámaras de fotodetección en la ciudad de Popayán. Así lo dio a conocer a la alcaldía de la ciudad mediante la Secretaría de Tránsito, invitando a todos los actores viales a conducir con responsabilidad, a respetar los límites de velocidad y a cumplir con las normas de tránsito. Más que una medida de control, ha dicho la alcaldía y su secretaría, son herramientas que buscan proteger la vida y fortalecer la seguridad de nuestras vidas. Información que les compartimos a través de Tropicana.
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5: Recuerden darse una vueltica a través de las redes sociales. Ahí les compartimos tendencias, información, videos virales, locuras, etcétera. Como por ejemplo la que les compartimos hace un momento de Jerry Mina Luis Suárez al momento de entregar una entrevista en la zona mixta. Pero también me estaba dando una vueltica por aquí a través de las redes sociales, de los medios digitales y demás. Y no se encuentra usted sino a Cristiano Ronaldo. Todo el mundo hablando lastimosamente de que ya se acaba el Mundial este año para él, pero además también haciendo un reconocimiento por todos los logros, los partidos, los goles, las victorias, los reconocimientos, Eurocopas, Mundiales, Ligas. Bueno, mejor dicho, le están haciendo un paso por toda la vida del fútbol como tal y manifiestan que Cristiano Ronaldo es el jugador más importante de todos los tiempos para Portugal y para muchos del mundo. También está dentro de aquellos pues que lo han seguido paso a paso su carrera, que lo han apoyado, que lo han acompañado, que han viajado a diferentes sectores del mundo para poder ver su fútbol. Pues lastimosamente se acabó el Mundial para él, pero digamos que esas cifras son alentadoras, sobre todo cuando se habla de los títulos que le ha entregado a Portugal. Bueno, pues son de los tantos reconocimientos que nos encontraremos a partir de hoy para Cristiano Ronaldo. Hay un titular que me llama mucho la atención y dice: España jubila a Cristiano Ronaldo. Y las imágenes pues de tristeza, de llanto también para este jugador al notar que ya no va a continuar, por lo menos apostándole a llegar a lo último del Mundial 2026. Vayan a vernos en nuestras redes, arroba Tropicana Popayán, el grupo en Facebook Tropicana Popayán. Ya les venimos a contar el resumen de las noticias más importantes de hoy, a contarles otras tantas. Recuerden que siempre terminamos con Robinson Crusoe para reflexionar un poco de lo que tenemos, de lo que no, de la vida, historias, eso y mucho más en Tropicana.

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1: La segunda hora de Cómo Atardeció Popayán de Tropicana con el resumen de las noticias más importantes de hoy. Confirmaron la identidad de los tres hombres en el departamento del Cauca que fueron asesinados. Oriundos del Huila, estaban reportados como desaparecidos luego de que sus familiares perdieran contacto mientras realizaban una actividad comercial en el norte del Cauca. El corregimiento de Lerma en Bolívar fue escenario de fuertes combates entre integrantes del ELN y las FARC. No se conoce sobre novedades. A la zona llegaron tropas del batallón de alta montaña. Se lamentó la muerte trágica del ingeniero James Norberto Hurtado Ruiz, quien, al tratar de esquivar un retén ilegal sobre la Panamericana, se precipitó en su vehículo a un abismo. Este caso se dio en el departamento del Cauca. Desde hoy en Popayán entra en plena vigencia la rotación de pico y placa. Las sanciones se aplicarán desde hoy, según la Secretaría de Tránsito y Transporte. 15 capturas, 4 hectáreas de coca ubicadas, 2 laboratorios para drogas destruidos en Popayán. Una afectación significativa a las estructuras del narcotráfico en la ciudad, dicen las autoridades. En cámara de seguridad quedó registrado el momento en el que delincuentes despojaron de su motocicleta a una mujer que se transportaba junto a su hija. Este hecho se dio en el barrio Libertador. El cuerpo de bomberos en Popayán atendió fuerte incendio en el barrio La Sombrilla, en Popayán. Un hecho que se dio en una vulcanizadora y por fortuna no se reportaron personas lesionadas. Volcamiento de un camión tipo furgón en la Panamericana generó un fuerte colapso de movilidad y congestión vehicular en Santander de Quilichao. Numerosos cerditos resultaron lesionados y varios quedaron dispersos en el sector. El grupo de policía ambiental rescató un loro cabecirrojo, 2 zarigüeyas adultas y una serpiente en Popayán. Reiteran el llamado a la ciudadanía para evitar manipular animales silvestres cuando sean encontrados fuera de su hábitat. Capturado alias Nieto. Según las autoridades, contaría con una trayectoria criminal de aproximadamente 3 años y sería responsable de coordinar el cobro de extorsiones, homicidios selectivos, actividades de observación criminal y acciones ofensivas. A partir de las 0 horas de mañana 7 de julio se reanuda la operación de las cámaras de fotodetección en la ciudad, en publicación oficial en redes oficiales, eso dice la alcaldía de la ciudad. Siniestro se dio en la mañana de hoy en el sector del túnel Cajibío. De acuerdo con el reporte, el incidente dejó únicamente daños materiales y no se reportaron personas lesionadas. El Ejército Nacional capturó a alias Chivo, uno de los cabecillas de la estructura de Agoberto Ramos de las disidencias de alias Iván Mordisco. Dicen que era el responsable de múltiples delitos.

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1: La Policía Nacional, a través de labores de inteligencia e investigación criminal y en coordinación con el Ejército, lograron la captura de alias Nieto, presunto integrante de la estructura de Agoberto Ramos, por delitos de fabricación, tráfico, porte de armas de fuego, así como tráfico de estupefacientes. Se señala de haber participado en el ataque armado contra personal de seguridad privada en un ingenio del norte del Cauca, hecho en el que perdió la vida un guarda de seguridad y además fueron hurtadas sus armas de dotación, chalecos balísticos y fue incinerado el vehículo en el que se movilizaba. Igualmente estaría vinculado a acciones violentas contra la estación de policía de Corinto y el reciente ataque contra unidades del Ejército Nacional registrado el pasado 1 de julio, donde resultó lesionado un soldado profesional. Fuerte accidente de tránsito se dio en la mañana de hoy en el sector del túnel en Encajidío. De acuerdo con el reporte preliminar, el incidente dejó únicamente daños materiales. Las autoridades recomendaron a los conductores reducir la velocidad, transitar con precaución por este corredor vial, mientras que se pide también dar aviso a las autoridades de cualquier novedad. No olviden respetar las normas de tránsito, mantener la distancia de seguridad y conducir con prudencia, especialmente en zonas de alta circulación y durante la temporada de lluvias en algunos sectores del departamento del Cauca. En el Cauca exigen justicia e investigación oportuna para esclarecer el asesinato de un menor indígena de 13 años en el oriente de la región. ¿Qué se sabe de esta noticia? Nos cuenta Richard Vidal desde Caracol Radio.
2: La Secretaría de la Mujer y el Consejo Regional Indígena del Cauca, CRIC, además de rechazar el suceso, exigieron a las instituciones competentes investigaciones prontas, rigurosas y transparentes para dar con el paradero de los responsables e impartir justicia. El cuerpo de Laura Caterina Chagüendo fue encontrado en la vereda Bellavista del municipio de Totoró con impactos de bala. Información preliminar señala que inicialmente la joven había sido reportada como desaparecida. El CRIC ya había denunciado que en lo corrido del 2026 se cuentan 52 casos de reclutamiento y 27 desapariciones de menores en los territorios. Mauricio Capaz, coordinador del área de derechos humanos del CRIC.
3: Conocemos del caso del cuerpo de la menor que fue trasladada a la morgue del municipio de Piendamó, que presenta heridas producto, al menos de lo que se conoce ahora, de combates, y que los dictámenes médico-legales pues estarían dando precisión acerca de la situación de la muerte de esta menor de edad que días antes había sido reportada como desaparecida.
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1: En Tropicana, 6 de la tarde, 30 minutos.
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1: Recuerden que mañana tenemos una cita para acompañar nuevamente a la Selección Colombia en el Centro Comercial Terra Plaza. Quienes tengan el tiempo, quienes puedan ir, nos vemos en la Plaza Tricolor para poder alentar a nuestra selección. Por otro lado, les recuerdo un servicio social que nos dejaron desde muy temprano.
2: Quería pedirles el favor si me pudieran ayudar, que me acaban de extraviar unas llaves de una camioneta Tracker por en los lados de Carantanta. Si me pudieran ayudar, les agradezco, pues... comunicarse conmigo a ese número. Muchas gracias.
1: Bueno, cualquier información lo pueden hacer a través del 302-454-7110. 302-454-7110. Es un servicio social en Tropicana, la más bacana. Voy a dejarlos con Robinson Crusoe, como siempre, por la música que todas las noches les programamos, sobre todo aquellos que tienen que trabajar de larguito y pendientes de lo que sucederá con el partido Estados Unidos-Bélgica. A partir de las 7 de la noche, aquí les contaremos cómo avanzará, quién se queda, para quién termina este sueño de mundial. Un abrazo para todos, deseamos que tengan un feliz resto de noche.

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1: Estaba un hombre de Dios que quedó registrado en el libro de Hechos. Ahí estaba uno de los discípulos del Señor. Y en ese momento entra un man. Y ese man había hecho una promesa, pero por no cumplirla o cumplirla a su manera, perdió su propia vida. ¿Qué ocurría? Que en ese tiempo, o en ese momento, muchos inspirados por lo que Jesús había hecho y lo que estaban haciendo ya los discípulos de él, los apóstoles de él, ya Jesús estaba en el cielo, y estaban inspirados todos a querer o ayudar o coayudar a que el evangelio se extendieran. Entonces vendían sus bienes, lotes, casa, lo que tuvieran. Lo vendían no bajo ninguna manipulación ni nada que se le pareciera. Lo hacían porque sí, punto, porque amaban lo que estaban escuchando. Y uno de ellos, Ananías, se llamaba este man, inspirado al principio, pero luego dejó meter a Satanás literalmente en su pensamiento. Pues cuando estaba al frente del apóstol de Jesucristo, pues le dijo el apóstol de Jesucristo: ¿por qué le mentiste? O sea, ¿por qué tomaste la decisión de mentirle al Espíritu Santo? Ahora por tu mentira, por lo que hiciste, vas a perder la vida. Y segundos más adelante, segundos, ¡prah!, cayó muerto. ¿Qué fue lo que el man hizo que fue tan grave? Más se puso a prometerle al Espíritu Santo de Dios lo que no iba a cumplir. Motivado inicialmente por lo que les acabo de decir, por ayudar a crecer el evangelio, pues el man lo que hizo fue decirle al apóstol de Jesucristo: yo voy a vender mi lote y se los voy a, lo que me den íntegramente, con eso se los voy a dar para que ustedes hagan la obra. Ahí no hay nada de malo, por lo contrario, mucho de bueno. Y este hombre por eso iba a recibir bendiciones del cielo, seguro. Pero cuando el man vende el lote, le dan su billete, el man ahí se le mete el chuki. O sea, el man empieza a trastabillar, a cambiar su promesa, su pensamiento, y va donde el apóstol de Jesucristo y le entrega una parte que él consideró que iba a entregarle, pero eso no correspondía a lo que el man había prometido. Incluso el apóstol de Jesucristo le dijo: si tú hubieses vendido tu lote, tú hubieses cogido toda tu plata para ti, no había ningún problema porque era tu lote. El problema está en cuando quisiste hacer el engaño, cuando quisiste hacer las cosas a tu manera, cuando ya habías prometido. Eso sí que fue lo peor que se te ocurrió. Y ahí cayó muerto. Pasó algo increíble, y es que el hombre de Dios le dice: vendrán por ti antes de que muera, vendrán por ti a sacarte muerto de aquí. Y precisamente cuando muere, entran, ¿a qué no saben ustedes?, un par de personajes. No están sus nombres, pero sí revela qué tipo de personas eran. La Biblia los describe como jóvenes, entraron a llevarse la muerte. El cuerpo sí, pero lo describe así: jóvenes entraron a llevarse la muerte. Sacaron el cuerpo. A los instantes llegó la esposa de este man, de Ananías. Ella, de nombre Zafira, llegó, y el hombre de Dios, Pedro, le dice: venga, ¿es cierto que tu esposo cobró tanto, no, por el lote y tal? Ella, en vez de corregir, que tenía que haber corregido los errores de su esposo, no, ella se metió dentro de ese error, y le pasó exactamente lo mismo. Él le dijo: ahora vendrán unos jóvenes a sacarte porque caerás muerta. Parpadeó, y cuando, ¡pra!, por la mentira que hizo, cómplice y mentira además, esta mujer cayó muerta también. Y entraron, ¿quiénes? Los jóvenes, a llevarse la muerte. Hoy, en el nombre de Cristo Jesús, podría decirte mucho.

con este pasaje, pero quiero enfocarlo y que Dios me permita enfocarlo hacia los jóvenes. Los jóvenes pareciera que en vez de llevarse la muerte, parece que la entraran a la casa por los delitos, por las malas amistades, por las drogas, por lo que ven en las redes sociales, por muchas cosas. Pero en este caso, los jóvenes muestran una de sus grandes características, y eso es una característica mayúscula. Tiene que ver literalmente con que fueron los que sacaron la muerte de camino, de taquito. Increíble. Fueron los que sacaron la muerte. A usted que está escuchándome y que clasifica dentro de la edad de joven, usted está llamado a sacar la muerte de su casa, la muerte financiera, y que usted en algún momento seguramente fue parte de que murieran financieramente al gastar lo que no tenías que gastar, a pedir lo que no tenías que pedir, a derrochar lo que no tenías que derrochar. Pero hoy que estás escuchando este mensaje, dices, no, yo me tengo que poner las pilas, yo puedo a crear un emprendimiento con las redes sociales, con un producto, con lo que quiera que sea, tocando las puertas en un lugar, donde quiera que sea, yo voy a hacer lo mío y voy a ayudar a mi familia, no hacerlo por mí, para mí, sino hacerlo para mi familia, tanto que me han apoyado, tanto que hicieron por mí, y yo fui causante de la pérdida económica que ellos han tenido. Ahora voy a unirme a ellos y lo que gane voy a compartirlo, voy a decirles qué hacemos y saldremos juntos adelante. Que se dañó y se deterioró la relación entre papá y mamá, y seguramente tú fuiste parte de la culpa, porque difamabas a papá, hablabas mal de mamá delante del uno, delante del otro, y lo que hiciste fue encender el furor entre los dos hasta el punto en que perdieron la relación. Podría quedarme describiéndote muchas situaciones, las cuales trajeron muerte financiera, muerte familiar, muerte espiritual, de toda clase de muerte. Pero mira lo que Dios te está diciendo hoy. Hoy Dios te está dando la oportunidad, el mismo Jesucristo te está dando la oportunidad que seas tú el que saque la muerte. La muerte la venció Cristo en la cruz del Calvario, y ahora te da ese poder para que tú saques la muerte de tu casa, así como hicieron estos jóvenes, sacaron la muerte literalmente a través de engaño que traía Ananías y Zafira. Hoy te bendigo en el nombre de Cristo Jesús. Espero que el Señor esté tocando durísimo tu corazón y te esté llevando a que pienses, diga, no, yo no me puedo quedar todo el tiempo pegado en las redes sociales, todo el tiempo haciendo slash, no, qué tal si más bien me uno a mi familia, aprovecho el tiempo y salimos todos adelante, porque a todos nos conviene, si yo a todos nos conviene, y a mí, yo sería un hombre feliz, una mujer feliz, cuando vea a los míos sonriendo. Qué bueno, que sea la actitud. Hoy Dios te está llevando a eso. Hoy te lo digo para que nunca más le vuelvas a decir al Señor lo grande que es tu problema. Más bien le digas a ese problema lo grande que es Dios. Yo soy Robinson Crusoe y esto es Tropicana. Hoy, mañana y siempre, en el poderoso nombre de Cristo Jesús.

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0: Son las 7 de la noche. 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